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12: Ya, muchachos, vamos a empezar ya. Hola.

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0: Y por supuesto, si quiere mandar saludos, háblenos. 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
1: Bueno.
2: Sergio.
1: Hola, mi amor.
2: Oye, te llamo para decirte que no voy a poder ir a la cena de tu cumpleaños, porque sabes que acaba de llegar una amiga de Puebla y me invitó a salir con unas amigas.
1: Pero tú me dijiste que vendrías.

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1: No, bueno.
0: Solo escucha.

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Oiga, si le gusta la buena música, no se vaya. 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

Saben, tuve tantos trabajos. Fui lavaplatos, mesero y cocinero, peón y albañil, ayudante de mecánico, un mil usos cualquiera.

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Si le gusta la buena música, ya regreso con canciones como esta. No.

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Si le gusta la buena música, ya regreso con canciones como esta.

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Oiga, si le gusta la buena música, no se vaya. 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

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Amigos, ya regreso con algunos de estos artistas. ¡No se vaya!

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1: Qué padre que nos hace el favor de acompañarnos y a esta hora del día quiero mandarle un saludo, un abrazo y toda nuestra comprensión a aquella mamá que tiene un niño especial, a todo aquel papá que tiene que pues andar cuidando a su hijo acerca del famoso bullying, porque en la escuela, pues desgraciadamente, sobre todo en México, somos buenísimos para poner apodos que lastiman a los niños, ¿no, Andy?
2: Sí, Alex, somos muy crueles y la verdad nuestra admiración y respeto para todos esos grandes seres humanos.
1: Si le falla el pie, bueno, ya le ponemos el renco, ya le ponemos tantos apodos que para nosotros se nos hace chistoso, pero para ellos que tienen que lidiar eso o esa situación todos los días, qué triste, ¿no, Katrina? ¿A ti cómo te decían cuando estabas chamaco?
3: Ay, Dios santo, sí, a mí me decían la gallinita ciega, imagínate nada más. Sí, la verdad que te lastima muchísimo y te hiere y te marca muchas veces por toda tu vida.
1: La gallinita ciega, y la razón es porque Katrina está ciego. Imagínese, ¿qué sentía tu corazón en esos momentos cuando oías eso?
3: Ay, Dios santo, todo, ay, Dios mío, sangrando mi corazón, me dolía muchísimo. Decía, ¿por qué son tan malos? ¿Por qué se ensayan conmigo si yo no me di nacer así?
1: ¿A ti alguna vez hubo un apodo que te molestó, Andy?
2: Pues el gallinazo, me decían el gallinazo porque yo tenía mi cabello muy rebelde. Inclusive tengo dos remolinos, Alex. Y pues siempre decían, miren, ahí viene el de los pelos parados. Pues no me sentía muy bien en una época donde todos se peinaban con vaselina su cabello y bien que se les aplanaba, y a mí pues no.
1: Sí, a mí también me dieron en la torre cuando me decían Elena. Yo decía, caray, Elena, ¿por qué? ¿El enano? Dije, épale, ¿ves? Te reíste, ¿ves cómo eres malvado?
3: No, ya no me...
1: Te oí.
3: Nunca pensé que fuera así.
1: Bueno, así es la gente de cruel, desgraciadamente. Por eso decía yo, un abrazo y nuestro reconocimiento a las mamás que tienen niños especiales. Pero les digo una cosa, Diosito no les da un niño especial a cualquiera, ¿eh?
4: Muchas mujeres se convierten en madres por accidente, otras por elección y unas cuantas por presiones sociales. ¿Se ha preguntado alguna vez por qué las madres de los niños impedidos son elegidas? Un día, Dios rondando sobre la tierra, estaba seleccionando sus instrumentos para la propagación. Lo hacía con gran esmero y deliberación. Dios instruye a sus ángeles a que tomen nota en un libro gigantesco. Dale a Betty un hijo y de patrono a Mateo. A Marjorie una hija y de santa patrona Cecilia. A María unas gemelas y de santo patrono dales a Gerardo. Él acostumbra a protegerlas. Finalmente, él aprueba el nombre y sonríe diciendo, dale a ella un niño impedido. El ángel se muestra curioso y pregunta, ¿un niño impedido a ella, Dios? Ella se ve que es tan feliz, Dios. Exactamente, sonríe Dios. ¿Podría ayudar un niño impedido a una madre que no sabe sonreír? ¿Pero ella tendrá sufrimiento? Yo no deseo que ella sufra, mucho menos que se hunda en un océano de desesperación y compasión por ella misma. Una vez que la sacudida y resentimiento pasen, lo aceptará y sabrá manejar la situación. La estuve observando hoy. Tiene un sentimiento de provecho e independencia, que es muy raro pero necesario en una madre. El niño que voy a darle tiene su propio mundo y ella tiene que hacer que él viva en el mundo de ella, y eso no va a ser tarea fácil. Pero Dios, pienso que ella no seguirá pensando en ti. Dios sonrió. No importa, yo puedo arreglar eso. Este caso es perfecto, pues ella tiene justamente bastante amor propio. ¿Amor propio? ¿Pero esa es una virtud, Dios? Dios asintió con la cabeza y contestó, ella no lo sabe aún, pero será envidiada. Nunca tomará como un hecho una palabra dicha. Nunca va a considerar un paso mal dado. Cuando su hijo le diga a mamá por primera vez, verá un milagro. Y estará presente en él cuando le describa un árbol, una puesta de sol. Verá como pocas personas han visto lo que yo he hecho por ellas. Dios continuó, voy a permitirle ver claramente las cosas que yo veo. Ignorancia, crueldad, prejuicios. Nunca estará sola. Voy a estar a su lado cada minuto del día de su vida, porque ella va a ser mi trabajo, tan segura como que estuviera aquí a mi lado. ¿Y quién será su santo patrono, Dios? Preguntó el ángel. Dios sonrió y dijo, un espejo será suficiente.
1: Son los mensajes que compartimos con todos ustedes como cada mañana. En ocasiones nos sentimos deprimidos o afligidos por una enfermedad o porque tenemos a alguien enfermo. Créamelo. Cuando usted tira la toalla, Diosito viene y la levanta y la pone en tus manos y dice: acuérdate que esta batalla es de los dos.

0: Mariel Pecas con la chispa de buen humor.
1: Mejor me voy de tu lado, vida mía.
2: Ay, Pecas, no llores, no te pongas sentimental con
1: eso.
2: Ay,
1: es que mi mamá está bien malita, señorita Román.
2: ¿Qué tiene tu mamá, Pequitas?
1: No sé, pero el otro día le dijo a mi papá, gordo, cuando me muera vas a llorar.
2: ¿Y qué dijo
1: claro,
2: tu papá?
1: Claro, mujer, ya ves que yo lloro por cualquier tontería. ¿Cómo es malo mi papá?
2: Qué malvado y grosero, Pecas. Ya, mi chavo del 8, no llore, corazón. Ya, ya, tranquilo, se te van a secar los ojos, Pecas.
1: No, señorita Romar, no se me van a secar los ojos porque yo tomo mucha agua.
2: Ah, eso es lo bueno, lo importante, Pecas.
1: A propósito de agua, el otro día fuimos a un restaurante muy limpio, señorita Romar.
2: Qué padre, Pecas.
1: ¿Sabe por qué, señorita
2: porque
1: Romar?
2: Porque estaba bien limpio, corazón.
1: Toda la comida sabía jabón, señorita.
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1: En las tradiciones antiguas, se consideraba que si quieres atraer prosperidad y riqueza a tu vida, nunca critiques a nadie antes de irte a dormir. Muchas personas olvidan que el momento de ir a dormir es ideal para pensar en lo que vas a hacer al día siguiente. Organízate y sobre todo piensa en tus metas a largo plazo. De esa manera tendrás una noche más placentera y puedes descansar mucho más y despertar con más ganas de iniciar el nuevo día, señor Andy Valdés.
2: Mira, Alex, qué buen consejo. Hay que planificar, como tú bien dices, jefe.
1: ¿Qué es lo que más te gusta hacer? ¿Cuál es tu pasatiempo favorito, Katrina?
3: Mi pasatiempo favorito es escuchar música, caminar. Eso es lo que me encanta, hacer ejercicio.
1: Fíjate que el otro día se me olvidó apuntar el nombre de la corredora ciega, que tiene una velocidad increíble y que aún así gana carreras sin ver. ¿Qué manera de no detenerse en la vida, no, Andy?
2: Ahora sí que no hay barreras para nadie, Alex.
1: Bueno, en la vida muchas veces te vas a poner triste cuando tu pareja se vaya con otra persona. Simplemente te robaron un problema. Una mujer real no se puede robar, así es que preocúpate menos en la vida. Qué gran verdad, ¿no, señor Andy Valdés?
2: Gran verdad, Alex.
1: Así es que ningún hombre puede robar a tu mujer. Ella o él se van porque quisieron. No es como que se llevaron a un niño. Ay, sí, vente, vámonos.
2: Sí, no, no, no. Ahí con un dulce. No,
1: no. ¿Qué tal? Buenos días. Gracias a la gente que nos sigue a través de la cuenta de Facebook, @ show del genio Lucas. Estamos para servirle. Ahí también ponemos mensajes, cuestiones positivas, cosas para toda la familia. A sus órdenes, como cada día.
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1: Muchas gracias a la señora Beatriz Adriana.
4: Pues gracias a Dios y a usted también, Lucas Rivera, porque si no fuera, porque nos tiene presente.
1: ¿Cómo estás, hijo del santo?
5: Muy contento de amanecer así con tu público y contigo. No, Alex, es que fueron muchas cosas, muchos años de admiración, de verlo, de querer ser como él.
1: Señoras y señores, está con nosotros Antonio Rosique. Te caíste en la broma, Toño, habla Alex, el genio Lucas.
6: Mi Alex Lucas, ¿cómo estás?
1: Bien, aquí cotorreándote, Toño.
6: Ya decía yo que algo sospechoso fue la marca de Alex Lucas,
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1: Es el lunes y arrancamos semana con la Diva de México. Buenos días con toda la energía, Diva de México.
2: Y vaya que sí, porque una reina no ruega. Es Olga Tañón.
3: Yo soy

0: acuérdate, la reina no ruega.
1: Hoy no más.
0: ¡Ay!
1: Así es, reina, no agache la cabeza porque se le cae la corona, Diva de México.
0: Mira, mira. María José anda de estreno con un video a caballo y toda la cosa. Es la mala del cuento.

El video está bien bonito, amigos. Ella en caballos, en el campo, busquen la mala del cuento. ¿Se acuerdan de esta canción con Alaska? ¿Qué más me da si soy distinta a ellos? ¿A quién le importa?

0: gustó la versión, la verdad. Sí, sí, me gustó.
1: Sí, está bien. Para Diva bailar. De México. Y sobre todo actualizada, ¿no? Diva de México.
0: Claro, en chiquilla. Al rato regreso con el genio Lucas. ¿Con qué versión te quedas? ¿Alaska o Thalía y Luke Ra?
1: Y así arrancamos la semana.

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0: 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La pregunta del millón. ¿Por qué te casaste súper enamorado o enamorada de esa persona y hoy parece ser tu peor enemigo? ¿Por qué se distancian las parejas? ¿Por qué hay tantas diferencias entre dos personas que parecían que solamente triunfaría el amor? Señor Andy Valdés, usted que es un experto en relaciones de pareja.
1: Es que, pues, la monotonía, Alex, pues todo se vuelve ya una costumbre, ya el amor pues pasa a ser en segundo plano y pues ahora sí que cuesta mucho trabajo fomentar el amor día a día, pero pues hay que tratar de hacerlo, Alex, porque cuando el amor se va por la ventana, nunca vuelve a regresar.
0: Parece ser que se casaron para ver quién destruye primero a quién, ¿no? Se enfadan de todo después.
1: De todo, y pues se vuelven ahora sí que rivales, Alex, los que eran compañeros.
0: Estas parejas no dialogan, se concentran en buscar un culpable de la situación y reafirmarse en su postura, provocando situaciones rodeadas de gritos, de ironía y de destrucción. Eso a largo plazo, lo único que provoca es una profunda frustración e incomodidad en la pareja, la cual muchas veces es difícil de superar. Ya ves, criatura, por eso no te cases, hombre.
2: Ay, no, no, no, yo no me caso. Mira las parejas que, Dios santo, falta de comunicación, falta de confianza y respeto. Y, ay, Dios mío, la relación no trabaja así. Mejor me quedo solterita.
0: Bueno, y una vez de que se dio el problema, arrepentirse y disculparse resulta difícil. Cuando tenemos la convicción de que no somos culpables del agravio, para disculparnos, ¿cómo está, canijo? Pero cuando somos o nos sentimos heridos una y otra vez por sucesos similares, perdonar es hablar de misión imposible. Señor, señora, más comunicación, por favor. Digo.
2: Ya no más diga.
3: Un grupo de ranas iba atravesando un bosque. De repente, dos de ellas cayeron en un hoyo muy profundo. El resto de las ranas se reunió alrededor de aquel hoyo. Cuando vieron que este era muy profundo, les dijeron a las dos ranas que se dieran por muertas. Aquellas dos ranas ignoraron los comentarios y trataron de saltar con todas sus fuerzas para salir de aquel hoyo. Las demás ranas seguían insistiendo que se detuvieran, que se dieran por muertas. Finalmente, una de las ranas hizo caso a lo que las otras ranas decían y se dio por vencida. Se dejó caer al suelo y murió. La otra rana continuaba saltando tan fuerte como podía. Nuevamente el grupo de ranas le gritó que ya no sufriera intentando salir y que mejor se dejara morir. Aquella rana saltaba más y más fuerte y finalmente logró salir. Esta rana era sorda y no le era posible escuchar la plática de las demás. Ella pensó que sus compañeras estaban animándola todo el tiempo. Esta historia nos enseña dos lecciones en la vida. Nuestra boca tiene el poder de la vida o de la muerte. Una palabra de aliento a alguien que está pasando por un mal momento puede reanimarlo y ayudarlo y salir adelante. Una palabra destructiva a alguien que está pasando por un mal momento puede ser lo único que necesite para matarlo. ¿No cree usted?
0: Todo lo que siempre has querido está del otro lado del miedo. Así es que no le tengas miedo a nada, solamente a triunfar. Señoras y señores, qué padre que están con nosotros. 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
1: Unsere moderne Technik trägt einen Teil dazu bei, den anderen wir, die Menschen bei der Lufthansa. Lufthansa, einfach ein bisschen mehr.
2: ¿Sabían que la aerolínea Lufthansa tiene asientos que valen entre 10 a 14 mil dólares? Esto para vuelos internacionales. Y obviamente, estos son first class tickets, boletos de primera clase. Pero ay, no para la violencia, no, apenas vamos comenzando. Ya que ahora cuenta con los brand new Allegra Seats, cuales son unos premium suites que pa' qué les cuento, con unos asientos que se convierten en cama. Un closet, un espejo full size, una mesita que puede salir para convertir el suite en comedor, una tele de no sé cuántas pulgadas y hasta puedes cerrar la puerta con llave de tu suite para hacer cochinadas. Pero lo más bonito de todo esto no es el espacio, ni hacer cochinadas, ni todas las comodidades que acabo de mencionar, sino el precio. Pues este suite donde cabe una familia de 4 personas tiene un precio de 20 mil dólares por asiento. Es decir, que si vas en un viaje de ida y vuelta aquí, estás viendo pagar no menos de 40 mil dólares por persona. ¡No, locos! Miren, si un día me invitan a viajar en este avión, me avientan allá abajo donde van las maletas, ¿vale?
1: If you think Lufthansa's standards are high in the air, you should see us on the ground. Because if your flight isn't perfect, it never leaves the ground. Lufthansa, a passion for perfection.
3: Algunos se creen muy abusadillos desde chiquillos, pero cuidado. 3 estudiantes de derecho no estudiaron para un examen y decidieron no presentarlo, pero elaboraron un plan. Se ensuciaron con grasa, aceite y residuos del escape de un auto. De esa manera fueron con el maestro poniendo cara de inocentes. Maestro, pedimos disculpas porque no pudimos venir a hacer el examen. Es que fuimos a una boda y de regreso el carro se descompuso y mire, estamos bien sucios. El maestro accedió y les permitió presentarse un par de días después para que se prepararan bien e hicieran el examen. Pasados 2 días, los estudiantes fueron al examen muy bien preparados, porque ahora sí habían estudiado. El maestro los ubicó en un aula cada uno, en un salón cada uno separado, y les dijo que el examen tenía solamente 5 preguntas, y que si las respondían correctamente, estaban aprobados. Así es que las preguntas sorprendieron a los estudiantes, porque las preguntas no eran referentes al examen. Las preguntas eran las siguientes. Muchachos, este es su examen. Díganme, por favor, ¿quiénes se casaron? ¿A qué hora se descompuso el auto? ¿Dónde exactamente se descompuso? ¿Cuál es la marca del auto? ¿Y cuál fue la falla que tenía el carro que no les permitió llegar a su examen? Si las respuestas son idénticas, estarán aprobados con la máxima calificación. Así es que, buena suerte. Hay 2 moralejas de esta historia. Moraleja número 1. Hagas lo que hagas, jamás pretendas engañar a alguien que es más viejo que tú, más preparado que tú, más viajado que tú y más trajinado que tú. Moraleja 2. ¿Quieres 10? Te lo pongo. Pero la vida se encargará de reprobarte y ponerte 0 a la hora de querer engañar a los demás.
2: El genio Lucas no toca las canciones de Maluma.
4: A ver, ¿qué?

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2: Un saludo para la gente que le gusta preocuparse por todo. ¿Usted es preocupón, señor Andy Valdés?
6: Pues mira, Alex, pues a veces, ¿no? Según la situación, pero pues bien dicen que mejor ser positivo y pues no preocuparse, porque luego atrae uno pues la mala vibra, Alex.
2: Fíjate, un gran ejemplo de todo esto lo dio el jefe de la Marina de los Estados Unidos en la última guerra. Él decía, yo me esmero en dotar a cada barco con el mejor personal posible y de todos los armamentos que les pueda conseguir. Eso es lo que yo puedo hacer. Pero angustiarme porque ese barco lo van a hundir, eso sí que no lo hago. Porque con afanarme no voy a conseguir que no lo hundan, ni a lograr sacarlo a flote después de que esté hundido. Tomamos todas las precauciones posibles, pero sin afanes ni ansiedades. Mucho más importante es que yo me dedique hoy a hacer bien todo lo que tengo que hacer, que a preocuparme por si el día de mañana van a hundir uno de mis barcos o a enojarme y entristecerme porque ya los han hundido. Si dejo que esas preocupaciones y esas tristezas se apoderen de mí, no voy a durar mucho tiempo en esta vida. Ahí está la diferencia entre la gente positiva y la gente negativa, como bien lo decía el señor Andy Valdés. Qué gran verdad, ¿no, Katrina?
4: Ah, no, claro que sí. Una gran verdad, por supuesto.
2: Oye, y a propósito de grandes verdades, escuche esta otra historia.
7: En un reino, cada año con motivo de la Navidad, el rey de un pequeño condado liberaba a un prisionero. Él mismo iba a la prisión acompañado de su primer ministro y toda la corte para decidir a cuál prisionero iba a liberar. Majestad, dijo el primero, yo soy inocente. Un enemigo me acusó falsamente y por eso estoy en esta cárcel. Y a mí, su majestad, dijo otro prisionero, me confundieron con un asesino, pero yo no he matado a nadie. Y a mí el juez me condenó injustamente, dijo un tercero. Y así todos los presos iban manifestando al rey por qué razones merecían ser liberados en ese día. Al rey le llamó la atención un hombre que estaba sentado en un rincón, que no se acercaba y que por el contrario permanecía callado y algo distraído. El rey le preguntó, ¿y tú por qué estás aquí? Porque maté a un hombre, majestad. Soy un asesino. ¿Y por qué lo mataste?, dijo el monarca. Porque estaba muy enojado en esos momentos. ¿Y por qué te enojaste?, continuó el rey. Porque no tengo dominio sobre mi enojo, majestad. Pasó un momento de silencio mientras el rey decidía a quién liberar. El rey tomó el cetro y dijo al asesino que acababa de interrogar, tú sales de esta prisión mañana mismo. Pero, majestad, dijo el primer ministro, ¿acaso no parecen más justos cualquiera de los demás? Precisamente por eso, dijo el rey, saco a este malvado de la cárcel para que no eche a perder a todos los demás que son tan buenos. El único pecado que no puede ser perdonado es que no reconozcamos nuestros errores. Es necesario confesar que somos pecadores y no tan buenos como muchas veces tratamos de aparentar.
2: En esta vida hay gente mala que dice ser buena, que hasta se lo creen, ¿verdad de Dios que sí? Señoras y señores, qué padre que está con nosotros.

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1: Chiquillos, un juez federal va a evaluar el acuerdo para autorizar la fusión entre los estudios Paramount y Warner Brothers, ya que la compañía Paramount estaba pensando en mover sus estudios a Nashville, Tennessee. La alianza entre estas compañías se enfrenta a la oposición de 12 fiscales estatales y del sindicato de escritores, debido a la preocupación por la pérdida masiva de empleos.
2: En ese caso queda despedido.
1: Lo más seguro es que la fusión está a punto de darse, ya que si Paramount se mueve del estado, California perdería un total de entre 10 a 20 billones de dólares al año. No, hombre, ¿cuándo güeyes los van a dejar salirse? Por otro lado, genio, dos personas están en la mira de las autoridades. Esto por meterse a robar a una casa de encino.
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1: Y es que hasta el momento no se sabe cuántos se robaron. Pero lo que sí les puedo decir es que la casa donde se metieron es de lujo, con alberca y acabados modernos por dentro y fuera. Por lo que los robachicos sabían que esta familia tiene billete. Well, guys, esto es lo que está pasando en My Beautiful
4: Los Angeles.
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5: Si alguien se enoja con usted y le para el dedo de en medio, no se enoje, porque no es realmente lo que usted piensa, señor Andy Valdés.
6: ¿Ya no?
5: ¿No?
6: ¿Qué?
5: Tú, Katrina, ¿qué piensas cuando alguien te para el dedo de en medio?
7: Ay, Dios santo, pues claro que me enojo, que está diciéndome cosas feas.
5: Bueno, les voy a decir algo y quizás cambien su manera de pensar después de esto. Felipe VI de Francia ordenó a sus caballeros cortarle el dedo de en medio de la mano de todos los ingleses que fueran atrapados durante la guerra que tuvieron los franceses contra los británicos. ¿Y saben para qué lo hacía? Que les cortaban el dedo de en medio, para que nunca más pudieran volver a usar el arco. Después de la batalla, los victoriosos ingleses triunfaron, mostrando al francés su dedo de en medio como símbolo de victoria. Así es que probablemente no es lo que usted pensaba.
7: Wow.
5: Miren, miren, no me cortaron mi dedo para que se les quite
6: la victoria.
5: Exactamente, la victoria, la Lorena, la Marta, la Lupita,
6: sí, la María.
7: Ay, ya santa.
5: Como el cuate del gimnasio, ¿no?
6: ¿Qué pasó?
5: Hey, compadre, ¿ya viste a la Lupita, eh? ¿Ya viste a la Susana?
6: Ajá.
5: ¿Ya viste a la Berta?
6: Sí.
5: ¿Ya viste a la Lucrecia? Pues
6: ajá,
5: todas por estos brazotes bien ponchados pasaron.
7: ¡Ay, guau! Wow, ¡qué bárbaro!
5: Oye, compadre, si siguen así, tú y tu mujer van a acabar con todo el gimnasio, ¿eh?
6: Oye, pues estás como el otro, ¿no? Como nosotros también, que están en la noche de pasión y está, pues, el señor ahí con, y le dice, híjole, dice, imagínate si el de la foto es tu esposo y llegara ahorita, dice. No, el de la foto soy yo antes de la operación, dice.
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0: Dios.
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1: Buenos días, acuérdese, hay que pensar menos y hacer más porque la vida está para vivirla, no para pensarla. Le saluda a su amigo de las mañanas,
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1: Oiga, ¿qué es para usted un lujo, señor, señora? ¿Un auto del año? ¿Ropa de moda? ¿El nuevo iPhone que te puede llegar a costar arriba de los $2,000? Porque está el de 1,800 y está el de más de $2,000. ¿Eso es un lujo? No. El nuevo lujo es no tener tiempo. Sí. El nuevo lujo no es tener tiempo. Es tener salud para vivir el tiempo. Ese es el verdadero lujo.
2: El tiempo pasa demasiado rápido. Cuando uno mira, ya son las 6 de la tarde. Cuando uno mira, ya es viernes. Cuando uno mira, ya se terminó el mes. Cuando uno mira, ya se terminó el año. Cuando uno mira, ya pasaron 50 o 60 años. Cuando uno mira, ya no sabemos más por dónde andan nuestros amigos. Cuando uno mira, perdimos al amor de nuestra vida y ahora es tarde para volver atrás. En la vida, no dejes de hacer algo que te gusta por falta de tiempo. No dejes de tener a alguien a tu lado, porque tus hijos pronto dejarán de ser tuyos. Y tendrás que hacer algo con ese tiempo que resta, en donde lo único que vamos a extrañar será el espacio que solo se puede disfrutar con los amigos de siempre. Ese tiempo que, lamentablemente, no vuelve jamás. Es preciso eliminar hoy el después. Después te llamo, después lo hago, después lo digo, después yo cambio. Dejamos todo para después, como si el después fuese lo mejor. ¿Por qué no entendemos que después el café se enfría? La prioridad cambia. Después el encanto se pierde. Temprano se convierte en tarde. Después la añoranza pasa. Las cosas cambian. Después los hijos crecen. La gente envejece. Después, el día es noche. Después, la vida se acaba. No dejes nada para después, porque en la espera del después, tú puedes perder los mejores momentos, las mejores experiencias, los mejores amigos, los mayores amores. Acuérdate que el después puede ser tarde. El día es hoy. Ya no estamos en edad de posponer nada.
1: Eso es muy cierto, ¿eh?
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1: El que no tiene tiempo para cuidar su salud, algún día tendrá que tener tiempo, dinero y paciencia para cuidar de su enfermedad. El tiempo y la salud son dos activos preciosos que no reconocemos y apreciamos hasta que estos se acaban. 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Llámenos, pónganos a trabajar, oiga.
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2: Sí.
3: Ibas bien, Pecas, ¿qué te pasó?
2: El otro día, señorita Román.
3: ¿Qué pasó, corazón?
2: Iba pasando el cura del pueblo. Que pasa una muchacha bien guapa.
3: ¿Y qué pasó,
2: Pecas? Que la volteé a ver.
3: ¡Ay, ay, ay!
2: ¡Épale, padre! ¿Qué es eso? Hijo, está bien que esté uno a dieta, pero ¿no puede uno dejar de ver el menú? ¡Ay, padre! Le dije.
3: Ay, un Dios, Pecas, ay, un Dios.
2: Ya se fue, porque
3: claro.
2: Ese padre sí es bueno.
3: ¿Sí? Ándale.
2: Sí, señorita Romar.
3: Ok, corazón.
2: No como el padre que yo conocí antes.
3: ¿Qué conociste? ¿Qué hacía?
2: Yo le ayudaba a limpiar la iglesia, señorita Romar.
3: ¿Y qué pasaba, Pecas?
2: Andaba yo. De repente se subió al púlpito. Y desde ahí dijo, Pecas, en esta iglesia se están perdiendo las limosnas. No se oye, padre, de este lado no se oye. Te voy a gritar más fuerte, dijo. ¡Pecas! ¡Que en esta iglesia se están perdiendo las limosnas! ¿No se oye, padre? ¿No se oye? Mire, venga y párese aquí para que vea que no se oye. Y que se para el padre y yo me subí al púlpito. Le dije, padre, ¿quién le anda llegando a mi hermana? Ah, ¿de veras no se oye nada, hijo?
4: Bienvenido Gastón Mascareñas a una nueva semana escuchando el chiste del Pecas. No cabe duda, personas amargas hacen amargas a otras personas. Siempre hay que juntarse con gente de buen humor, digo, yo nomás digo. Hoy se celebra el Día Nacional del Buen Vecino y el cuate de esta parodia tiene de todo. Vecinos buenos, vecinos malos y vecinos peores. ¿Cómo le va a usted con sus vecinos? De eso vamos a hablar hoy en el Ya Basta. Con la guapísima y de mucho dinero, la diva de México. Pero antes, la parodia de Gastón Mascareñas, hoy lunes. ¡Feliz arranque de semana!
5: Genio y amigos, muy buenos días. Hoy es el Día Nacional del Buen Vecino aquí en Estados Unidos. Esta celebración fue creada a finales de la década de los 70 para promover el buen trato hacia los vecinos. Pero ¿cómo le hace uno para tratarlos bien cuando ellos no quieren poner de su parte? En la

0: ¿Y usted qué tipo de vecinos tiene, oiga?
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0: ¿Qué pasó? Oh, se durmieron los mariachis. Bueno, es que es lunes. Y a veces los lunes ni las gallinas ponen. Pero nosotros no somos gallinas. Somos amigos de usted, listos para atenderle como se lo merece. Saludos a Angélica Gutiérrez, que hoy está de fiesta porque su amiga Reina Muñoz hoy cumple años.
1: Feliz cumpleaños, querida amiga. Te regalo una tijera para que cortes todo lo que te impida ser feliz. Una puerta para que la abras al amor. Unos lentes para que tengas una mejor visión de la vida. Una escoba para que barras todo lo malo. Un osito de peluche para que nunca estés sola. Un espejo para que veas lo hermoso que hay en ti. Una cobija para cuando sientas el frío de la soledad. Una cajita para que guardes todo lo bueno. Y un gran abrazo para que sepas que siempre estás en mi corazón y cuentas conmigo. Te quiere y te desea feliz cumpleaños, tu gran amiga.
0: Es el mensaje de Angélica para Reina Muñoz en el área del condado de Ventura. Saludos a los amigos de Carpintería, Goleta, Santa Bárbara, Santa Paula, Oxnard, Ventura, Camarillo. ¿Cómo estás, Angélica?
2: Muy bien, gracias, genio Lucas.
0: Oye, pues no.
2: Hasta
0: nos...
2: apenas. ¿Mande?
0: No nos contestó tu amiga, pero tú dijiste gracias. Hasta apenas
2: ya,
0: que.
2: Ya me contestó. ¿No le gusta hablar, por favor? Ya contestó el teléfono ella.
0: Sale, vale. Ya le puse su mensaje, pero no le hace. Le ponemos el saludo después de escuchar por qué no es bueno abusar del vinagre de manzana. No te vayas, reina.
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1: Aguas con el vinagre de manzana. Se dice que el vinagre en sus diversas formas es una sustancia milagrosa que puede curar cualquier cosa, desde una gripe, la artritis o hasta el acné. En meses recientes ha surgido una gran cantidad de información sobre un tipo de vinagre, el de sidra de manzana, y sus supuestos beneficios para la salud.
4: Eso. Baja de peso el vinagre de manzana. Lo que ayuda es a bajar, ¿cierto?, el azúcar en la sangre. Yo siempre hablo que dentro para empezar a trabajar con el tema de adelgazar hay que bajar el azúcar en la sangre.
1: Una de las creencias más populares es que el vinagre de sidra promueve la pérdida de peso. Esta idea surgió a partir de un estudio realizado en Japón en el año 2009. Ese día, 175 personas siguieron la misma dieta durante 12 semanas. La mitad tomó una bebida con una o dos cucharadas de vinagre cada día y la otra mitad solo tomó agua. Al final del estudio, los que tomaron vinagre lograron una pérdida modesta entre medio kilo y un kilo, y los que tomaron agua no perdieron peso.
5: ¡No molesten a la gordita! ¡Es como Dios la hizo!
1: Si de verdad quieres perder peso, lo que necesitas es hacer ejercicio y controlar tu consumo de alimentos.
6: Hay una enorme publicidad detrás del vinagre de sidra de manzana.
1: Este funciona en la reducción de la respuesta glimésica, pero el hecho de que sea vinagre de sidra no hace ninguna diferencia, porque el ácido acetético se encuentra en cualquier tipo de vinagre. Los expertos tampoco recomiendan ingerir vinagre como método de prevención o tratamiento contra la diabetes, afirmando que debe ser muy cauteloso con este producto. Los expertos también advierten de los riesgos de ingerir o aplicar el vinagre sin diluirlo. El ácido acetético es un compuesto muy fuerte y potencialmente peligroso, ya que puede perjudicar el esmalte dental, causar quemaduras en la boca y el esófago, y puede ser inhalado de forma inadvertida y puede llegar hasta los pulmones, causando lesiones serias. Antes de probar cualquier remedio natural, sería bueno consultar a su médico.
0: Buenos días, ella se llama Reina Muñoz. Buenos días, Reina Muñoz. ¿Por qué no nos contestabas, muchacha? ¿Pensabas que era el abonero o qué?
2: No, venía manejando.
0: Ah, por eso. ¿Ya llegaste al trabajo?
2: Ya, gracias a Dios.
0: ¿En qué trabajas con la mitotera de Angélica Gutiérrez?
2: En un empaque de apio.
0: Ah, bueno, pues a echarle todas las ganas del mundo. Felicidades en tu cumpleaños. Ojalá y te lleven pastel y regalitos por ahí, ¿eh? No tan solo el saludito.
7: Gracias.
0: Bueno, ya
7: muchas
0: se perdió. Ahora la que perdí es Angélica Gutiérrez valiendo, chicles. ¿Qué está pasando en este programa? Ahí está, pero ahí está escuchando en la radio. ¿Qué le quieres decir a nombre de tu persona, reina?
7: Que muchas gracias por acordarse de mí y que le echen también muchas ganas, que Diosito nos bendiga a todos y que nos cuide y nos proteja.
0: Y así sea, y que tú cumplas muchos, pero muchos años, todo con mucha salud, preciosa, ¿eh?
7: Muchas gracias.
0: Que tengas un excelente día, señoras y señores, la cumpleañera, Reina Muñoz, porque un día salí de Ticuí, ¿qué de dónde? Ticuitaco, Michoacán, pero Ticuitaco, Michoacán, señoras y señores. ¡Nunca salió de mí! Armando Valadez, dije correcto el nombre de tu estado, muchacho, o de tu pueblo.
8: Correctamente, Ticuitaco.
0: ¿Cómo dijo?
8: Ticuitaco.
0: Ticuitaco. ¿Tú qué hablas inglés, criatura del señor? Repítelo, por favor.
9: Ticuitaco.
0: ¿Cómo dijiste?

0: Nomás saludos para todos los de Tecuitaco y los de La Piedad, Michoacán, de parte de Armando, a la vez que los escucha en Fontana, California.
1: Muchas gracias, mi buen amigo Armando.
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0: Y por supuesto, si quiere mandar saludos, háblenos. Estoy a sus órdenes. 1-877-354-3646.
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1: ¿Qué tal? Buenos días. Deja que los perros ladren. Es señal de que vas pasando y estás haciendo ruido. Y a veces a ellos les molesta. ¿Qué tal? Buenos días. Yo soy tu amigo de las mañanas.
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0: Azules. Nos vamos al mundo del deporte.
1: Mi queridísimo Eugenio Lucas, llegamos a esta nueva jugada para traerte toda la información deportiva y el chismecito sabroso del mundo de los deportes. Y ahora sí viene un tremendo notición que nadie tenía en su bingo de hoy. Nadie lo esperaba, nadie lo pensaba. Alexis Vega está analizando retirarse de la Selección Nacional de México. ¡Uy, no! Tremendo chisme. El jugador del Toluca habló después del empate a 3 contra Cruz Azul y reconoció que está considerado dar un paso al lado del costado del tricolor. Vega explicó que los próximos días tomará una decisión y adelantó que podría emitir un comunicado para informar si continúa o no con la Selección Nacional de México. Todo esto llega después de que en el Mundial del 2026 no tuviera los minutos que él hubiera querido. Tuvo muy, muy, muy pocos minutos, además de que quedó fuera de la primera convocatoria de Rafa Márquez y aparte de todo le quitaron el histórico número 10 que ahora tiene Gilberto Mora. Pero ojo, porque Alexis todavía no ha anunciado oficialmente su retiro. A mí esto me huele a berrinche, mi querido Eugenio Lucas, pues dice que está analizando la posibilidad y será él quien determine qué hará con su futuro internacional. Ay, Dios mío, mi querido Eugenio, ¿qué te digo? Regreso contigo.
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3: 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Buenos días, mi querido Alex, el genio Lucas. Oigan esto. Ahora la migra va a operar centros de detención móviles a bordo de furgonetas en Pensilvania. Los hombres de verde, al detener a inmigrantes indocumentados, estarían 10 horas máximo dentro de los vehículos, pero no se sabe si les van a dar alimentos o acceso a los excusados. Y digo esta expresión porque esta es muy conocida de antaño. El objetivo, incrementar los arrestos. ¡Y ándale! Los republicanos de Texas, preocupados porque pueden perder la carrera por el Senado en Texas, y le están moviendo por aquí, manejando cifras millonarias para incrementar la publicidad para que Ben Paxton gane, que serán más de 200 millones de dólares, mientras el demócrata James Delarico encabeza las encuestas, las más recientes, 50% para él, y el demo y los republicanos, 44. ¡Y ándale! Arañando paredes por aquí y por allá con mensajes subliminales. Oigan esto, oigan y pongan atención. El presidente Donald Trump busca enderezar la barca republicana que él mismo ha desbalanceado. Eso dicen los expertos en política, no lo digo yo. Está lanzando un anuncio televisivo de su campaña presidencial del año 2024, y lo macabro del caso es que es con dinero de los contribuyentes. ¿O será que de repente él se lanza de nuevo para presidente? Bueno, componiendo un poquito ahí los arreglos políticos. ¡Y ándale! La migra golpea y fuerte a compañías de procesadoras de carne, y los ganaderos advierten que esto hará que la carne se encarezca más. El ICE, en lo que es Texas, Kansas y Oklahoma, está atacando las comunidades agrícolas, como no se da usted una idea, provocando que los trabajadores no asistan a sus labores. Para el programa de Alex, el genio Lucas, temprano en la mañana, el más escuchado, porque él te dice cuando le preguntan qué programa escucha, el de Alex, el genio Lucas. Muchas gracias. ¡Y ándale!
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0: ¿Te llamas Lorenzo? ¿Te llamas Wenceslao? Hoy es el día de tu santo. Muchas felicidades, señor Andy Valdés. ¿Qué otro famoso famosa está de fiesta el día de hoy?
1: Inicio de semana, familia bonita y genio Lucas, lunes 28 de septiembre del 2026. Bienvenidos en el Día Mundial de las Noticias. Qué importantes son. Iniciamos con el cumpleaños de la gran Hilary Duff, actriz y cantante estadounidense, cumpliendo 39 años. La gran actriz australiana y modelo Naomi Watts está llegando a los 58 años de edad. El gran Andrés Guardado, exfutbolista mexicano, está cumpliendo 40 años. El Principito, ¿qué creen? Ya llegó. Llegamos al cumpleaños en Jalisco, donde ya está la birria bien calientita para el señor José Martín Cuevas Cobos. ¿Quién es? Pedrito Fernández. Sí, Pedro Fernández, cantante y actor mexicano. Ya está llegando a los 57 años de edad, el de la mochila azul. En un día como hoy, ¿qué creen? Fallecía. Y un día muy triste para la música, porque en el año 2019 se iba José Rómulo Sosa Ortiz, el gran señor príncipe de la canción José José, cantante, cantautor, actor, considerado como un ícono musical, teniendo una, pues imagínense nada más, un récord, siendo uno de los cantantes de América Latina más exitosos, Alex y familia, influyentes. Se estima que logró vender más de 100 millones de discos el príncipe de la canción. Y en la historia, en 1821, en un día como hoy, se firmaba el Acto de la Independencia de nuestro México. Con saludos a Agustín Pérez de Guadalajara, Jalisco, y a Beto Padilla en carpintería. Que su inicio de semana sea genial.
0: Muchas gracias, señor Andy Valdés. Feliz semana, buenos días, donde quiera que nos haga el favor de acompañarnos. Dicen que el hogar de un padre siempre es el hogar de un hijo, pero el hogar de un hijo no siempre es un lugar donde sus padres sean bienvenidos. La riqueza de un padre seguramente será disfrutada por sus hijos, pero la riqueza de un hijo no siempre comparte con sus padres. Ama a tus padres mientras aún puedas. En ese mundo no hay amor más sincero que el amor de tus padres, y pagarles de esa manera, como dice el señor de la radio, no se vale.
2: Don Alberto vivía muy feliz con su esposa, pero desgraciadamente, un día ella murió. Don Alberto trabajó muy duro para sacar adelante a su familia. Su mayor deseo era ver a su hijo convertido en un hombre de bien, respetado por los demás. Y para lograrlo, dedicó su vida y su escasa fortuna a darle una carrera. A los 70 años, don Alberto estaba ya sin fuerzas, sin esperanzas, solo y lleno de recuerdos. Él esperaba que su hijo, ahora brillante profesional, le ofreciera su apoyo y comprensión. Pero veía pasar los días sin que su hijo apareciera, y decidió un día irle a pedir un favor. Don Alberto tocó la puerta de la casa donde vivía su hijo con su familia. Hola, papá, qué milagro que vienes por aquí. Hijo, tú sabes que no me gusta molestarte, pero me siento muy solo. Ya estoy cansado y viejo, hijo. A nosotros nos da gusto que vengas a visitarnos. Ya sabes que esta es tu casa, papá. Gracias, hijo. Sabía que podía contar contigo. No quiero ser un estorbo. Vamos, papá, tú no eres un estorbo. ¿Entonces no te molestaría que me quedara a vivir aquí contigo? Es que me siento tan solo, hijo. Ah, caray, ¿quedarte a vivir aquí, papá? No sé si estarías a gusto. Tú sabes, la casa es pequeña, mi esposa es muy especial y los niños, no sé si te dejen estar en paz. Mira, hijo, si te causo molestias, olvídalo. No te preocupes por mí. Alguien me tenderá la mano. No, papá, no es eso, solo que no se me ocurre dónde podrías dormir. Es que no puedo sacar a nadie de su cuarto. Mis hijos no me lo perdonarían. A no ser que no te moleste... ¿Qué cosa, hijo? Dormir en el patio, papá. ¿En el patio? Está bien, hijo. Al saber que su padre había aceptado dormir en el patio, llamó a uno de sus hijos. Hijo, ven. Dime, papá. Mira, hijo, tu abuelo se va a quedar a vivir con nosotros. Tráele una cobija para que se tape por las noches. Con gusto, papá. ¿Y dónde va a dormir, papá? En el patio. No quiere que nos incomodemos por su culpa. El niño subió por la cobija, tomó unas tijeras y la cortó en dos. En ese momento llegó el padre al ver que el hijo se estaba tardando. ¿Pero qué haces, hijo? ¿Por qué cortas la cobija de tu abuelo? ¿Sabes, papá? Estaba pensando. ¿Pensando en qué, hijo? en guardar la mitad de la cobija para que cuando tú seas viejo y vayas a vivir a mi casa, te dé la otra mitad a ti. No hagas a tu padre lo que quieres que no te hagan a ti. En esta vida, trata a tus padres como quieras que te traten tus hijos.
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0: Es el Grupo Firme que anda de gira por España y resulta que en Barcelona les fue bien un día, pero para el segundo, ¿qué pasó, Gustavo Adolfo Infante? Platícanos.
1: Vamos a arrancarnos. Fíjate que luego de exitosas presentaciones del Grupo Firme por España, incluso el sábado 26 tuvieron un sold out en Barcelona intempestivamente, sin ninguna explicación a nadie. Cancelaron la presentación de ayer, domingo 27. Lo que se rumora es que el Grupo Firme vio que se vendieron muy bien los boletos del sábado, pero para el domingo no había venta de boletos y tomaron la decisión de cancelar. Yo creo que eso habla mal de la gira de Firme. Digo, es un buen grupo, pero también se engolosina, ¿no? ¿Para qué quieren dos presentaciones en Barcelona si una la tienen llena? Pues quédense con la llena y no, que no se vayan con la segunda fecha. En otro orden de ideas, Gala Montes regresó a México luego de estar cerca de mes más o menos ahí entre Las Vegas y Los Ángeles y ofreció una disculpa a Emiliano Aguilar por todo lo mal que habló de él. Tú recordarás que dijo que era un pobretón, un jodido, que era un tacaño, que no le invitaba y que no, bueno, habló peste y media de él, ¿no? Y dice que Emiliano no se lo merecía. Pues la verdad de las cosas, Emiliano, con todo lo contestatario y patán que puede llegar a ser a veces, se portó muy bien como un caballero, no le respondió nada a Gala Montes. Y hablando de Emiliano Aguilar, fíjate que el hijo mayor de Pepe Aguilar ya cambió de abogado, porque los abogados que tenía con anterioridad, pues nomás querían salir en la foto y no le resolvían nada, y tiene muchos problemas de demandas, de denuncias, de violencia que ha tenido. Entonces ya agarró a Gerardo Rincón, que es el abogado de Alicia Villarreal y también de la esposa del Chapo Guzmán. Es decir, que es un buen cuate, es un buen abogado, Gerardo Rincón. Pues ojalá gane una buena mancuerna Gerardo Rincón y Emiliano Aguilar, que los dos son muy explosivos.
0: Él es Gustavo Adolfo Infante, en vivo desde la Ciudad de México. Gracias, Gustavo.
1: Un abrazo, buena semana, gracias.
0: Así el mundo del chisme. Y bueno, ya que hablamos de chismes, si alguien habla mal de usted, anda haciendo chismes sin sentido, sin... pues nada más para tener de quién o de qué hablar, le digo una cosa, oiga. Cuando ignoras al payaso, el circo se acaba. Así de fácil.
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un día salí de Gilitla, San Luis Potosí. Pero Gilitla, San Luis Potosí, nunca salió de mí.

0: puros nombres curiosos esta mañana. Primero Ticuicuicuicui, Michoacán, y me quedé ahí bailando, no lo supe. Ahora no sé si dije bien, mi estimado Gerardo González, Gilitla, San Luis Potosí. Si lo dije correctamente, apláudeme. Y si no,
1: aplauso.
0: Ignórame.
1: Ay, Dios santo, no, es que sí, son difíciles algunos nombres. ¡Qué bárbaro!
0: Gilitla, San Luis Potosí. Muchas felicidades a quienes hoy celebran el Día de su Santo o están celebrando su cumpleaños. Mándenos su información. Queremos saludar al cumpleañero o cumpleañera de la casa.
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0: No se puede detener la lluvia, pero se puede llevar un paraguas. La preparación supera la queja, y eso de andarse quejando de todo, como dice el señor de la radio, ya se vale. En esta hora no se pierda su segmento, en esta su emisora favorita. Y sí, no se puede detener la lluvia, pero se puede llevar paraguas. La preparación supera a la queja.
3: Esta es la historia de una joven ciega, que se odiaba a sí misma y a todo el mundo por ser ciega. Odiaba a todos, menos a su novio, el cual la quería mucho. Un día, esta mujer ciega consiguió un par de ojos sanos, la operaron y pudo ver. Cuando por fin lo hizo, el novio le preguntó si se casaría con él, a lo que ella respondió que no, porque se dio cuenta que también su novio era ciego. Aquel novio triste la comprendió y se despidió de su vida de ella. En su partida le dejó esta carta: tan solo te pido que cuides muy bien de mis ojos, pues te los regalé y ahora son los tuyos. Hoy, antes de decir algo destructivo, piensa en los que no pueden hablar. Antes de quejarte del sabor de tu comida, piensa en los que no tienen nada que comer. Antes de quejarte de tu pareja, piensa en los corazones solitarios y tristes que añoran a un compañero. Antes de quejarte de tus hijos, piensa en quienes no los tienen y los desean con todo su corazón. Cuando estés cansado y reniegues de tu trabajo, piensa en los millones que están desempleados y quisieran el tuyo. Antes de señalar con el dedo y tomarte la atribución de juzgar, recuerda que todos hemos cometido errores y lo seguiremos haciendo. Y cuando el cansancio y las tinieblas quieran timarte y llenarte de pensamientos negativos y destructores, sonríe, sonríe y da gracias a Dios, porque estás vivo y todavía andas por aquí. Esta vida no es eterna, no es eterna para nadie. Es un regalo, una aventura, una celebración. Es un hermoso viaje. Disfrútalo.
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0: Es lunes, vamos con la doctora Gisela Hernández, experta en nutrición, y aquí le trae un mensaje para aquellos que tienen problemas con la diabetes, y hablemos de los remedios naturales para los prediabéticos. Doctora, buenos días.
5: Buenos días, genio, así es. ¿Sabías, genio, que ahora hay 115 millones de personas en Estados Unidos diagnosticados con prediabetes?
0: Eso quiere decir que van rumbo a la diabetes y ya no se puede evitar eso, doctora.
5: Por eso ahorita el prediabético está en el momento justo de revertirla, porque no quiere que le dé diabetes. Así que les traemos esos consejos, genios, que les van a ayudar si empiezan ya a hacerlos.
0: ¿Cuáles son esos consejos, doctora?
5: Primero que nada, olvídese de los carbohidratos, disminuya lo que son los postres y el azúcar, sacarlos, aumentar la fibra. Mucha fibra, coman mucho frijol negro, mucho nopal, mucha hoja verde, les va a ayudar muchísimo. Número 3, háganse un tecito delicioso en casa con canela y laurel, porque la canela nivela los niveles de insulina en la sangre, es un remedio súper natural. 4, si usted sabe que tiene pancita, que está en sobrepeso, baje de peso, tiene que bajarlo porque si no se va a enfermar. Importantísimo el ejercicio. Camine, camine y camine, o sube y baje escaleras si trabaja en un edificio, pero tiene que moverse y, por supuesto, descansar y controlar su estrés. Pero hay que poner acción, no deje que le dé diabetes y empiece a hacer los cambios hoy.
0: Ahí está la sugerencia, ahí está la invitación. Ojalá y no echen saco roto los consejos de la doctora Gisela Hernández. Doctora, si alguien tiene alguna pregunta, ¿cómo la encuentra en las redes sociales y cuál es su teléfono?
5: Claro que sí, me encuentran como nutrióloga Gisela Hernández, y en nuestras oficinas nos pueden mandar un texto al teléfono 310-923-2720.
0: Una vez más su teléfono, doctora.
5: Es el 310-923-2720.
0: Buena semana, doctora, y buena semana para todos ustedes, amigos de Radio Escuchas. Ahí está a sus órdenes, el momento de salud, por una cortesía del show más familiar de la radio en español.

0: Un saludo para la gente que nos escucha en México, como Elizabeth. Genio Lucas, buenos días. Felicita a mi hijo amado, cumple 25 años. Un joven del cual estoy orgullosa. Se llama Miguel Ángel Guerrero Robles. Miguel Ángel Guerrero Robles, el saludo de tu mami hoy en tu cumpleaños dice así: felicidades, amigo.
1: Por ti sería capaz de dar mi vida entera, porque lo eres todo para mí. Desde que naciste, una parte de mi corazón te pertenece, y solo puedo ser feliz cuando tú eres feliz. Que la paz es muy bonito, querido hijo, en tu cumpleaños y siempre.
0: Complacida amiga Elizabeth con el saludo para su muchacho querido, Miguel Ángel Guerrero Robles. Qué bonito y qué hermoso es poder saludar a los hijos, pues en este programa, y para ello estamos, para atenderle con todo el gusto del mundo, como el caso de Jesús Guillén en San Bernardino. Ahorita le llamo don Jesús, y también su hermanita Ana, feliz de saludarlo en su cumpleaños. Sebastián Rizzo en Washington, de su papá Alfredo Rizzo, que le quiere mucho, le desea feliz cumpleaños, cumple 9 y quiere una reflexión para él. ¿Cómo no? Pues ahí está el saludo entonces también para Sebastián Rizzo, pero a él le va a cantar el Pecas en cuestión de minutos. Pero antes, vámonos con Mister Noticia.
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0: Mister Noticia.
4: ¡No se vale! Caray, qué verdad tienen tus palabras, después ni se acuerdan de ti, pero bueno, no se vale. En Bellflower, California, ayer, en una residencia fue encontrado el cadáver de una mujer de 80 años en un charco de sangre. La policía llegó al lugar alertada por vecinos. Después del hallazgo del cadáver, los agentes descubrieron al asesino dentro de la casa y lo mataron. ¡Qué bueno! Este tipo de casos se da continuamente, ¿saben por qué? Por la poca atención que los hijos de estas personas con tantos años encima y tantos años de haber recibido protección, cuidado, alimentación, ya no se acuerdan de ellas y se mueren en el olvido. Y esto, muchachos, hijos, ¿saben qué? ¡No se vale!
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0: Directamente de Cerrito, San Luis Potosí, el grupo que le canta al amor. Un saludo para la gente que nos escucha en San Bernardino, California, a través de José 97.5 y 107.1, el que manda. Saludos ahí a Jesús Guillén, esperando se la pase muy bonito. Su hermanita Ana y su papá Jesús le mandan este mensaje hoy por ser el día de su cumpleaños. Y como estamos en Estados Unidos...
1: ¡Cumpleaños feliz!
0: No, era Happy Birthday to you, pero bueno, buen día, Chuy.
2: Feliz cumpleaños, querido hijo. No importa cuántos años cumplas, para papá y mamá siempre serás el niño pequeño. Eres nuestro regalo del cielo y la mayor bendición que Dios nos pudo dar. Te deseo mucha felicidad en este día que estás cumpliendo un año más de vida. Que puedas ver realizados todos tus anhelos y que siempre estés rodeado de personas que te aprecien. Porque mamá y papá siempre quieren lo mejor para ti. ¡Feliz cumpleaños!
0: Buenos días, señor Jesús. ¿Cómo está usted? ¿Jesús?
3: Claro, sí.
0: ¿Algo más que le quiera decir a su cumpleañero?
3: No, pues que cumpla muchos más y le deseo de todo corazón que su papá lo quiere mucho, su mamá, y aquí estamos al pendiente.
0: Eso. Complacido, entonces. Ándele. ¡Feliz cumpleaños, gracias, Jesús papá. Guillén!
4: Gracias, gracias, papá.
3: Gracias, cuídate mucho, mijo, y okay, échale ganas, ya sabes, que cumplan muchos más.
4: Gracias, papá, te quiero.
0: Eso, muy bien, muchacho, así se dice, papá, te quiero. No hay nada más hermoso que un hijo agradecido en esta vida. Jesús Guillén, felicidades. También Sebastián Rizzo en Washington cumple 9 años y la familia le dice que se la pase muy bien. Y el Pecas le canta así. Échale, niño. Al cumpleañero Sebastián Rizzo, 9 años.

Amigos de Radio Nueva Vida en Carolina del Norte, la bronca de Redmond, Oregon, en Arcadia, Florida, la Z y la número uno de Sarasota en la Florida, y la brava de New Jersey. Bueno, continúa con nosotros otro ratito más, pero en algunas estaciones de radio concluimos nuestro programa por hoy lunes. Mañana martes, 3 de la mañana, hora del Pacífico, tenemos una cita.

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4: Buenos días, Miguel Méndez. ¿En qué parte de Los Ángeles nos escucha usted, Miguel?
5: Buenos días, aquí en el área de Koreatown.
4: Ah, bienvenido al programa. ¿En qué le puedo ayudar, Miguel Méndez?
5: Mira, nada más, la llamada era para agradecerte los boletos que nos regalaste para ir a ver aquí en Clave.
4: Eso fue el viernes. ¿Y qué tal se la pasaron, Miguel?
5: Fue el viernes. Estuvo padrísimo el evento, ¿eh?
4: Sí, me escribió estuvo Don King, padrísimo. Dijo que estuvo lleno el lugar y que se la pasaron muy bien.
5: Sí, de hecho mi esposa y yo nos tomamos dos fotografías con él.
4: Mira, qué padre. No, pues qué bueno que nos llames para decirnos que se la pasaron bien, que recibieron sus boletos y que cero percances con ustedes. Qué bueno, me da gusto, Miguel.
5: Sí, muchas gracias, genio, y te agradezco mucho. Ya con esta vez es la tercera vez que llamo con ustedes.
4: Oh, pues para que vea la gente que no nos tiene fe y que dice, no hombre, en ese programa ni es cierto, ni regala nada. Ahí está el buen Miguel dando fe y legalidad de los premios.
5: Sí, yo por eso quise llamarte, para agradecerte y decir, sí es cierto, yo sé que sí es cierto.
4: Qué bueno, me da mucho gusto. Gracias, Miguel Méndez, por llamarnos y hacernos saber que te pasaste un fin de semana sensacional. Nunca digas palabras hirientes cuando estés enojado o enojada. Tu estado de ánimo cambiará, pero nunca podrás reemplazar las palabras dañinas que ya dijiste o hiciste. Es como cuando le pones clavos a una pared y se los quitas. No estará igual, porque las marcas quedarán para siempre. Es malo enojarse con los hermanos y hermanas, sobre todo, oiga.
6: Pues aunque seamos hermanos, no quiero volver a saber nunca nada más de ti. Para mí, ya estás muerto o muerta. ¿Cuántas veces han terminado los hermanos con este tipo de palabras las discusiones? Y no vuelven a juntarse en reuniones familiares. Ya no hay Día de las Madres, Día del Padre, la Navidad, porque el odio pudo más que la hermandad. A veces los hermanos toman distancia y se alejan. Se alejan a veces por una palabra maldicha en un momento de enojo. O por lo económico, o quizá por culpa de otras personas. Como hermanos, lo vivido juntos no merece terminar en silencio. La sangre llama, aunque el orgullo grite. El orgullo no puede más que los sentimientos, más que los recuerdos y lo vivido de niños como hermanos. Recuerda, enojarte con un hermano deja huellas que el alma no olvida, pero aún así el tiempo no borra la sangre compartida. Acuérdate, solo el amor puede sanar lo que el orgullo separó. No dejes que el último adiós llegue con palabras que nunca se dijeron. Los hermanos deben reencontrarse en el perdón, para que mamá y papá no sufran en silencio lo que los hermanos ocasionaron.
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0: Para Gaby Abundes, hoy celebrando su cumpleaños, si no me equivoco, vive en Tijuana, a donde mando un saludo para la gente que nos hace el favor de escucharnos en esa parte de los estados mexicanos. Voy a decir Estados Unidos, Tijuana es México, ¿qué es eso? Saludos amigos de San Diego en Estados Unidos. Gaby Abundes, este mensaje es para ti.
1: Hermana, si supieras la admiración que siento por ti, nunca más volverías a preocuparte cuando alguien no te valore. Si supieras que cuando estoy cerca de ti, siento que estoy con mi mejor amiga. Podemos pelear, alejarnos por un tiempo, pero siempre te seré fiel. Nunca permitiré que nadie te haga daño. Me encanta reírme contigo y a veces hasta sacarte de quicio. Pero en mi interior, lo único que quiero es verte feliz, exitosa y en paz. Recuerda que tu felicidad es mi felicidad. Si en algún momento mis actos te han lastimado o si he hecho cosas que te han llevado a creer que no te amo, no es así. Cada segundo te he amado con todo mi corazón. Pero soy humano y a veces dejo que esos malos sentimientos entren a mi corazón. Hoy quiero que tengas presente que yo daría la vida por ti. Que estaré cada vez que me necesites y te acompañaré tanto en la luz como en la oscuridad. Te amo, hermana, y te lo digo ahora porque nunca sabemos cuándo pueda ser demasiado tarde para decirlo.
0: Feliz cumpleaños, Gaby Abundes. Buenos días, ¿cómo está, Gaby? Se perdió la llamada con Gaby. Tenía problemas para conectar la llamada, pero bueno, en el podcast va a quedar el saludo, Leti, para que le digas, vamos a escuchar, hermana, lo que te mandó a decir el genio en el programa. ¿De acuerdo, Leti?
2: Gracias, muy amable, Alex. Se te agradece mucho y muchas bendiciones para ti y toda tu familia.
0: ¿En qué parte de México vive tu hermanita, Leti?
2: Tijuana.
0: En Tijuana, Alex. Sí. Se oía mala señal y le marqué dos veces y hablamos e intentamos, pero bueno, por mí no quedó,
2: sí,
0: Leti.
2: Bien, Alex. Sí, está bien, muy amable, Alex.
0: No, hombre.
2: Dios te bendiga siempre.
0: Gracias, preciosa. Ya fue, hasta allá se fue el saludo. ¡Hasta Tijuana!

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3: Qué dominio de su voz de Pola, Diva de México.
2: Mejor que la de Karim León.
3: Buenos días, una vez más, Diva de México.
2: Guapísima, por supuesto. Chicos, buenos días, genio y el público. Estaba Luis Miguel, que armó todo un operativo de que, como en aquellos años, apaguen las luces del restaurante, voy a cenar, que no vean que estoy aquí. Todo, todo así como en aquellos años de que llegaba un artista. Sí. Y todo era enigmático. Bueno, llegó Luis Miguel a un restaurante, se tuvieron que apagar las luces, que no supieran, pero como quiera vimos que entró. Total, que ya estando ahí, todo muy bien. Ay, sí, usted. Aquí cene tranquilo. En la zona VIP, por supuesto.
3: Ah, claro.
2: Ahí apareció de pronto con unos zapatitos brillantes. Déjame ir a saludarlo. ¡Mijares! Mijares llegó. ¡Ay, qué foco de que idea! A mí, déjenme los prendidos para ver dónde camino, dijo. A ver, déjenme. Y entró Mijares a saludar a Luis Miguel como si nada. Así. Así, ¿para qué tanto rollo de el misterio? Por favor, Luis Miguel. Pero fíjate, ahí está el chisme. Sabemos dónde anda Luis Miguel. Así lo vea un celularcito de 4 megapíxeles. ¡Allá se ve!
3: Ah, sí, claro.
2: Bueno, ¿por qué digo esto?
3: Sí.
2: Adela Noriega nunca la ven en ningún sitio.
3: Es cierto.
2: En todos estos años, tiene 18 años que no aparece en redes, en medios, en ningún lado. Y ese es el enigma de dónde está Adela Noriega. Y ese es el halo de misterio que ella ha hecho, que el día que regrese, pues va a ser espectacular, porque no anda de mitotera. Y hubo un reportero el año pasado,
3: sí,
2: que le inventó que había fallecido, como incitándola a que saliera a decir no. No, que sigan diciendo que fallecí. Yo sé que no estoy muerta. Entonces salió la hermana y dijo un comunicado. Adela no está muerta ni nada. Pero a lo que voy, la ve, a Luis Miguel lo ven, un paparazzi, un celular. Adela, amigos, nadie la ve. Bueno, otro chisme. Regresa, acaba de anunciar una gira por todo lo alto. Elton John en México.
3: ¿A poco, Diva?
2: Eso va a estar de lujo. Claro, a lo grande, que vaya Alex Intec a ver. De verdad, me da mucho gusto por Elton John y por los fans. Por los fans en bastante. Pues que la Majo Aguilar fue elegida, querido público, para entonar el himno nacional mexicano el 22 de noviembre en la NFL, este pues ícono de aquí de Estados Unidos, el duelo de Minnesota y con los San Francisco y todo, ¿no? Ya sabes, los vikingos y San Francisco y la Majo Aguilar ahí en medio.
3: Cante y cante, Diva.
2: El himno, oye, está muy bien, el himno nacional.
3: Es que tiene bonita voz, oiga. Qué fuerte, Majo.
2: Canta. Nada más, canta.
3: ¿Qué habrá querido decir la Diva? No más canta.
2: Canta. O sea, parece que no he escuchado más artistas que cantan.
3: Ah, bueno, también.
2: Pero, imagínate, es como cuando alguien dice: ¡Ay, es muy rica esta comida! Y es una comida de esas de comidas rápidas. Yo a veces me pongo a pensar: pobre, no ha salido, no ha viajado. Es lo que yo pienso. Y que con tan poquito se conforman.
3: Está bien, Diva.
2: ¿Verdad? Bueno, ándele.
3: ¿Cómo es usted, Diva de México?
2: ¿Qué quiere? ¿Qué? Y mire, y hay mucho público que está pensando lo mismo, así que los amo. Chicos, acuérdense lo que les dije, que después de meterse a la casa de los famosos, o puedes salir triunfante, o puedes salir más empinado que como estabas. Pues el Memo Chutz ese de que estaba en el Televisa Deportes, que parece que ya no lo quieren ahí en Televisa Deportes.
3: Pues se quemó, Diva.
2: Por eso les digo, si estás viendo la tempestad y no te hincas.
3: Pero muchas veces son forzados a empinarse solitos, Diva de México.
2: Es que son exclusivos.
3: Para que haya rating.
2: No, no, no. Eres exclusivo y aunque no quieras tienes que ir a la empresa.
3: Ah,
2: no. Ah,
3: o
2: claro.
3: Vas porque vas o vas.
2: ¿Tú crees que la guardia quería ir nomás? Ay, sí. No, eres exclusivo. La de la Clitbo.
3: Sí.
2: No, es que este proyecto de la empresa vas. Pero hay una exclusividad. Entonces, cumples con la exclusividad y ni modo. Oye, hablando de tempestad, vi una película donde dos hermanos, dos gemelos, pero gemelos, ellos están en medio de una tormenta en el mar, Alex.
3: Sí.
2: Y sus esposas están, se quedan en una isla que se llama la Isla de Lobos. La Isla Lobos. Esta isla, ellas se quedan ahí, pero uno de esos hermanos está enamorado de la esposa de su hermano. Y los dos están casados, sus dos mujeres esperándolas, esperándolos ahí en la isla, la tormenta. En eso de pronto, toda la noche esas mujeres pasan rezando, el niño, el hijo de uno de ellos, y cuando de pronto, no, no es de risa.
3: Ah, no, okay, okay.
2: Cuando de pronto viene saliendo el muchacho, ya el amanecer, amigos.
3: Sí.
2: Uno de esos gemelos. Y la señora casada que dice, con el... ¡Ay, mi amor! Dijo, no, yo no soy. Dijo, tu marido se murió. Se hizo pasar por el otro hermano para comerse, para acostarse con la esposa del hermano. Y, y dijo, está muerto. Pero resulta
3: sí.
2: que no estaba muerto.
3: ¿Entonces?
2: Vean la película.
3: ¡Ay, Diva!
2: Es una película de que todavía no nacía ni mi mamá, porque es de 1955. Fíjate, 1955. Mi madre todavía no nacía. Es con Marga López, Lilia Prado y Ramón Gay. Véanla, está en YouTube, es gratis, se llama La Isla de Lobos. Y está muy bien en HD y todo, así en rica. Véanla, está, es un thriller psicológico que luego te pones a pensar. No, es que sí se murió el otro y esta está media loca y está confundida. Pues nada, que aparece el otro no. y ya se había comido a la esposa del hermano.
3: Está buena la trama, Diva de México.
2: Ya la vio todo.
3: Ya me está usted motivando a ver.
2: Véanla, la Isla de Lobos. Y aparte te da un frío nada más de ver los aironas. Pasan ahí. Ya me voy, chicos. Gracias. Y es con Lilia Prado y Marga López.
3: Oh, pues la sugerencia de la Diva de México para comenzar la semana con el pie derecho.
2: Bastante.
3: Entregados, señoras y señores.
2: Véanla, y aparte que es gratis. Pónganse la abuelita. Mira, abuela, ven a verla.
3: Ah, bueno, gratis, entonces sí la veo, Diva pues
2: en
3: de
2: YouTube,
3: México.
2: YouTube, ahí la miras.
3: Voy
2: ahí.
3: A andar pagando todo ya, Diva de México.
2: No, y hasta el aire ya.
3: Épale.

0: Saludo para la gente que nos hace el favor de escucharnos en Las Vegas, Nevada. 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
0: El lujo de volar, sus increíbles precios, más bien yo diría ridículos precios, y todo lo que puede pasar en una aerolínea. Yo digo, pagar $10,000 por un cuarto en un hotel es una exageración. Lo mismo puede pasar o hacerse en un cuarto de $200, pero bueno, cuando los ricos no saben qué hacer con su dinero, Omar Fierros.
2: Unsere moderne Technik trägt einen Teil dazu bei. Den anderen wir. Die Menschen bei der Lufthansa. Lufthansa. Einfach ein bisschen mehr.
3: ¿Sabían que la aerolínea Lufthansa tiene asientos que valen entre 10 a 14 mil dólares? Esto para vuelos internacionales. Y obviamente, estos son first class tickets, boletos de primera clase. Pero ay, no para la violencia. No, apenas vamos comenzando. Ya que ahora cuenta con los brand new Allegra Seats, cuales son unos premium suites que pa' qué les cuento, con unos asientos que se convierten en cama. Un closet, un espejo full size, una mesita que puede salir para convertir el suite en comedor, una tele de no sé cuántas pulgadas y hasta puedes cerrar la puerta con llave de tu suite para hacer cochinadas. Pero lo más bonito de todo esto no es el espacio, ni hacer cochinadas, ni todas las comodidades que acabo de mencionar, sino el precio. Pues este suite donde cabe una familia de 4 personas tiene un precio de $20,000 por asiento. Es decir que si vas en un viaje de ida y vuelta aquí, estás viendo pagar no menos de $40,000 por persona. ¡No, locos! Miren, si un día me invitan a viajar en este avión, me avientan allá abajo donde van las maletas, ¿vale?
2: If you think Lufthansa's standards are high in the air, you should see us on the ground. Because if your flight isn't perfect, it never leaves the ground. Lufthansa, a passion for perfection.
4: El show. Me encanta, está preciosa, está todo dar, está...
5: Y se da uno cuenta, ¿no?, que la vida es hermosa
6: y que tenemos que vivirla al máximo, ¿no? ¡Yes!
5: ¡Qué diario! Escuchamos
0: tu
5: programa.
6: Y escucharte
0: es
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7: Pues sí, vale.
0: Estoy
5: escucharlo también.
0: Con eso podemos estar bonitos. Imagínate, tú vas bien relax en tu vuelo de $80,000 y de repente en la bocina se escucha... ¡La boda del Huitlacoche! Ay, Dios, las cosas de la vida. Buenos días, feliz inicio de semana. Ya viene Michelle Rivera, la chica sexy. Más de Mister Noticia, Jaime Piña.

0: Puro Sonora en este programa. Primero el cantante Karim León y ahora Michelle Rivera. Buenos días, Michelle.
1: Querido Alex, qué gusto saludarte a ti y al auditorio. Y no tienes idea el orgullo que representa para toda la gente de Hermosillo Karim León, ¿eh? Es un fenómeno, pero además hay algo que le agradecemos mucho. No ha dejado de ser ese hombre sencillo que tiene negocios aquí, que emplea sonorenses, que celebra sus cumpleaños y deja derramas económicas, que tiene su propio evento musical, que deja derrama económica. Y esto es muy importante porque conocemos a muchos que simplemente se han ido y se han olvidado del lugar que al final los crió y los lanzó también, además de su talento. Es un verdadero representante de la música y la cultura sonorense, querido Alex. Entonces, yo, además de ser fan, imagínate, me siento bien orgullosa. Él salió de un barrio que se llama El Zaguaro, y también La Matanza, y esos lugares son barrios, olvídate, esos barrios, de esas colonias donde viven ahora los políticos que dicen que, pues primero la gente pobre, no, él sí viene de barrio, y bueno, tiene todo gracias a su talento. Querido Alex, hablando de talento, pues es lo que esperamos que tengan los aspirantes a coordinar la defensa de la Cuarta Transformación en algunos estados que hoy terminan de definirse. Les recuerdo, habrá 17 gubernaturas en la próxima elección que se van a cambiar, y es el momento de Morena de demostrar que su transformación llegó para quedarse y que el legado de López Obrador, para mí no es un legado, es un legado con pues agridulces, la verdad, ustedes me conocen, pero pues con esto van a demostrar que efectivamente el pueblo los ama. Algunos me dirán, Michelle, hay operación electoral también donde se paga mucho dinero por votos, sí, pero también lo hace el PRI, también lo hace el PAN. Hoy, querido Alex, se van a definir, ya hay 10, pero hoy se definen San Luis Potosí, Tlaxcala, Nuevo León, Nayarit, Sonora, Baja California Sur y Chihuahua. Así que hoy sabremos los nombres de los aspirantes a coordinar la Cuarta Transformación, que se van a convertir en los candidatos a la gubernatura. Pero lo que estamos esperando de verdad es ese filtro, que ninguno de estos el día de hoy tenga nexos con el crimen organizado, para que evitar lo que ocurrió, por ejemplo, en Juchitán de Zaragoza, Oaxaca, que detuvieron al alcalde ser el líder de una banda de extorsionadores y además a su síndico y funcionarios municipales, todos de Morena, querido Alex. Insisto, no quiero decir que el PAN y el PRI no lo tengan, pero pues ustedes les dijeron que no, y aquí hasta sus propias autoridades, hasta el gobierno federal de Morena, los está deteniendo. Menos mal, querido Alex, hoy sabremos el nombre de los 17 gobernadores candidatos a gobierno de Morena, y ya te platicaré de los perfiles, de una vez para irle diciendo a la gente quién tiene nexos con el crimen organizado y quién no. Creo que nos urge esa limpia de políticos, y aquí comienza la carrera electoral del 2027 en México, Alex.
0: Ella es Michelle Rivera, informando desde Hermosillo, Sonora, México. Gracias y buena semana, Michelle. 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
2: Sí, totalmente. Todavía vemos muchas personas que se hacen pasar por abogados, que están compartiendo información falsa, que le ponen miedo a la comunidad. 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
2: Bueno, típicamente esto es falso. Las personas que cruzan sin visa, o sea, de manera ilegal a los Estados Unidos, no califican para el ajuste de estatus. Tendrán que hacer el proceso consular, que requiere salir a la embajada de tu país para hacer allá la entrevista. Pero la ley también cuenta con ciertas excepciones. Por ejemplo, las personas que aplican bajo el parole in place o que tienen la la 245i o también que aplican bajo una visa humanitaria, pueden arreglar aquí adentro, aunque hayan entrado sin una visa.
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2: Esto sí es totalmente verdadero y un error que cometen muchas personas cuando todavía tienen una visa de turista vigente. Mandan pedir su residencia y luego otra vez salen a viajar a su país de nacimiento. Esto cancela totalmente tu aplicación de residencia, al menos que pidas lo que se llama un advance parole, que es un permiso de viaje que puede uno salir sin tener ningún castigo. Por eso es tan importante hablar con un abogado y dejar que un abogado maneje tu caso.
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2: Esto sí es totalmente verdadero, ya sea el ajuste de estatus o el proceso consular. Tienes que tomarte un examen médico porque el gobierno quiere asegurarse de que no uses drogas, de que tengas todas tus vacunas y que no tengas alguna enfermedad que pueda ser contagiosa.

0: revisar también tu historial médico y asegurarse de que esto no vaya a ser ningún problema.
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1: Buenos días, acuérdese, hay que pensar menos y hacer más porque la vida está para vivirla, no para pensarla. Le saluda a su amigo de las mañanas,
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2: Bueno,

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1: Un saludo para los amigos que nos escuchan aquí en Los Ángeles, California. Ante amenaza de irse de la ciudad, compañía cinematográfica, un juez les dice, moment, wait a moment, please, no se vayan. Hay que hacer algunos arreglos para que todo mundo siga en paz con la fiesta. Además, aguas con las ratas de dos patas, de eso habla Omar Fierros en su segmento de ¿Qué está pasando en Los Ángeles?
2: Chiquillos, un juez federal va a evaluar el acuerdo para autorizar la fusión entre los estudios Paramount y Warner Brothers, ya que la compañía Paramount estaba pensando en mover sus estudios a Nashville, Tennessee. La alianza entre estas compañías se enfrenta a la oposición de 12 fiscales estatales y del sindicato de escritores, debido a la preocupación por la pérdida masiva de empleos.
3: En ese caso queda despedido.
2: Lo más seguro es que la fusión está a punto de darse, ya que si Paramount se mueve del estado, California perdería un total de entre 10 a 20 billones de dólares al año. No, hombre, ¿cuándo güeyes nos van a dejar salirse? Por otro lado, genio, dos personas están en la mira de las autoridades. Esto por meterse a robar a una casa de encino.
4: Encendí la luz cuando vi que era un ladrón.
2: Y es que hasta el momento no se sabe cuántos se robaron. Pero lo que sí les puedo decir es que la casa donde se metieron es de lujo, con alberca y acabados modernos por dentro y fuera. Por lo que los robachicos sabían que esta familia tiene billete. Well, guys, esto es lo que está pasando en My Beautiful Los Angeles.
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0: Lunes 28 de septiembre del año 2026. Felicidades a quien lleva el nombre de Lorenzo, Wenceslao, Eustiquio o Simón. Hoy están celebrando el día de su santo. Y hoy se celebra el Día Nacional del Buen Vecino. Si tiene un buen vecino, bueno, pues felicidades. Pero si tiene un mal vecino, de eso vamos a hablar hoy en el Ya Basta con la Diva de México. Y el cuate de la parodia de Gastón Mascareñas tiene de todo. Vecinos buenos, malos, peores. Usando la canción La Vecina Me Puso el Dedo, hoy lunes, así arranca el trabajo de Gastón Mascareñas.
1: Genio y amigos, muy buenos días. Hoy es el Día Nacional del Buen Vecino aquí en Estados Unidos. Esta celebración fue creada a finales de la década de los 70 para promover el buen trato hacia los vecinos. Pero ¿cómo le hace uno para tratarlos bien cuando ellos no quieren poner de su parte? En la

0: usted, ¿qué tipo de vecinos tiene, oiga?
1: Espero que tenga buenos vecinos, porque eso de lidiar con los malos o los peores aguas. Mujeres, no obliguen a los hombres a hacer cosas que no quieren hacer ellos. No los obligues a darte un anillo, a subir una foto, a regalarte flores o dedicarte tiempo. Créanme, mujeres, el hombre que las quiera y las ame de verdad hará esas cosas por su propia voluntad y con todo el placer del mundo.
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1: ¿Tienes penas de amores? Si te rechazan, acéptalo. Si no te quieren, déjalos ir. Si eligen a alguien o algo sobre ti, sigue adelante. No todos los que amamos se quedarán. No todos en los que confiamos serán leales. En la vida he perdido a personas que significaban el mundo para mí. Y se fueron. Y todavía sigo aquí. No sigas a la mayoría. Tú sigue el camino correcto. Puedes sentirlo cuando alguien no está siendo real contigo. La energía nunca miente. Habla siempre cómo te sientes. Y nunca te arrepientas de ser descortés. Dale tiempo a la gente. Dale espacio a la gente. No le ruegues a nadie que se quede. Déjalos ir. Lo que está destinado para ti siempre será tuyo. A veces me siento mejor cuando la gente no sabe dónde estoy y lo que estoy haciendo. Es posible que no puedas controlar todas las situaciones y su resultado puede controlar tu actitud y cómo lo sientes en el momento. Te digo una cosa: haz el bien y volverá a ti de formas inesperadas. Sé feliz con lo que tienes mientras trabajas por lo que quieres. Recuerda que algunas cosas tienen que terminar para que comiencen cosas mejores.
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0: Esas no, genio Lucas. Esa canción me recuerda mucho a mi tía. Ella murió hace 11 años y era todo para mí. Bueno, pues aquí recordamos a tu tía. Muchacho, nada más que dime cómo te llamas tú y cómo se llamaba tu tía, para que el saludo sea completo. ¡Oh, no, Diva de México!
1: Claro, chicos, porque yo sí sé quién es mi tía.
0: Claro.
1: Pero tú no sabes quién es mi tía. Sí. Nosotros no sabemos quién es tu tía.
0: Le duele el recuerdo de todos modos.
1: Es que esas canciones, chicos, esas canciones recuerdan al pueblo, las grabadorcitas que sonaban allá a lo lejos cuando ibas bien temprano todo lagañoso para la escuela. Ahí con ganas de no ir. Ahí ibas ahí como medio dormido todavía. Y se escuchaba el bramido de una vaca y la cancioncita. Tantos recuerdos, los aromas a humo, a cocina, a hierba. Qué bonito. La gente, los que crecimos en el campo, sabemos perfectamente de lo que estamos hablando.
0: Y cuando ibas a la escuela con ese remolino que no se aplazaba con nada del mundo.
1: Nada, ni con limón, ni con nada.
0: Señora Cupertina Benavente, aquí la recordamos con mucho cariño a nombre de su sobrino. Andele. Esperando que Dios la tenga descansando en paz en un coro de ángeles.
1: En un coro de ángeles.
0: Como dice la diva. Amén. De México. Gracias por compartir con nosotros. ¡Gandhi en New York!
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3: Diva, ¿me prestan $1,000? Y ahorita en la quincena se los pago.
1: Pero ¿cómo en 2 días me los vas a conseguir?
0: Bueno, pues que se los pida Vilma de Las Vegas. Hola, Vilma, buenos días.
1: ¿Vilma?
0: Vilma. Estaba Vilma. Yo estaba. Creo que ya tenía rato ahí. A lo mejor se cansó de esperar, como dice el Chapo.
1: Hay un saludo al Chapo de Sinaloa, cantante.
0: No se me olvida cuando fui a una estación de radio en San José, California. En el lobby estaba el Chapo. Todavía no pegaba el Chapo. Ya lo tenían ahí sentado 2 horas esperando para atenderlo. Llegué yo porque también iba pues a ver si me dejaban grabar un comercial. Ahí me tuvieron 1/2 hora y mientras yo lo veía, él desesperado, yo desesperado. Y después va saliendo el Chapo en su caballo allá con grandes éxitos.
1: Grandes éxitos.
0: Recostado en la cama. Y ¿qué fueron sus más grandes éxitos? ¿Y con eso va a vivir un buen rato, Diva de México?
1: Pero él era corista de Graciela Beltrán, ¿verdad?
0: Ah, esa no me la sabía, Diva, ¿sí?
1: El otro día compartió un video Graciela y estaba ahí el Chapo ahí cantando en...
0: Ah, mire.
1: En los coros.
0: Para que regreses y detrás, claro, de la puerta recostada en la cama.
1: El Chapo empezó de verdad picando piedra.
0: Sí.
1: Y en lo que tiene lo ha trabajado con mucha constancia y tenacidad este hombre. Y los éxitos que él logre a mí me dan mucho gusto. A ese sí lo quiero, fíjate.
0: Sí lo quiere, sí le compraría el iPhone.
1: ¿Te iba no, a porque él tiene para comprárselo? Ay, el nuevo iPhone no me gustó.
0: No, ¿por qué, Diva de México?
1: Ay, no. Mira, yo soy fan y ustedes lo saben, pero este color... Claro, cada quien, si a ti te gusta, dale. Pero sacaron un color guindo, o así... Ay, no, parecía como caja de muerto. Y el otro celestito como de niña, así muy infantilón. Y el negro se le pegan todas las huellas al teléfono. ¡Ay, no! Dije, no, me quedo con el que tengo. ¡Qué necesidad!, dijo Juan Gabriel.
0: Y dicen que el guinda es el color de la...
1: ¿El guinda es el color de la muerte o de qué?
0: Ah, no.
1: Del amor.
0: De un partido político en México, Diva de México.
1: Ay, no, pero no. Yo no lo quise comprar. No me gustaron los colores. Pero si tú estás esperando, porque viene el dúo, Alex, el que se dobla, sí, así tipo como el Samsung que se dobla y quién sabe qué. Pero a mí eso es como que... Ay, aquí le aparece un monedero... Una bala vieja aquí en la pantallita.
0: Oiga, Diva, pero ¿no es un crimen pagar $1,800 por un teléfono o celular?
1: Si los tienes, no.
0: $2,000 por el que se dobla.
1: Por imagínate, y se dobla.
0: ¿Y si se rompe?
1: Ay, no.
0: ¿Y
1: no,
0: si se pierde?
1: Claro, no se te va a romper porque está estudiado.
0: ¿Y si descubren que no tengo clave? Mira, y me lo ven todo lo que tengo ahí?
1: No se va a romper. Eso está estudiado. Tengamos en cuenta que lo inventó alguien que no es ni usted ni yo.
0: ¡Diva!
1: La verdad.
0: Hoy se celebra el Día Nacional del Buen Vecino y el cuate de la parodia de Gastón Mascareñas habló de los vecinos malos, los vecinos
1: horribles.
0: Peores, y los vecinos, pues...
1: ¿Ruidosos?
0: Ajá. Ruidosos. El que se estaciona frente a tu casa, el que acosa a tu pareja, porque no falta que esté de fisgón ahí, ya no sabes ni qué hacer con él. Y si le echas bronca, la que se puede armar, los que toman y tienen la música hasta altas horas de la noche, en fin, todo un rollote que te puedes aventar con los vecinos. De eso habla hoy el Ya Basta.
1: Es que mira, de México. Gracias. Estaba viendo un artículo de allá en mi tierra, de Matamoros, donde unas familias de una colonia, y en la colonia San Francisco, la colonia Buenavista, que han sido colonias de toda la vida tranquilas, pues ahora se rodeó de antros y que están hasta altas horas de la noche el sonsonete a todo lo que da. Entonces están levantando firmas para que haga algo el municipio o alguien. A ver, no, está bien que su antro, todo, que se diviertan, que ganen dinero, pero hasta las 12:30 de la noche, una hora justa, Alex. No que andemos hasta las 2, 3 de la mañana, 4, cuando hay gente que trabaja al día siguiente y está el sonsonete y los antros que están ahí no te dejan dormir. ¿Sí, ¿sí me explico? Sí. Esa parte se llama respeto. Punto. Así se llama.
0: Sí, pero también hay áreas, ¿no?, donde puedes poner un antro, Diva de
1: México.
0: ¿Y
1: por qué autorizaron dentro de una colonia?
0: Exacto.
1: Poner esos antros. ¿Ah? Ese es el tema.
0: Sí, sí. Bueno, para los que son fiesteros está a todo dar, pero para los que trabajan...
1: Los que trabajan.
0: No,
1: así
0: no.
1: Entonces, por eso están levantando firmas, a ver qué vamos a hacer. Y así como ellos, aquí en Estados Unidos también se da, ¿eh? Estás en un complejo de apartamentos y el ruidoso de acá que mira, que te da esta envidia porque hace el amor más que tú, nomás se oye el golpeadero de puertas y de paredes y el sonidazo, pero el sonidazo que pone a todo volumen, no el que hace él. El sonido, Vicente Fernández, Chaito Valdés y todo, la grabadora, a todo volumen. Luego el otro que llega, grite y grite como si estuviera a medio rancho. Luego el típico vecino cristiano que se pone a predicar y a oír puros coritos. Y tú ya te lo sabes de memoria. ¿De qué tipo de vecinos tienes y estás harta o harto?
0: Es 28 de septiembre del 2026, señoras y señores, de eso trata el Ya Basta el día de hoy, en el Día Nacional del Buen Vecino. Nos deberíamos enfocar en los buenos vecinos. ¿Quién tendrá buenos vecinos? También presúmalos.
1: Sí.
0: Esos buenos vecinos que le cuidan la casa cuando usted se va, esos buenos vecinos que le llevan un platito de comida cuando saben que usted está enfermo o enferma.
1: El buen vecino que te cuida a tu esposa cuando te vas, también.
0: Bueno.
1: Gracias.
0: De nada, Diva de México. Pase usted.
1: Gracias. ¿Quién sigue?
0: Señoras y señores, tema musical de los 80s con Los Bukis. Que hasta hicieron película de ella, Diva de México.
1: ¿Cuál es?
0: Las musiqueras.
1: Ay,
0: que
1: sí.
0: Dice así.
1: Que van a andar de gira en México, ¿eh?
0: Los Bukis.
1: Los Bukis regresan a Guadalajara y Ciudad de México.
0: ¿A poco?

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0: encanta su programa, genio, y le encanta a la gente. Por eso cuando les pregunten qué estación de radio escuchan, digan, el show de Alex, el genio Lucas, temprano en la mañana, ¿sale? Órale pues, promesa, promesa. ¡A dale, que es mole de olla! Doña Cristina Nodal, mi querido Alex, hace su debut como cantante. Sí, sí, la mamá de Cristian Nodal con la canción Regalo de Luna. La publicó el pasado 14 de septiembre, el día del cumpleaños de Inti, su nieta. Ella le escribió, es de sentimiento profundo, bello, para su nieta. Sí, su nietecita. ¿Qué dirá la familia Aguilar? Bueno. Y ándale, China y Estados Unidos acuerdan recortes en aranceles, sí, a juguetes pochinos, productos pochinos, agrícolas pochinos y bienes de consumo pochinos. Hijo de la guayaba. Bueno, tómala. Mire nada más, mi genio, usted vivió esta época. Regresan los pantalones acampanados. Dicen los diseñadores que son perfectos para el otoño, como en los años 70. Camisas psicodélicas. Se veía re bonito, increíble. Era la moda que arrasaba con una camiseta ajustada, una camisa así de esas psicodélicas, que cuidado. Y luego en las noches, cuando se iban de fin de semana, los galanes pues abrazaban a sus muchachas, sus novias en los antros, con luces psicodélicas. Eso se veía bonito, bonito. ¡Tómala! Corren rumores de que Paulina Rubio tiene novia, se le vincula, sí, con acostones, lo que duerme con su productora musical, Pamela Vélez. Sobre esto, se le preguntó a una de sus amigas, a Yolanda Andrade, si esto era cierto de las preferencias sexuales, y contestó, ella es muy abierta a todo. ¡Tómala! Festival de la Torta Ahogada en Guadalajara, Jalisco. Será la quinta edición. Se van a regalar 35,000 piezas gratis. Uno de los platillos más representativos de los tapatíos. ¿Bien ahogadas? ¡Uy! ¿O medio? Esto será gratis. Una torta ahogada ahorita cuesta alrededor de 153 pesos. Para el programa de mi amigo Alex Ergenio Lucas, tómala.
1: Oiga, señor Jaime Piña, ¿cuál es el platillo principal del Salvador? ¿Qué es lo que distingue a la gente del Salvador en cuestiones gastronómicas?
0: Esas exquisitas pupusas, pero hay que saberlas hacer, mi querido.
1: Ah, no, claro, pupusas. Y acompañadas con lo que va, porque yo he ido a lugares donde nada más te dan la pupusa, pero no te dan todo lo que llevas de condimentos, y pues así no sabe.
0: No, pues no sabe, sinceramente. O sea, ese es el efecto de las pupusas, que son mundialmente conocidas, mi Alex.
1: Claro que sí, un saludo para la gente del Salvador. 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
0: ¡Y ándale!
1: Aliviánese, tómala, hijo.
0: Bueno, está bien.
1: Ande pues, patrón.
0: Él le da, mi rey, él le da.
1: Sí, ya estoy grande, yo ya. Ya me voy a retirar, ya discúlpenme. Gracias, Mister Noticias. Nos escuchamos el día de mañana. Jaime Piña en acción en su segmento llamado
0: ¡Tómala!
1: ¿Sabe qué le cuesta?

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0: Oiga, ¿qué partido es el de Cruz Azul Toluca 3x3? ¿Qué tienes que decir al respecto, Álvaro el Brujo Morales?
1: ¿Qué tal, amigos? Soy Álvaro Morales, de los jefes para toda la Unión Americana.
2: Híjole, voy a tener que dividir mi editorial en tres pedazos. Usted que me está escuchando en radio, súbele el volumen porque hay tres cosas importantes que quiero decir. La primera de ellas, la selección mexicana de fútbol debuta Rafa Márquez como su entrenador, aunque no tiene la impresión de que él dirigió aquel partido de Nueva Zelanda de la nueva era del Vasco cuando mete tres goles la selección mexicana, pero está bien. Bueno, debuta y debuta con empate, hay cosas que corregir. Hidalgo no está para la selección, la hormiga le quedó grande el puesto de la selección y tenemos a un jugador como Morita que se proyecta a ser un histórico del fútbol mexicano y que ojalá pronto parta del fútbol europeo porque tiene muchísima calidad, muchísima calidad. Se empata contra Colombia, es un partido bravío, es un partido intenso, es un buen partido. Tiene que corregir muchas cosas Rafa Márquez con estos jugadores, por supuesto, y sobre todo en defensa. El tal Arangel, portero de las Chivas, pudo haber detenido, andaba cometiendo un par de errorcillos, pero bueno, es el portero que nos acuchilló en la Copa del Mundo. Segundo, ¿qué pasó con las Chivas Rayadas del Guadalajara? Decían, ay, contra Querétaro le ganó la América. Ay, el América solo le ganó al Querétaro, al Querétaro. Pues ojo, las Chivas perdieron contra el Querétaro. Y un equipo así no debería tener excusas, si es que se dice grande, ¿eh? No vengan excusas porque ahí había jugadores que son titulares, que son comprobados en primera división, así que no vengan con excusas. Perdieron de manera vergonzosa contra el Querétaro. Romo comete un error terrible. Campillo es protagonista en el segundo gol. Yo no sé este muchacho porque está en primera división, pero bueno, la verdad es que Chivas no está para ser candidato a nada. Y tercero, el turco Mohamed arremete con todo contra Katia Itzel y le dice, si hubiéramos tenido un árbitro normal, otra cosa hubiera sido. Él niega que se haya metido en cosas de género, pero entonces normal que es lo contrario de anormal, o sea, entonces anormal o normal que es un árbitro con genitales masculinos. O sea, Katia Itzel no es muy buena árbitro. Yo opino, no es muy buena árbitro, pero no me importa su condición de género. No me meto con su condición de género, no me meto con sus garantías individuales. Critico su trabajo. No es muy buena árbitro. Pero de eso a llamarla que no es normal, el turco seguramente recibirá una sanción. Tiene que cuidar su lenguaje. En fin, señoras y señores, ahí está.
1: Como siempre, lo espero los jefes para toda la Unión Americana. Soy Álvaro el Brujo Morales. Gracias y hasta la próxima.
0: Bueno, pues ahí quedó el reporte entonces de Álvaro el Brujo Morales. Y me voy a Las Vegas para saludar a Oscar Durón. Hoy celebrando su cumpleaños, su esposa Connie Herrera le dice, my love, I love you. Uy, antes nos habla.
3: Mi hermoso amor, hoy quiero decirte cuánto significas para mí. Le pido a Dios que abra puertas nuevas en tu vida. Que cada sueño que tienes y cada meta que te propongas se cumplan en el momento perfecto. Tú eres mi inspiración de cada día. Le pido a Dios que me dé sabiduría para amarte de la mejor manera, para comprenderte en tus momentos difíciles y para ser ese apoyo que te impulse a seguir adelante. Quiero que sepas que estoy aquí para ti, para celebrar tus triunfos, para sostenerte en tus tropiezos y para caminar contigo en este hermoso viaje que compartimos juntos.
0: Ahí está el saludo de amor para el cumpleañero Oscar Durón en Las Vegas, de su esposa Connie Herrera. A este buen matrimonio y a todos los buenos matrimonios, que sigan felices por los siglos de los siglos. Amor. Esta es la radio en la que trabajamos para todos ustedes. Que tengan un excelente día.
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0: Buenos días, feliz inicio de semana. Es lunes 28 de septiembre. Se va el mes número 9 de este 2026. En la casa se aprende a saludar, a dar las gracias, a ser limpio, ser honesto, ser puntual, ser correcto, hablar bien, no decir groserías, respetar a los semejantes y a los no tan semejantes, ser solidario, comer con la boca cerrada, no robar, no mentir, cuidar la casa y la propiedad ajena, ser organizado. Eso es lo que se aprende en la casa. En la escuela se aprende matemáticas, lenguaje, ciencias, estudios sociales, inglés, geometría y se refuerzan los valores que los padres y madres han inculcado en sus hijos. Esa es la regla y la ley de la vida, oiga.
1: Hace poco, oí una historia sobre un científico famoso que había hecho varios descubrimientos médicos muy importantes. Lo entrevistaba un periodista de un periódico que le preguntó por qué pensaba que podía ser más creativo que cualquier persona común. ¿Qué lo separaba tanto de los demás? Él respondió que, en su opinión, todo provenía de una experiencia con su señora madre que se había producido cuando él tenía unos 2 o 3 años de edad. Ese día estaba tratando de sacar una botella de la heladera cuando se me resbaló y se cayó derramando todo su contenido en todo el piso de la cocina. Cuando mi madre entró en la cocina, en vez de gritarme, darme un sermón o castigarme, me dijo: Robert, qué desastre maravilloso hiciste. Pocas veces he visto semejante charco de leche. Bueno, el daño ya está hecho, hijo. ¿Te gustaría agacharte y jugar un poco con la leche unos minutos antes de que yo limpie todo? Y así lo hizo. Después de unos minutos, la madre le comentó: ¿Sabes, Robert? Cada vez que haces un lío como este, al final tienes que limpiarlo y volver a poner todo en su lugar. Así es que, ¿de qué modo te gustaría hacerlo? Podemos usar una esponja, una toalla o un trapo. ¿Qué prefieres? El niño eligió la esponja y juntos limpiaron la leche derramada. La madre le dijo entonces: esto que pasó es un experimento fallido de cómo se carga una botella grande de leche con dos manitas pequeñas. Vamos al patio a llenar una botella de agua para ver si descubres la forma de llevarla sin dejarla caer. El niño aprendió que si tomaba la botella por la parte superior, cerca del borde, con las dos manos, podía cargarla sin dejarla caer. ¡Qué lección tan fantástica, no cree usted! Este famoso científico señaló después de que fue en ese momento cuando supo que no debía tener miedo de equivocarse. Al contrario, aprendió que los errores eran sencillamente oportunidades para aprender algo nuevo, que es lo que son, después de todo, los experimentos científicos. Aunque el experimento no dé resultado, generalmente se aprende algo valioso. ¿No sería fantástico que todos los padres reaccionaran como lo hizo la madre de Robert? Recordemos que el espíritu de nuestros hijos es más importante que las cosas materiales. Si lo hacemos, la autoestima y el amor florecerán y crecerán con mucha más belleza que cualquier cantero de flores.
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1: Hoy se celebra el Día Nacional del Buen Vecino. Y el cuate de esta parodia tiene de todo. Vecinos buenos, vecinos malos y vecinos peores. Usando la canción La Vecina Me Puso el Dedo, señoras y señores, una vez más, recordamos el trabajo de Gastón Mascareñas para comenzar así la historia de los buenos vecinos, los malos vecinos o los peores vecinos. ¿Cómo le va usted con sus vecinos, Antonio Orduño? Buenos días.
2: Buenos días, genio. Buenos días. Hombre, yo tenía unos vecinos muy buenos, muy buenas gentes, parecían piedras en un zapato. ¿Cómo daban guerra? Era un americano, una familia americana. No me podían ver, más cuando me echaban mis chelitas y prendía mi radio. Luego me echaban la chotea, los policías hasta me conocían. Y luego me dicen, ya mejor no les hagas caso. Tony, toma tu cerveza allá dentro de tu casa. Pues me las tomaba adentro, pero todos modos, ¿cómo jodían la borrega? Bendiciones, genio, el compa flaco, la tusa cuerera. Ahí te estoy marcando de otro número, porque el otro, como que ya no huere, working, dijo la gringa.
1: No, sí trabaja, Antonio, lo que pasa es que ustedes ay, se no. Les hizo más cómodo mandarnos mensajes de WhatsApp, diva de México.
3: Qué divertido lo que dice, cómo lo platica, sí. Pero en verdad, imagínate a este hombre de vecino y cuete. Imagínatelo, ¿cuántos de ustedes tienen buenos vecinos? ¿O no es lo mismo tener un buen vecino que mi vecino esté bien bueno?
1: Oiga, diva, pues ahí,
3: ¿es
1: está,
3: lo mismo?
1: Ahí está arriba de su cuatrimoto y echándose de aire con su sombrero y tomando su chela y haciéndole rrr, rrr, rrr, rrr, pues los vecinos también, a lo mejor ahí decían, es Tony... Iscatemen,
3: porque ¿cómo así dicen? Le hiciste para subir esa cuatrimotro al apartamento?
1: Vamos a escuchar la parodia de Gastón Mascareñas y queremos escuchar sus comentarios. Ahí le va, diva.
4: Vamos, genio y amigos, muy buenos días. Hoy es el Día Nacional del Buen Vecino aquí en Estados Unidos. Esta celebración fue creada a finales de la década de los 70 para promover el buen trato hacia los vecinos. Pero ¿cómo le hace uno para tratarlos bien cuando ellos no quieren poner de su parte? En la

0: ¿Y usted qué tipo de vecinos tiene, oiga?
1: ¿Cómo ve, Diva de México, el trabajo de Gastón?
2: Me gustó. Gastón siempre hace un trabajo excelente, sí. Y él sabe que lo quiero y lo admiro. Pero aquí dice muchas verdades. Que tú que nos vas escuchando, lo has vivido. El vecino enamorado o la vecina enamorada. El vecino calladito, el que mira. Ni parece que vive alguien ahí. Eso es tan padrísimo. O el vecino que de verdad, metiche, quiere saber quién llegó a tu casa, por qué se fue, dónde estabas. Si agarras una maleta, quiere saber a dónde vas, de esos vecinos. O como dijo Alex hace rato, el vecino que te cuida tu casa, ay, me le echa un ojito, ahí, y ahí va, y tiene la llave incluso de tu casa para ir a cuidar. Esos vecinos también, da gusto tenerlos.
1: Claro, claro, claro que sí.
2: Da gusto.
1: Bueno, pues ahí está entonces la invitación para que nos mande sus comentarios de cómo le va con sus vecinos o vecinas. Pero antes, quiero mandarle un saludo en Castroville, California, a Montserrat Hernández Paniagua. Sus padres Alberto y Sandra y su hermanita Isabel están felices de ponerle sus mañanitas. Y le vamos a mandar un mensaje a esta muchachona hoy por ser el día de su cumpleaños.
3: Feliz cumpleaños, querida hija. No importa cuántos años pasen, siempre serás la pequeña princesa de la casa. Eres mi regalo del cielo y la mayor bendición que Dios me pudo dar. Te deseo mucha felicidad en este día que estás cumpliendo un año más de vida y que puedas ver realizados todos tus anhelos y que siempre estés rodeada de personas que te aprecian. Un papá y una mamá siempre quieren lo mejor para sus hijos. ¡Feliz cumpleaños!
1: Ahí está el saludo para Montserrat hoy por su cumpleaños. Y ya que ando por Castroville, California, le mandamos un abrazo a Mónica Linares. Y ahí la lleva poco a poco con la recuperación después del trasplante de riñón. Y nos da gusto saber que todo salió bien, Diva de México.
2: Gracias a Dios. Y Mónica, pues a recuperarse. Y qué bueno. Qué bueno porque ahí está tu hijo, ahí está tu mami. Que tú eres esa torre fuerte para ellos. Un abrazo para ti.
1: Mis vecinos tienen 6 carros. Ninguno sirve y no los mueven. Nosotros no tenemos dónde estacionarnos. ¿Qué pasa ahí, Diva de México?
2: Pues, te da envidia porque tienes 6 carros.
1: Por pero eso. Ni uno sirve.
2: Pero
1: ¿qué
2: te
1: chiste?
2: Da envidia porque hay bastantes. Chicos, márquenos al 1-877-354-3646. ¿Qué tipo de vecino tienes tú? Platícanos. ¿Aquí en el norte hay vecinos fastidiosos?
4: ¿Cómo supo mi suegro de que de ti soy el mero mero? Es que la vecina me...
2: La vecina, la vecina. Puso el dedo.
1: Hola, ves, qué bonita está mi vecinita, Diva de México.
2: Ándale.
1: Ahí sí no dice uno nada, ¿verdad?
2: Ahí te quedas callado, nomás el pellizcón de pronto de tu esposa. Ándale, que anda fisgando para allá.
1: ¿Con qué vas a ir a tirar la basura otra vez?
2: Ándale. Bueno, márquenos y cuéntenos historias.
1: Genio, aquí los vecinos no se meten en nada. Son bien chéveres. Ahí está, mire, nos manda fotos de cómo divide la barda a los vecinos de ellos, Diva de México.
2: Qué bueno. Vamos al teléfono, chicos. A mí me gusta platicar con ustedes. ¿Sabe? Qué bueno que manden WhatsApp. Pero vaya, a mí así se me hace muy aburrido. Nomás estar escuchando.
1: Eso sí. Víctor Medina, buenos días. Estás con la Diva de México. En vivo y a todo
2: ¿Hablen?
1: Color.
2: Bueno. Hola.
1: Víctor.
5: Hola, Diva. ¿Cómo estás?
2: Bien. Ay, qué bueno que hablas porque ya me había aburrido estar escuchando audios. ¿Cómo estás?
1: Está bien aburrido.
5: Contigo ahí.
2: Ándale, sí, luego platicamos de eso. Platícale a Genio de tu vecino. ¿Cómo es tu vecino, tu vecina?
5: Ay, tengo una vecina que tiene... Es la cámara de seguridad de la colonia.
2: ¿Por? Todo se entera la mendiga.
5: Sí, pero todo critica, todo se entera, pero el día que se dieron cuenta que sus hijas eran lesbianas, ahí sí no le gustó cuando le dijeron que, señora, pues, miramos a su hija que se estaba agarrando a besos con una muchacha en el parque. Oh, no, mi hija, no, ¿cómo crees?
2: Mira,
5: es de las...
2: vamos a aclarar algo. No tiene nada de malo que sea lesbiana. Aquí el punto es que la señora critica a medio mundo, pero ahora que le vieron a su hija besando a otra, ahí no le gustó, ¿verdad? Ese es el punto.
5: dijera Cantinflas, ahí está el detalle.
2: Ahí está el detalle. ¿Y cuál es el chisme que más dio de qué hablar en la colonia que ella lo supo y que regó la manteca?
5: Pues cuando encontraron a la mujer del security con el amante.
2: ¡Ándale! ¿En dónde pasó
1: la mujer
2: esto?
1: Del security.
2: ¿En dónde pasó? Platícanos.
5: Aquí en Mid City, en Los Ángeles.
2: ¡Qué raro! Si ahí hay pura gente fiel.
1: ¿Qué es eso?
5: Pues el problema fue que pues el security salió correteando al amante y a la mujer, los dos los sacó encuerados. No, se estuvo bueno ese chisme, pero nos enteramos porque ella comenzó a gritar: ¡No la vayas a matar!
2: ¿Cómo se llama? ¿Cómo se llama?
1: No, diva, sí está bien, ya, gracias.
2: El encuerado.
5: El encuerado no, porque da...
2: Te saca la macana.
1: Ándele, ándele. No, imagínense un vecino chismoso, diva de México.
2: Ándale.
1: Bueno,
2: gracias.
1: Vamos a las llamadas telefónicas. Tenemos llamada, Pola.
6: Sí, con la 8000.
2: Bueno,
1: en la 8000 está Blanca de Merced, California. ¿Cómo le va con sus vecinos, Blanca? Buenos días.
2: Buenos días, Blanquita.
6: Buenos días. Oh my God. No, como dijo el señor. Bueno, ahorita me acabo de mover, pero viví por 9 años en un complejo de apartamentos. Y apenas tengo un mes y medio que me moví.
2: Cuéntanos.
6: Pero donde vivía, oh my God, no.
2: Oh my God.
6: Una señora que no ocupábamos cámaras, de verdad.
2: todo sabía la bribona.
6: Todos, cuando estaba el COVID,
2: sí.
6: Pues nos dio COVID a mi esposo, a mi hija y a mí.
2: Sí.
6: Y luego, el primer día que miró que salió mi hija para afuera, dice, estaban enfermos.
2: ¿Y qué le dijo tu muchacha?
1: ¡Viva!
6: Mi hija es bien callada y nomás no le contestó nada. Dice que nomás le dio como una sonrisa. Y luego cuando nos íbamos a mover para acá también, pues cuando me moví, sale y pues dice, ay, ¿a poco ya se va?
2: Ya se va. ¿Y no le dijiste a dónde para que ella tenga información de Radio Pasillo?
6: No, hombre, para nada.
2: Oye.
6: Para nada. Y luego, ajá.
2: ¿Cuál es el chisme más sabroso que dijo ella que es cámara y te lo pasó a ti? Oye, ¿ya supiste que la vecina de aquí del número no sé cuál?
6: No, pues es que ella tiene todos los chismes y todas las cosas pasan por ella.
2: Por ejemplo, ¿cuál es el chisme más sabroso?
6: Dice, cuando dijo que el novio de una vecina
2: sí.
6: la andaba enamorando y ella está bien grande ya y él está jovencito.
2: ¿Qué dijo? ¿Me tiran los perros el huerco, el sí, chamaco?
6: Ajá. Sí, dijo que hasta la andaba agarrando y que sabe qué.
1: ¡Ay,
6: la
1: diva!
6: Se la pasa. Yo le puse la bruja, la verdad.
2: ¿Cómo se llama y de dónde
1: es? No, diva, sí está bien.
6: No, puedo decir su nombre. No.
1: ¡No le saque!
6: Porque esta ciudad es un pueblo chico, infierno grande.
2: Infierno grande, bueno. Pero ella sabe quién es. Ella sabe quién es.
6: Pues si me está escuchando, a lo mejor sí.
2: Gracias.
1: Ya se puso el saco de seguro.
2: ¡Vámonos!
1: A propósito de brujas, la vecina que se cree bruja aventando monedas de a peso para que me vaya mal económicamente, haciendo cruces de sal para salar mi vida, matando pajaritos y aventándolos a la casa, amarrados de cordones rojos para que te vaya mal en tu relación. ¡Ah, qué fastidio con esas vecinas!
2: Ay,
1: dice el Jeras.
2: No.
1: ¡Tenemos llamada, Pola!
6: Sí, diva.
2: ¿Qué línea, rápida?
6: 7891.
1: Bueno. ¡Vamos a Denver! Allá está Lulú. Hola, Lulú.
2: Buenos días.
7: Buenos días, ¿cómo están?
2: Pues bien, anda, gracias. Vete con los vecinos que tienen muchas ahí.
1: ¿Muchas qué, diva?
7: No, pues dígamelo
2: ¿Langaras?
7: A mí. Yo y dije, no, yo tengo que hablarles porque eso. Tengo buenos chismes.
1: Dale. A ver, suéltelos.
2: Dale.
7: Bueno, para empezar, la vecina de enfrente.
2: ¿Qué?
7: Un día, pues andamos, yo no conozco a nadie, ni sé ni cómo se llama, ni mucho menos, pero, pues nos estamos con mira lejos.
2: Sí.
7: Con mira lejos, checando a ver qué hacíamos, qué no hacemos. Y mi esposo la cachó y nomás bajó los mira lejos y se metió a su casa.
2: Descarada. ¿En dónde pasa esto, buena mujer?
7: En Denver, Colorado, señorita.
2: ¿Y cómo se llama la de los mira lejos?
1: Los binoculares.
7: No,
2: sí, pero
7: no,
2: los mira lejos
7: la verdad es que yo no sé ni cómo se llama porque como yo tengo 4 años ahí, no... Los conozco nomás de buenos días o buenas tardes, pero no sé ni cómo se llaman, la verdad.
2: Pero qué ganas de la señora de estar
7: luego,
2: fisgando.
7: Sí, tuvimos un robo y pusimos cámaras ya después de que nos robaron. Y el vecino de atrás se enojó porque pusimos las cámaras y una de mis cámaras, pues, miraba a su patio y que porque le íbamos a mirar a la mujer encuerándose.
2: Ay,
7: allí.
2: Le dijo, ¿en el patio?
7: Dijo mi esposo, oye, pues sí, es, le dijo, o sea, en mi, de mi casa se miraba poco su patio.
2: Ajá.
7: Pero era para nuestro patio, pero pues ellos se afiguraban que la habíamos puesto
2: para ver a la belleza.
7: Para estar viendo a la esposa.
2: Ay, cómo era tan hermosa.
1: Lulu, ¿y si está guapa la esposa?
2: ¿Cómo era tan hermosa?
7: Ay, la verdad es que no. O sea, no, nada que ver. Ya está. A mí no, mejor no hablo.
1: No,
7: pero
1: está bien,
7: no,
1: Lulu.
7: Nada que no.
1: Nada que ver, dijo Lulu.
7: ¿Tiene tu perro?
2: ¿Eh?
7: No, nada que ver. ¿Tiene tu perro? Y se van y se hacen popó ahí en todo mi jardín. Y se enoja porque les decimos que lo recojan. Si mi patio está bien limpio.
2: Ay, ¿cómo?
7: Claro, y se enojan.
2: Ahora sí, con cámara, dile, mira, aquí está tu perro.
7: Pues sí, fíjese que a la que nos mira hasta con los miralejos.
2: Sí.
7: ¿Cómo será de chismosa? Yo creo que ha de ser conocida porque fueron y le aventaron huevos en su patio. Y estaba bien enojada. Dice, oiga, usted que tiene cámaras, ándele, dígame quién fue. Le digo, no, ¿yo qué voy a saber? Le digo, están para mi patio, no para estar viendo sus patios.
2: Ándele, chismes sabrosos con los vecinos hoy en el programa. Bueno, gracias.
1: Gracias, amiga de Denver, Colorado.
7: Sí, por la 4003.
1: Espérate, Pola, pásala. Déjame, te pregunto primero, ¿tenemos llamada, Pola?
7: Sí, por la 4003.
1: María. Ay, en El Paso, Texas. Hola, María, buenos días.
2: Bueno.
8: Buenos días, genio. Buenos días, Leiva.
2: Buenos días.
8: Fíjese que yo les voy a contar de unos venezolanos.
2: ¿Qué?
8: Marranos como ellos solos.
2: Ay, ¿por qué eres tan grosera?
8: Era un matrimonio. No, era un matrimonio, no que todos sean así. Pero dejaron el apartamento. Mire, si usted viera, caían como si fuera un chorro de agua, caían las cucarachas cuando se fueron. Y yo vivía enseguida de ellos y me empecé a llenar de cucarachas y yo fumigué mi apartamento.
2: Sí.
8: Pero cuando se fueron, dije, tengo que fumigar primero el de allá y otra vez el mío. Bueno, pues ya van como 5 veces que fumigo y todavía no se acaban las cucarachas.
2: ¡Ay, Jesucristo!
1: Sí, entonces sí son marranos, tiene toda la razón, María, del Paso, Texas. ¿Cómo es posible que la gente viva así? Y es cierto, si tienen ratas, se pasan a tu casa y tú siendo limpia o limpio, pues no se vale andar cargando con la suciedad de los demás. ¡Gracias!
2: ¡Gracias!
1: María del Paso, Texas, tenemos llamada, Pola.
7: Sí, Pola, 3002.
1: Vamos a Kiss, California. ¿Dónde está Kiss, Sandra? Buenos días.
2: Buenos días.
9: Hola, buenos días. Es una emoción, después de 26 años, escucharlos. Me siento emocionada.
1: Gracias.
9: Escucho mucho el Pito Loco. Mis hijos los escuchan, los mayores hasta los pequeños. Muchísimas gracias por siempre estar ahí durante tantos años.
1: Qué bonito. Gracias, bueno. Sandrita. Y platíquenos, ¿qué hay con los vecinos?
9: Mire, tengo un vecino que es americano. Desde el principio quiso, son de las personas que andan viendo qué tiene, qué hace, qué no hace. Lo mío no es tan funny, pero es muy, muy feo, muy triste.
2: ¿Qué?
9: Saber de que tienes un vecino que está al pendiente de lo que haces y de lo que estás haciendo. Entonces él quería estar metiéndose en mi propiedad poco a poquito y meter cables o meter piedras. Y yo era de las que veía y decía, hasta aquí está mi línea. Y hasta saqué mis papeles de mi casa. Le digo, hasta aquí está mi línea y de aquí no te pasa ni una piedra. Pues empecé a aventar lo que él quería, porque él quería meter un camino de su puerta de afuera para el patio,
2: sí,
9: agarrando parte de mi yarda.
2: Mira,
9: para no molestarla de él. Y yo agarré sus cosas y se las aventé a su jardín. Aquí no. Entonces empezó a ver que conmigo no.
2: Claro.
9: Entonces ya llegó al punto de que yo empecé a limpiar afuera. Son personas, voy a aventar un poquito de pedradas, pero yo creo que vámonos respetando como vecinos.
2: Total.
9: Si tenemos un árbol, si tenemos algo, por favor, no avienten las hojas afuera, levántenlas, hay que respetarnos más que nada. Entonces él salía, sopleteaba, y se acababa, y más que él estaba viendo por la ventana qué estaba haciendo. Entonces acababa yo de limpiar afuera, porque él nada más tiene árbol. Y digo, Diosito, ¿para qué voy a hacer la maldad de aventar en las hojas si del aire mismo me las va a traer?
2: Claro.
9: No, limpio. Él salía. En cuanto acababa yo, salía y sopleteaba y las aventaba a la calle y el aire viene hacia mi casa.
2: Claro.
9: Entonces ha sido así constante todos estos años. Llegó un punto de que ya tenía yo que, yo corté mi árbol para no tener problemas. Entonces él dejó el de él. Entonces, al querer yo cortar las ramas, estaban mis hijos afuera ayudándome. Al querer cortar las ramas, salió y me empezó a decir muchísimas cosas muy feas.
2: ¿Y tus hijos? Nieta,
9: sí, mi niño, mi hijo casi lloraba. Y yo, no, tranquilos porque estamos en todo nuestro derecho. Porque antes de hacer algo, siempre hay que investigar. Entonces, yo hablé a la ciudad, me dijo, no, tú puedes, tienes todo el derecho de cortar las ramas hacia que van a tu propiedad. Entonces yo lo empecé a hacer, salió él, salió la esposa, vino unos vecinos de la esquina, una nieta, hasta una nieta le dijo a mi hijo, tu mamá está loca y te va a matar. Entonces yo estuve oyendo todo eso, tragándome todo, y le hablé a la policía.
2: Claro.
9: Entonces yo, él seguía diciendo, no debes, no tienes que hacer esto, y empecé a cortar de tomo las ramas, porque yo sabía que estaba en mi derecho. Y me empezó a decir que todo eso que iba cayendo dinero para mí, dinero para mí, dinero para mí. Entonces empezaron tanto las cosas que le habló a la policía. Entonces él vio que le estaba hablando a la policía y él dijo, no van a venir, no van a venir. Entonces la policía llegó como a la hora.
2: ¿Y qué pasó?
9: Llegó y me dijo que tengo que averiguar bien a la ciudad. Le digo, ya averiguamos bien a la ciudad y la ciudad dice que estamos en todo, no todo derecho. Y dice, fíjate muy bien, ten siempre pendiente de que tengas tus cámaras porque si le tú cortas las ramas y él le llega a hacer algo al árbol y te quiere echar la culpa, ten tus cámaras.
2: Exacto.
9: Entonces el policía me dijo que ya tengo que ir a hacer una ¿cómo se dice? Restricción para él.
2: Orden de restricción.
9: Entonces es muy duro, sí, es muy duro vivir. Luego me echó la ciudad porque hicimos un porche, me echó la ciudad vino. Entonces es de las personas que siempre está al pendiente de lo que estás haciendo. Entonces,
1: Sandra, qué horror, qué horror vivir es con gente triste, así, ¿no, Diva?
9: Muy triste, muy doloroso. Muy
2: incómodo.
9: Porque llegó hasta la presión, llegó a subir, me tuve que ir con el doctor porque mi presión estaba arriba y abajo.
2: Obvio.
9: Entonces le digo a mi esposo, viene y me gritó, se metió a mi driveway varias veces a gritarme. Le digo a mi viejo, no me gritas ni tú, que me mantienes, me voy a andar dejando de ser.
2: ¿Y un viejo?
9: Le digo, no.
2: ¿Y ese viejo no tiene esposa que lo entretenga?
9: Sí, sí. Diva. No, pues haz de cuenta que tiene la esposa, pero o sea, haz de cuenta como yo, mi perrita. Si salgo yo y se me acerca alguien, empieza a ladrar a mi perrita. Ah, pues así está tu esposa. Sale él, empieza a ladrarme y la esposa atrás de él también ladrando.
1: ¡Ay!
9: Digo, ya metí a tu chihuahua. Le digo, entonces es horror. Muy triste. Pero trato yo de ser justa. Yo respeto toda la área, mis vecinos. Tengo muy buenos vecinos. Mis vecinos nos hablan bien, nos tratan bien, pero es el único que está al pendiente de lo que hacemos y de lo que no hacemos.
1: Pues nunca falta el prietito en el arroz, no. Andrita, de el área de aquí, California. En Oxnard, California, saludos al Cumbias y también al Checo, que de seguro han de ser bien latosos haciendo sus mezclas todos los días y los vecinos ahí. A ver, ¿a qué hora se acaba la fiesta?
2: Imagínate.
1: Buenos días, genio Lucas. Acá en Hermiston, Oregon, tenemos unos vecinos que no dan problemas, pero santo Cristo, algunas veces no puedo salir al patio porque apesta pura marihuana. Se la pasan sentados afuera en el patio, fumándose la hierba, quemándole las patitas al chamuco. ¿Qué es eso, Diva de México?
2: Pues cada quien sus gustos, muchachos. Pero imagínate tú, el puro nube de Cornelio Reina.
1: Tenemos llamada, Pola.
10: Sí, Pola 301.
1: Le paso a Chuy de Las Vegas, Diva.
2: Ay, Chuyito, Chuyito, dinos. ¿Qué te pasa? ¿Por qué decides marcar hoy? Cuéntanos.
11: Bueno, ya, genio, ¿cómo andamos?
1: Bien, gracias, Chuy. Aquí, pues, oyendo las historias de los vecinos.
11: No, yo tengo una, pero hasta le quiero dar el primo de la gente, porque es la más chismosa de todas.
1: ¿A poco?
11: Yo voy a misa de las 6:30 de la mañana, allá está en misa. Me voy a lavar, allá está en la lavandería. Voy a comprar la comida, allá está. Igual, Diosito Santo, pues que está tres jipillas conmigo, ¿qué?
1: A lo mejor sí, ¿no, Diva?
2: Pues mira, a lo mejor le gusta y no haya cómo andar ahí de encimosa.
11: No, pero para el chisme te pinta junto, pero a ese pinche día le cayó el sudor. Ahí no supo nada, le digo, a ver, ¿por qué no dices que lo que pasó aquí? No sé nada, ¿cómo que no sabes? Para chisme, si estás buena, pero en tu casa no dice nada.
2: Pero ¿y luego? ¿Cómo se llama? Dice, no escuché el nombre.
11: No sé cómo se llama la vecina, pero ay Diosito, tiene una cámara. Ay Diosito Santo, para donde me voy, para donde yo me mueva, ahí anda. Ya chequé el carro, ya no trae GPS atrás porque no trae nada. Le digo, ¿y cómo sabe a qué hora salgo de cuando me voy a la misa a las 6:30 de la mañana?
1: Ten cuidado, ¿eh? Chuy, no te voy a agarrar desnudo. Un día. Ahí, sí,
2: te pesque ahí en toalla.
11: No, calma, que le sale la tóxica y ¿qué quieres? Que sea respeto grande acá.
1: La rebambaramba diva de México.
2: Se le va a salir la víbora.
1: Chuy en Las Vegas. Hola, genio, buenos días. Yo tenía una vecina americana que todo le molestaba y si algún vecino tenía fiesta, iba y le decía que le bajara a la música, aunque el vecino viviera a 3 casas de ella o enfrente. Iba y les decía, bájenle, y hacía un escándalo hasta que uno de los vecinos sí la mandó a la fregada y se le acabó eso de andar haciendo escándalo.
2: El valiente vive hasta que el cobarde quiere.
1: Definitivamente. Su amiga Teresa está en la línea, se la paso, diva de México.
2: ¿Cómo eres como vecina, Tere? ¿Ruidosa o tranquila?
12: No, diva, yo soy tranquila. Yo no, a mí ni los vecinos ni me conocen.
2: Ay, no te creo. Si te conoce medio Estados Unidos en el radio, que no te conozcan los vecinos.
12: Pues, una cosa es que yo salga en el radio, diva, pero una cosa que yo me meta con mis vecinos.

0: contar de una vecina que yo tengo.
1: ¿Qué?
0: Que era bien visionuda.
1: ¿Qué es eso?
0: Le gustaba hacer sus cosas y abrir sus ventanas.
2: Ya sabía que iba a salir.
1: ¿Pero
2: con
1: qué
2: esos
1: es eso, Tere? Nunca había escuchado esa palabra.
2: Que está como
0: visionuda, que le gusta dar que hacía bici, le gustaba que la gente la mirara.
1: Ah, se dice exhibicionista.
0: Ajá. Pero ¿y luego? Nosotros así decimos. Ah. Y pues se ponía ahí, un día yo pasé y me tocó la gracia de verla.
1: ¿Y luego?
0: Después decía que yo andaba de fisgona mirándola por sus ventanas.
1: ¿Y se encueraba o no?
0: Se encueraban los dos, tanto ella como él.
2: Pues entonces andaba de fisgona su amiga Teresa Diva de México.
1: ¡Tere!
2: ¿Qué es eso? Hola, genio, buenos días. Y querida Diva, estoy emocionada. Gracias a Dios tengo vecinos y muy buenos, y todos nos visitamos, festejamos nuestras fiestas, o cuando hay un momento triste o alguna necesidad nos unimos, hacemos comida, vendemos y nos ayudamos. Yo creo que eso es lo más bonito. Somos bendecidos en Los Ángeles. Ahora que me moví a otra ciudad, los extraño mucho. Dora de Los Ángeles, California.
1: Saludos, Dora, dorísima.
2: Natalie Ramírez, con usted cerramos el segmento del Ya Basta con la Diva de México. Buenos días.
1: Hola,
2: Natalia.
1: Natalia.
3: Muy buenos días, soy Alicia.
1: Ah, Alicia.
3: Dice Natalia allí.
1: Ah, bueno.
3: Porque mi hija lo paga, pero soy Alicia. Muy buenos días.
2: Buenos días, Alicia. Bienvenida a su programa.
1: ¿Qué decide?
2: Como locutora, Diva, y habla.
1: ¿Pero por qué usted decide marcar?
3: Bueno, tomé la decisión porque quiero ganarme los boletos para ir a ver al Buki el próximo domingo.
1: Estamos regalando.
2: No, Diva, que yo
1: te equivocaste en estación.
2: Muchas gracias por haber llamado, Natalia. Que tengas un excelente día. Esto fue el ¡Ya basta!
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2: Ya nos vamos, señoras y señores. Gracias por el favor de su sintonía.

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0: aquí en el show de Pelín. Paisanos. Sí, gracias a Dios que estamos en un día más contigo, papuchón. Papuchona, ¿y qué creen?
1: ¿Qué?
0: Los artistas, los cantantes amanecieron más peleoneros que matrimonio revisando el celular.
1: Sí, ¿eh?
2: ¿Qué se está peleando ahora?
0: Mi compadre Coyote contra un cantante que se llama Moy Bodavilla. Muy bueno, exitoso el viejón.
1: Sí.
0: El Coyote criticó a los nuevos cantantes por vivir de los covers.
1: ¡Tómala!
0: A ver, le pregunto a ustedes. ¿A ustedes les gusta, por ejemplo, que los artistas canten covers? Covers, por ejemplo, vamos a decir que yo soy cantante.
1: Sí.
0: Y me aviento la de Tu Cárcel, de los Bukis. Uh-huh. Pero ahora con en salsa.
1: ¡Ay, no!
0: ¿Ya?
2: Sí.
0: ¿Y les gusta a ustedes o no les gusta?
2: A mí
1: depende,
2: sí.
1: Depende qué clase de salsa, verde o roja.
0: ¡Ah!
1: Mira, ahí así, a mí no.
0: Tragaste payaso, perro.
1: A mí no me gusta, siento que arruinan la canción.
0: A mí no,
2: a
0: mí.
2: A veces la siento que la hacen mejor.
0: Sí.
2: Como otro ritmo, o tal vez como otra fusión, me gusta.
0: Oigan eso, porque voy a empezar el pasito duranguense a sacar todos los covers.
1: No, despierten eso.
0: Pues escuchen nada más lo que. Primero, vamos a poner el audio de quién, carnal.
1: De Moy, porque Moy llenó un concierto en Tijuana y le tiró al Coyote.
0: Atascado en Tijuana, California.
3: Yo una vez mi compadre Coyote me dijo que cantaba yo puros covers. Y vean, nada más tengo el palenque hasta el tronco. Pero yo le deseo que Dios lo bendiga. Que haga más música para seguirla cantando nosotros.
0: No marches. Pero ¿sabes qué? Le fue muy perrón en Tijuana, Baja California. Solo para toda la gente perrona de Tijuana que nos escucha por allá, viejones. Pero un chamaco muy talentoso, el viejón. Pero ¿sabes qué? El grupo Firme comenzó así también, ¿verdad?
1: Sí, correcto. Ellos cantaban puros covers.
0: Y fue un trancazo. Y ahorita, miren, además tienen como 6 sold outs ahí en España, carnal.
1: Sí.
0: No marches, qué bendición.
1: Ahí les va el Coyote.
0: ¿Y el Coyote qué respondió?
4: Muy, tiene muy buena voz. Digo, a tus propias canciones, padre, man.
5: El Coyote le responde a Moy Bobadilla. Parece que la polémica entre el Coyote y Moy Bobadilla todavía no termina. Luego de que Moy respondiera a las críticas por cantar temas que fueron éxitos en la voz del Coyote, ahora el cantante sinaloense publicó un mensaje que muchos podrían interpretar como una indirecta. El Coyote compartió un video cantando junto a Calibre 50 y escribió: "Mira mamá, sin covers". Resaltando esas últimas palabras, esto llega después de que Moy dijera en Tijuana que esperaba que Dios bendijera al Coyote y que siguiera grabando más canciones para él poder seguir cantándolas. Aunque el Coyote no mencionó directamente a Moy Bobadilla, el momento y la frase rápidamente pueden alimentar las especulaciones.
1: ¡Tómala!
0: A ver, ¿quién tiene la razón? ¿Un cantante que debe tener éxitos propios para demostrar que es bueno? ¿O mientras llenes lugares y le guste a la gente, qué importa si cantas covers?
2: Mientras llenes lugares.
0: ¿Verdad, hija?
1: Sí, pues sí.
0: O sea, porque Coyote también tiene mucho talento, no marches. Coyote es un genio de la música nuestra.
1: Es un máster.
0: Pero también Moy, un chamaquito que fíjate, está logrando sus sueños de triunfar. Y hasta le mandó saludos a su mami hermosa. ¡Qué bueno, carnal!
1: Eso debería ser Juan Rivera, puros covers.
0: ¿Por qué?
1: A ver si alguno pega.
0: ¡Saludos para el compa Juan Rivera! Oye, Cacha, pero la neta, si tú fueras cantante, hija, ¿te lanzaras con covers?
2: Depende.
1: ¿Depende de qué?
2: Yo creo que también depende de tu talento. Como este güey, el móvil sí le echa injundia a las canciones y como que tiene feelings. Hay gente que nomás canta covers por cantar covers y por la neta no, güey.
0: Muy bien, entonces, DJ, si tú fueras por un cantante, ¿qué rolas pondrías? ¿La primera, carnal, de cover?
1: No, yo no hiciera covers.
0: ¡Ay, cálmate!
1: Y si hiciera covers, solo fuera la chanchona de Arcadia y El Salvador.
0: Oye, porque muchas personas así comienzan, carnal, a abrirse camino.
1: Sí, se entiende, pero honestamente, para mí arruinan la original.
0: No, yo no creo, yo creo que algunos lo hacen perrones. Y sí, puede ser que algunos que sí la goden bien gacho, ¿verdad?
1: ¿Sabes quién anda haciendo covers bien perrones? El Flaco, Luis Ángel el Flaco.
0: También agarra también, sí, cierto, también tiene originales de sus rolas, ¿no?
1: Sí.
0: Casi la mayoría se aventan algunos covers.
1: Claro.
0: Entonces, yo no creo que esté mal eso, la neta, yo creo que los vatos tienen para dar, pero ¿saben qué? Tengo buenas noticias.
2: ¿Qué?
1: ¿Qué?
0: Lupillo Rivera regresó a Top Chef VIP,
2: oh,
0: señores.
2: My God.
0: ¿Y gracias a quién creen?
1: A Juan Rivera.
0: Escuchen por qué.
6: Ya platicando con mi madre me dijo, tienes que regresar. Y ahora sí que no le des el gusto a nadie que no quiere que estés aquí.
2: ¿Pero qué está pasando?
6: Tienes que regresar, tienes que entrar, hacer el trabajo que estás haciendo y si te toca irte, que te vayas porque te ganaron, no porque corriste.
7: Así es.
8: Contento de haber tomado esa decisión y pues ahora sí que con un poquito de ventaja que los demás, ¿no?
0: ¡Eso, Lupillo! ¡Vamos a ganar, mamuchón! ¡Top Chef, VIP! ¡Nosotros te apoyamos, viejón! Yo creo que regresó a cocinar porque escuchó que todavía quedaba chile. Y se regresó el viejón.
1: Qué bueno. Raro eso porque siéntense. Se fue por la novia. Estaba muy raro eso, ¿eh?
0: Ah, raro.
2: Esa era, yo creo que una marketing ahí.
1: Una estrategia, ¿verdad?
0: No, hombre, a ustedes les dan la tole con el dedo.
1: Como la de Alex Sintek, que nos vaciló, ¿eh? Fue una estrategia de él.
2: Ya sacó canción y todo.
1: Sí, todo eso era falso.
0: Pero está aprovechando.
2: Tres, güey. ¿Qué, puedes creerlo?
0: Pero, mija, pero está aprovechando por lo que le pasó.
2: Ah, obviamente.
0: Pero, ¿tú crees que no va a ser real lo que le acaban de hacer públicamente en público?
2: Como tú cuando lloraste en Don Francisco por tu bicicleta y tenías que haber sacado tu línea de bicicletas, güey, para venderla.
1: Sin asiento, sin asiento.
0: Sí, totalmente de acuerdo contigo.
2: Ahí perdiste, güey.
0: Sí, ahí la cajetilla, pero es que tú no estabas conmigo.
2: No, pues no, me hubieras llamado, güey, y tenía como 8 años, te hubiera ayudado.
1: Imagínate la bicicleta de Pilín sin aceite y con lubricante incluido.
0: Ah, imagínate, carnal.
2: Hombre, en todo San Francisco ya la había comprado.
0: Y con la canastita para que lleves el pan acá bien calientito.
2: Y la cojona.
0: Oigan, quiero agradecer también a toda la gente perrona que fue ahí al Texas State Fair, que nos la pasaron bien perro ahí con la grande 107.5 ahí en Dallas, Texas. Me la pasé bien perro, carnal. La neta, estuvo mis compas del Sol de la Cumbia, estuvieron los de Alianza Norteña.
1: Los de Jeru,
0: Jeru.
1: Jeru y su legión.
0: Qué perros están los dos, la neta, mi respeto, viejo.
1: ¿Y te dieron de comer?
0: Y toda la gente, no, hombre, mi carnal, comí, pero... ¡Ay, comí unos elotes bien ricos! Asados. Que tienen que ir ahí, se llama Darn Good Corn. Mi compa Andy y Nina Salinas nos trató de maravilla. Pueden ir, digan, Piolín me mandó. Hay que sacarlo, la que venimos a triunfar. Va. ¿Ok? Hoy lo vamos a sacar, viejo. Ahorita le voy a hablar, viejo, para que salga al aire.
1: Listo.
0: ¡Ay, qué rico! ¡Vamos a hacer la broma!
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16: La selección de Costa Rica cayó nuevamente en la Copa de Naciones, en la Liga A, por el Grupo 1, es último, con 0 puntos junto a la selección de Nicaragua. Lo platicamos en el Minuto de Fútbol de Primera.
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16: La selección de Costa Rica cayó en el Caribe 2-0 contra la selección de Haití y prácticamente le está diciendo adiós a la competencia y además estaría quedando al margen de la próxima Copa Oro 2027. Costa Rica, que no participó en el Mundial United 2026 por no lograr la clasificación, reacomodó un proceso en manos de Fernando Batista en busca de lograr mejores objetivos. Sin embargo, ya es la segunda derrota a juego oficial de los Ticos en la Copa de Naciones, que la semana pasada perdieron en casa ante la selección de Curazao. El próximo partido de los costarricenses será contra Nicaragua. En el minuto de fútbol de primera les habló Quique Lanza.
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0: ¿Qué más quieres de mí, mija? ¿Quieres una broma? Te la voy a hacer bien perrona para que te diviertas. Oiga, nunca me voy a irse una broma a su esposa. Él estuvo viviendo en Estados Unidos, ahora está en México. Para decirle que tuvo un hijo con otra mujer acá. ¿Qué?

0: Nos están llamando desde Costa Rica, Veracruz.
1: Veracruz, bomba.
0: Mandó un mensaje por TikTok el Choplin Papuchón y dice que eres una broma a su esposa. Él tiene 56 años y su esposa tiene solo 36 años.
2: ¡Wow! Bien joven.
0: Y apenas tienen una hija nomás, fíjate nomás. A los 56 años no creo que ya su pistola truene balas.
3: No, negativo, negativo. ¿Qué? Es una Magnum 44, hermano.
0: ¡Ay, no marches! ¡Foto! ¡Foto! Con la Magnum disparaste como otros tres.
3: Yo te sigo desde acá de México. He escuchado tus programas y la verdad, te admiro mucho, Piolín.
0: Muchas gracias, campeón. Y te agradezco mucho por mandarme tu mensaje por Instagram, @choplinviejón. Le quieres hacer la broma, pero ¿cuál es tu idea de la broma para tu esposa?
3: Bueno, lo que pasa es de que yo estuve en Estados Unidos, allá en Denver, Colorado, hace muchos años. Y yo quiero que algo así, supuestamente le está hablando la mamá de un hijo que tuve yo allá y que ahora ya no quiere encontrarse conmigo.
1: Suena real esa historia, ¿eh?
0: Que se ve que se embarazaste una morra acá en Estados Unidos, te pelaste, viejón.
1: Ajá, friquitón.
3: Así es.
0: ¿Sí trabajó en la Comisión Federal de Electricidad de México? Ahí está, papuchón. ¿Tú crees que no va a pelar el cable acá también? No, hombre.
1: Es bien corriente.
0: O sea, ¿qué quiere decir que tú, ella tenía 27 años?
1: 20 y pico.
0: ¿Cuándo tú la conociste?
3: Exactamente, cuando yo la conocí, 27 años tenía ella. Y yo ya estaba bien jugado.
0: No, tú.
1: Sí.
0: Más correteado que la carretera que va de Veracruz a Estados Unidos.
3: Exactamente, Veracruz, Tamaulipas, Estados Unidos.
0: Que le llame, por ejemplo, supuestamente una mujer de acá de Estados Unidos, que o el niño o la niña.
1: El hijo mayor, ya está grande.
0: Sí, que pudiera tener como unos 20 años.
1: Sí, por ahí. ¿Tú tienes la voz de niño?
0: No, hombre.
1: Sí.
0: Tengo un vocerrón.
1: Oílo, tengo un vocerrón.
0: ¿Qué te parece, carnal, si le decimos que pues ando buscando la manera de poder conocer a mi hermanita?
3: Así es, así es.
2: ¡Mi hermanita!
1: Sí, está buena la idea.
3: Y mi hija se llama Blanca. Tiene 8 años, va a cumplir 9, pero es bien chispa. Ahí va a estar ahí con ella y van a ponerse las dos. Oye, mamá, que un hermano. Y así van a estar.
0: Sale, vale. ¿Y tú qué tan lejos estás de tu casa?
3: Yo ahorita salí, estoy como unos 10 kilómetros de ahí de la casa.
0: ¿10 kilómetros, carnal? ¿Cuánto es en millas?
1: No, menos en millas.
3: En millas, sí, en millas es menos.
0: Entonces mejor vete en millas. Deja los kilómetros a un lado.
1: Vete en la milla.
0: Está marcando ella ahorita.
1: Después de eso.
0: Después de esto, entonces no le vas a contestar. Espérate, espérate, va a estar buena la broma. Oigan, recuerden que pueden hacer bromas desde México, también El Salvador, Colombia, Venezuela. Él me está hablando desde allá, desde Veracruz. Para hacer la broma, paisanos, entonces nos manden su número telefónico por Instagram, @elchoplin. Y luego vamos a regalar boletos para los Tigres del Norte.
2: ¿Dónde?
0: Ay, mamacita hermosa, para su gira acá bien perrona en los Tigres del Norte, viejones. ¿Dónde va a ser, viejona?
2: Exacto.
0: ¿En ¿No Honda sabes?
2: Center.
0: ¿En dónde?
2: Honda Center.
0: Aquí en Anaheim, papuchona. Ahí vamos a ir.

0: este camarada, señores de Poza Rica, Veracruz, mandó un mensaje por TikTok, el show de Pelín, que quiere hacer una broma a su esposa. Él tiene 56 años y ella tiene solamente 36 años. ¿Tu esposa te está hablando?
1: Sí, me está marcando, no le contesté. Porque así ella va a pensar ahorita que yo estaba hablando con esa persona que me habló.
2: Ah, buena idea.
0: Si tú no escuchas este, quiere decir que no estoy, ¿eh?
1: Ok, si yo escucho el... ¿Quiere decir que sí están oyendo?
0: Sí.
3: ¿El qué vas a escuchar?
0: El...
1: ¿Quiere decir que están escuchando?
0: Sí.
2: Ahí, ¿eh?
1: Oye, va, dale, enlazo.
0: Dale, enlázala.
4: A mí me...
5: ¿Cómo?
1: Me están llamando.
5: ¿Pero
1: me
5: qué?
1: Me están llamando una mujer. ¿Sí me oyes?
5: Una mujer. Si te escucho, dime.
1: A ver, es que estoy ocupado ahorita. Uy. Pero, a ver, trata de contestar, tratar de unir la llamada.
5: Hola.
0: Hola. ¿Con quién hablo?
5: Con Olga, dígame.
0: ¿Usted es la esposa de mi papá?
5: No sé qué papá, ¿sabe?
0: De mi papá, Heriberto.
5: Ah, ok.
0: ¿Y cómo está?
5: Yo tengo el gusto.
0: Ah, mire, habla Gerson.
5: Ah, ok.
0: Mi mamá me estaba diciendo, nací en Denver, Colorado, y creo que... Okay. Creo que mi papá se regresó porque lo busqué en el Facebook.
5: Ah, ya, ok.
0: Sí, entonces dije, ¿sí? Ah, pues yo no quiero incomodar a nadie, nomás quiero saber, pues, si... Pues si pudiera conocerlo. Ay. Lo extraño. No sé si... ¿ajá? No sé si usted me pudiera ayudar. Para conocer a mi papá.
5: Ah, ok.
0: Mi mamá es de El Salvador. Y yo desde Cipotillo, pues no he visto a mi papá, ¿no? Y pues ahora me gustaría conocerlo, no sé qué piense usted.
5: Uh-huh.
0: Y pues yo lo encontré en Facebook, okay. Y pues si nos parecemos.
5: Ah, pues bueno, pues conócelo.
0: Pues yo quisiera pues que me ayudara porque, perdón que se me corta la voz.
5: No, pues sin quedar con él, sin guardar su número y hablar con él.
0: ¿Pero usted sabía que mi papá tenía un hijo acá en Estados Unidos?
5: Ahora sí que no sabía, pero yo no. Ahí tienes a tu papá, pues búscalo.
0: Me recuerda a mi papá cuando lo tenía acá.
5: Ay, no llores. ¿Para qué lloras? Pues mira, ahora sí que únete con tu papá y ya.
0: Es que me da sentimiento.
5: ¿Eh?
0: Me da sentimiento, mamá.
5: Ay, no, qué sentimiento. Mejor todo en vida. Ya tardaste muchos años en recuperar a tu papá. Yo que tú ya lo busco.
0: Le agradezco mucho. ¿Cómo está mi hermanita Blanca?
5: Ahí está tu hermanita también.
0: Sí, es que mi papá mandaba dinero para acá, para Estados Unidos, a mi mamá, pero creo que mi papá... Pero tenía miedo que usted se enojara con él porque le manda dinero a mi mamá acá.
5: ¿Pero por qué?
0: Sí, y es que pues como yo quiero irme para allá, para México, porque quiero ser electricista como mi papá.
5: Ajá.
0: ¿Me puedes pasar Blanquita para saludar a mi hermanita?
5: Ay, claro, por supuesto.
0: Gracias.
5: No, ¿de qué? Bueno.
0: Yo soy Gerson.
5: Sí.
0: Gerson, tu hermano. Soy de los United States.
5: Ah, sí.
0: ¿Sí sabes que tu papá es mi papá? ¿Y mi papá es tu papá?
5: Mira, perdías, mira acá. Sí, está bien.
0: Y pues quiero ver si me puedo ir a vivir con ustedes. ¿Sí?
5: Sí, está bien.
0: ¿Cuántos cuartos tienen en la casa?
5: Muchos.
0: ¿Qué van a hacer de cenar?
5: Hot dogs.
0: ¿Oh, hot dogs?
5: Sí.
0: Nomás no le echen queso porque me da alergia.
5: Ah, bueno.
0: ¿A qué te pasó a mi papá?
5: Esperamos, no le vamos a echar queso.
0: Sí.
5: ¿Queso de hebra o queso amarillo?
0: Tú sabes, me hace ir al baño.
5: Ah, bueno.
0: ¿A qué te pasó a mi papá?
1: Bueno.
5: Bueno, papá.
1: ¿Qué pasó,
5: papá? Que le gusta el hot dog y que no quiere sin queso amarillo ni queso de hebra.
1: Ay, mamacita, lo bueno es que tú tienes un corazón muy grande, mi reina. Es un hermanito tuyo que estaba por ahí perdido, pero ya lo recuperamos. Allá en Denver.
5: Ah, muy bien.
0: Ya dile, Heriberto.
6: te voy a aceptar con mi hermano. Va, ahorita va a hablar mi mamá contigo. Y dime.
0: Mamá, mi papá te está haciendo una broma. Yo soy Piolín de la radio.
1: Oye, hija.
0: ¡Te la comiste, Olga! ¡Te la comiste, Blanca!
1: Llegando a la casa a ver si no me chonguean.
6: Es verdad. No, ya nada me espanta. ¿A poco se está mal? Yo creo que no, ¿eh?
0: No, oiga, no. Asegúrate de amarrarlo bien al perro.
6: ¿Verdad? Eso sí,
3: ¿verdad? Al rato, dile.
1: Gracias, Julín.
6: Gracias. No. Muchas gracias, es una súper buena onda.
0: Sí, ¿y los hot dogs?
1: Los hot dogs.
6: Ah, los hot dogs. Al rato.
7: Pero sin queso, ¿eh?
6: Sí, si puedes.
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0: Oigan, hay una camarada que anda buscando de Venezuela trabajo, ¿verdad? Porque si no, se tiene que ir para ella. Y hay un vato que le quiere ofrecer trabajo y también para que viva en su cuarto.
7: ¿Qué?
0: ¿Ah? Una hermana chamaca, preciosa chamaca venezolana.
7: ¿Que viva con él?
0: No sé, carnal. Ellos se van a hablar ahorita al aire. Vamos a hablar con los dos.

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5: La selección de Costa Rica cayó nuevamente en la Copa de Naciones, en la Liga A, por el Grupo 1, es último, con 0 puntos junto a la selección de Nicaragua. Lo platicamos en el Minuto de Fútbol de Primera.
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5: La selección de Costa Rica cayó en el Caribe 2-0 contra la selección de Haití y prácticamente le está diciendo adiós a la competencia y además estaría quedando al margen de la próxima Copa Oro 2027. Costa Rica, que no participó en el Mundial United 2026 por no lograr la clasificación, reacomodó un proceso en manos de Fernando Batista en busca de lograr mejores objetivos. Sin embargo, ya es la segunda derrota a juego oficial de los Ticos en la Copa de Naciones, que la semana pasada perdieron en casa ante la selección de Curazao. El próximo partido de los costarricenses será contra Nicaragua. En el Minuto de Fútbol de Primera les habló Quique Lanza.
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0: Y por supuesto, si quiere mandar saludos, háblenos. Estoy a sus órdenes. 1-877-354-3646.
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0: Oigan, al ratón vamos a tener una chamaca de Venezuela que anda buscando trabajo ahí por Pueblo Colorado, frijoles. Hay un camarada que mandó un mensaje que tiene trabajo en jardinería para ella. Ella es de Venezuela. Entonces, más adelante, paisano, si alguien tiene trabajo ahí en Pueblo Colorado para esta chamaca.
1: O un cuarto.
0: También, también eso. Manden su número telefónico por Instagram, @elchoplin. ¡Vamos con los chistes! ¡Manda tu chiste! ¡Más gracioso por Instagram, @elchoplin!

0: rico. Wow,
1: y tengo carne, si se la quiere comer.
0: Ay, lástima, que te va a perder.
1: No, es beef jerky, mire.
0: Ay, cálmate, viejo.
1: Carne seca.
0: Fíjate que,
2: qué rico una carne seca.
0: Ay, el Piolín tiene una. No, hombre.
1: A triunfar.
0: Fíjate que iba el Piolín con su esposa manejando. Y le dice, chimales, mira, vieja, ahí en esa esquina, yo perdí la vida. Ah. Iban así manejando el Piolín con su vieja y le dice, mira, vieja, en esa esquina, perdí yo la vida. Le dice la esposa, ya, Piolín, deja de decir dónde nos casamos en la iglesia. Se pasó de la de su República Mexicana. Manda tu chiste grabado con tu voz por Instagram, Barrocho, Piolín. O paisanos, o por TikTok, o por Facebook, échale, papuchón.
1: Aquí le mandaron.
3: Pepito Muñoz, de aquí al Albuquerque.
0: El niño.
3: No, pues resulta aquí un señor ahí por la carretera, ¿no? Y de repente lo rebasa un pollo, pero a todo lo que daba, no, hombre, lo rebasó como si nada. Y se metió el pollo allá para un rancho. No, pues no se quedó con la curiosidad el señor y fue y le preguntó, ahí estaba Don Poncho. Oiga, señor, le dice... ¿Es suyo ese pollo que venía ahí bien recio ya? Oh, sí, dijo, aquí hicimos un experimento, dijo, y los pollos corren más de 100 millas por hora. ¿Cómo, cómo? Sí, dijo, es que los pusimos 6 patas para cuando comamos, pues ya todos tenemos una piernita y no nos peleamos. ¿Y qué tal saben? No, quién sabe, dijo, nunca hemos podido agarrar ni uno.
0: ¡Así nos divertimos en el show de Piolín, paisanos! Manda tu chiste grabado con tu voz por Instagram, arroba el show de Piolín también.
1: La vacuna es el chiste.
0: Sí. Oigan, ¿usted cree que está mal que yo, por ejemplo, llegue a la farmacia? Porque mi ex esposa trabaja en una farmacia.
1: Okay. A ver.
0: Y cuando quiero arruinarle su vida, paso por ahí y le compro condones.
2: De los más chiquitos.
0: Oh, ¿cuál?
2: Por eso le arruina la vida porque se acuerda.
0: Son extra large. Ay, ni que fueras como yo.
1: ¡Fuera! ¡Qué buen chiste!
2: Dice que usa bolsas negras.
1: Se apaga tu padre, ¿eh?
0: De cortar, de sacar la basura, hija.
2: Dale esas.
0: Sí, a ver, chiste, señorita. ¡Échale, mija, para no que la gente se ría!
2: Chiste, pero, Don Poncho.
0: ¿Qué pasó, vieja preciosa?
2: ¿Todavía no es Halloween? Don Ponchito, mi amor.
0: ¿Y qué?
1: Y ya le está saliendo la calabaza. No.
0: Te voy a sacar de aquí.
2: Yo tengo algo romántico para usted.
0: A ver, échale.
2: Don Poncho, todavía no
0: A ver, usa mal la lengua.
2: Pues no tengo con quién. Don Poncho, todavía no es Halloween y yo ando disfrazada del amor de tu vida, bebé.
0: Ay, cállate su madre. Desgraciada. Anda bien loca, viejona.
2: Sí.
0: Debería hacerte un baño criollo.
2: ¿Yo un baño criollo?
0: Sí.
2: ¿Por qué?
0: Sí, o sea, te lavas el... Y también el otro.
2: El hoyo.
1: ¡Prestas!
0: No. No le preste nada porque usted no paga.
2: No, no se lo voy a prestar.
0: A ver, chiste, papuchón.
1: Va hablando de Piolín. Estaba bien romántico Piolín y Cacha en el estudio, ¿verdad?
0: Ay, digas eso.
1: Y Piolín apagó la luz del estudio, se quedaron ellos dos ahí en lo oscuro.
0: Ajá.
1: Y le dice Piolín a Cacha: Cacha, lo importante es mantener nuestro amor en secreto. Y le dice Cacha: pero si yo no te amo. Esa es la actitud, mamacita, esa es la actitud.
0: Manda tu chiste, graba con tu voz por Instagram, arroba Choplin Paisanos. Fíjate que el amor es bonito, viejo.
1: Sí, sí.
0: Lástima que pues nadie a veces uno lo quiere, a uno, ¿verdad?
1: Ah, ¿le está pasando?
0: Sí, me está pasando.
2: ¿Qué le pasó?
0: Fíjate que, pues, el amor...
1: Ah, ¿por qué llora, Casimirito?
0: Dice que el amor mueve montañas.
1: Ey, muy cierto.
0: ¿Y tú puedes moverme esta cacha?
2: No.
0: ¿Esta montaña? Jesús, me va a sacar patada lo que va a hacer, ¿eh?
1: Sáquelo.
0: ¿Lo que pasó? ¿Cuándo lo metí?
2: Ah, caray.
0: Fíjate que nosotros somos pobres. Y siempre le dije que nosotros somos pobres ahí en Zaguay, Michoacán.
1: No, que tan pobres.
0: Híjole, era bien pobres, güey. Cuando yo me gradué de la secundaria, le dije a mi papá: papá, yo no quiero, yo ahora que me gradué ya quiero estudiar algo más en la secundaria. Yo quiero estudiar algo más. Y él me dijo: pues váyase corriendo, mijo, váyase corriendo. Le dije: ¿y eso para qué? Para que tenga una carrera universitaria. Viejo menso.
1: Lelo.
0: Oigan, pues ya no más adelante, señores, tenemos también el segmento que venimos a triunfar, donde podemos ayudar a gente que es compositora, cantante o limpian casas para que los contraten después de esto.
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0: ¡Vamos a la chiste! Tú también puedes participar, manda tu chiste grabado con tu voz por Instagram, arroba el choplino, por TikTok también, ¿verdad, carnal?
1: Por TikTok, por Facebook, por todas partes.
0: Así es, paisanos, ¿ok?
1: Ahí, ¿eh?
0: Oigan, el fin de semana me invitaron a 2 carnes asadas.
1: ¡Wow, Casimiro!
0: Y me comí 4.
1: ¿Ah?
0: Y luego carne asada también me la comí. ¡Ay, qué rico!

0: la gente me está mandando chiste, pero escrito. Mándalo grabado con su voz, por favor. Porque mi querida Enni Baldovino dice: Piolín, ¿qué sacas de la cruza de un burro y un conejo?
1: Los ojos del conejo.
0: Pero mándamelo grabado con tu voz. Sí, mándalo grabado para que sí salga al aire, ¿no? Y sepa que se vienen ustedes. Oiga, paisanos, ¿qué creen, viejones?
1: ¿Qué?
2: ¿Qué pasó?
1: No marchen. ¿Qué pasó?
0: Miran un video donde se hizo viral, donde una morra le está pidiendo matrimonio. Se hincó de rodillas.
1: Ah, sí, le puso el anillo en el dedo.
0: Se hincó de rodillas.
1: Wow. Se hincó de rodillas.
0: Qué y le está pidiendo matrimonio.
1: Sí.
0: Y lo pusimos ya en las redes sociales de Chopin y de Carran.
1: Ya está en todas las redes sociales.
0: Ahí está, en todas las redes sociales, paisanos.
1: Me sorprende cuántas mujeres dicen que no están de acuerdo que una mujer se hinque y le pide matrimonio a un hombre.
0: Es que no está bien, carnal.
1: ¿No?
2: No está bien.
1: ¿Pero
2: no
1: hay instrucciones de eso?
0: La neta, a mí no se me hace correcto que una mujer se hinque, carnal, para pedir matrimonio a un hombre.
1: ¿Pero hay algún documento que dice que no puede la mujer?
0: Documento, no existe ningún documento que yo...
1: ¿Un mandamiento?
0: Vea, pero yo creo que, carnal, el hombre tiene que... Pues fue Adán, ¿no? El primero en el paraíso, carnal, que le ofreció matrimonio.
1: Yo no estaba ahí.
0: ¿No estabas ahí?
1: No.
0: Es que como en todo te metes. Entonces,
1: Mira, lo busqué en ChatGPT. Dice, no existe una regla obligatoria o ley que dicte que el hombre le debe de pedir matrimonio a una mujer.
0: Ok, pero tú como mujer, Cacha, ¿a ti te gustaría, mi reina, pedirle matrimonio?
2: Hell no.
0: ¿A un vato?
2: Nunca le voy a pedir matrimonio a nadie.
0: ¿Qué significa para una mujer pedir matrimonio?
2: Que estás desesperada y no te puedes esperar.
1: Ese es uno de los comentarios que dicen ahí,
0: No, para que veas.
1: La mujer lo quiere atrapar porque el hombre, cuando sabe que tú eres la indicada, él se tiene que hincar.
2: Exacto.
0: Hola, ¿qué dice acá?
3: Papuchón, samesalinas.com.
0: A ver.
3: Yo digo que está bien. Con eso de que la mujer ahora quiere igualdad para todo, pues está bien que se animen también a pedir matrimonio. Para que sientan lo que se siente cuando les dicen que no. Además, no creo que existan esas mujeres, papuchón. Y si las existen, pues debe ser alguna que tiene hijos de diferentes vatos. O alguna que tiene de fondo de perfil en su Facebook un paisaje, un pensamiento. Ya sabes, una de esas de huesitos anchos. Ya es que se retrata nada más la pura carita. Una de esas para se anime a arrodillarse por un vato. Solo una de esas, papuchón. Saludos de salinas.com.
0: No, yo no creo que esté correcto, paisano. Es que una mujer le pida matrimonio, la neta. Yo no sé, tanto el descarado, el Sammy, como el DJ están de acuerdo, deberían casarse los dos. Pero se me hace como que... Ay, no sé si decir correctamente para mujeres. Mujer, por favor, dígame, ¿está correcto? O sea, tú, por ejemplo, ¿le pedirías matrimonio a un hombre? ¿Y por qué razón lo harías? O sea, ¿por qué razón? Mándalo grabado con tu voz por Instagram, @elchoplin. A mí nunca he visto que alguien me pida matrimonio.
1: No, ni te lo van a pedir.
0: Mándamelo.
2: ¿Esa cara? No, gracias.
0: Grabado con todo por Instagram, @elchoplin.
1: Con esos dientes, más bien.
2: Bueno, te ponen la almohada en la cara y ya no hay pedo.
0: ¡Ay,
4: qué no le cambies a tu radio!
0: Va a haber mucho pedo.
4: ¡Nos queremos así de mal hechos!
0: ¿Está bien o está mal que una mujer le pida matrimonio a un hombre? ¿Está bien o está mal?
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0: DJ. Ay. ¿Estuvieras de acuerdo de que tu hija le pidiera matrimonio a un hombre?
1: Sí.
0: ¿Que se arrodillara?
1: Sí.
0: ¿Y le pusiera el anillo a tu hija?
1: Sí. ¿Qué tiene?
0: ¿Está bien o está mal que una mujer le pida matrimonio a un hombre?
2: Sí.

0: mujer le está pidiendo de rodillas matrimonio a un compa y muchas mujeres dijeron, ¡asco! ¿Sí? ¡Asco de hacer ese gesto de pedirle matrimonio a un hombre a las mujeres! ¿Cuál es tu opinión? Tu mujer hermosa que me está escuchando. Sí. Fíjense que esto de arrodillarse y pedirle el hombre primero a la mujer matrimonio, sí, nació en Roma. En la era medieval.
1: Oh, cuando estaba Don Poncho y joven.
0: Ándale. Normalmente el hombre, incluso el hombre negociaba el matrimonio con la familia de la, sí, mujer. Sí. O sea, primero iba el hombre con el papá y la mamá.
1: A pedirles permiso.
0: A pedir permiso. Y luego ya le lanzaba los perros a la muchacha. La morra. Así era como se pedía la mano de la mujer. Después de la aprobación del padre, carnal.
1: Sí.
0: El padre era el que decidía. No marches.
1: Se aprobaba de él o no.
0: Sí, entonces hay mucha gente que dice que está muy mal que una mujer se arrastre por un hombre de esa manera.
1: ¡Chin! ¿Que se arrastre?
0: Sí, claro. ¿A ti te va a gustar que tu hija le dé el anillo a un vato?
1: A mí sí, a mí no me importa, yo soy más liberal.
0: ¿Hincada?
1: Que se hinque, que se acueste, como sea.
0: No, proponiéndole matrimonio.
1: Ah, de eso estamos hablando.
2: Ah, caray.
1: No me importaría. Si no, él lo ama y él la ama a ella.
0: No marches, qué feo.
3: Hey, Piolín, ya deja de hacer la voz de manita quebrada, porque creo que te la estás creyendo.
0: No, hombre.
3: ¿Cómo que no estás de acuerdo que la mujer?
0: No, no está bien.
3: Ese arrodille.
0: Ese es mi punto de vista.
3: Si se arrodillan para otras cosas, ¿por qué no para pedir matrimonio?
0: Ya tenemos más.
2: Caray, caray.
0: Tú no sabes de su hija, porque no está casado.
4: Saludos, cara de perro de las Carolinas. Loco, yo estoy totalmente de acuerdo.
0: Sí, amén.
4: Pues si ya que las mujeres pelean tanto por la igualdad de derechos, ¿no? Que está bien, que le pida. Es más, también que le compre el anillo y que pague la boda. Totalmente de acuerdo, que ella corra con todos los gastos para que vean lo que se siente.
0: Pues qué rico.
4: Bueno, aunque si son mexicanos, pues van a ocupar padrinos para todo, porque como ya ves que los mexicanos para todo ocupan padrinos. Como tú comprenderás, Piolín. Uh-huh.
0: No, es neta, sí es cierto. Ay, hay mucha gente, ¿no?, que necesita padrinos para, sí, pagarles.
5: Papuchón, dime, el papuchón, más guapote de todos. Oye, amigo, no tiene nada de malo, hermano. Es como si, ¿ves? Ya ves que a las mujeres les gusta que les regalen flores. A nosotros también nos gustan que nos regalen flores, rosas, hombre, todas esas cositas hermosas, no, que los hombres pues nunca hemos. Mi esposa me regaló un oso de peluche, compa. Me ha regalado flores, rosas, chocolates cuando es mi cumpleaños. Y pues no tiene nada de malo.
0: Pues ya está bien.
5: También ya me pidió que me casara con ella.
0: ¡Uy!
5: Yo, ya tenemos 4 años. Y ya me pidió, ¿qué, mijo? ¿Te quieres casar conmigo, chiquito?
0: Estaba borracha.
5: Estás feliz todas las noches. Ay, chiquita. Saludos a mi flaca.
1: Está bien enamorado ese compa.
0: Por eso, pero está mal, carnal.
2: Pero la pregunta yo creo que ni siquiera es para la mujer. Es como, ¿tú de hombre te gustaría que tu morra se te arrodille a pedirte matrimonio? O sea, ¿eso te hace sentir como más varonil?
0: O como que...
2: O sea, ¿a ti te gustaría que María Sotelo se hubiera hincado a pedirte matrimonio, güey?
0: No, la neta, no.
2: ¿Te hubiera hecho sentir menos?
0: Sí.
1: Nah.
0: Sí, como que yo no estaba poniendo atención, que ya era el momento, ¿no?
2: Exacto, para pedirle, ¿no?, matrimonio.
0: Sí,
6: estamos. Hola, hola, saludos.
1: Saludos,
0: hermosa.
6: Pues no está mal, pero la tradición es que el hombre pida matrimonio, ¿no?
0: Sí.
6: Si el hombre no ha llegado a ese punto, pues es porque no está al 100% comprometido en la relación.
1: Exacto. Está ready.
6: Entonces, si el hombre no ha llegado a ese punto, ¿por qué la mujer va a dar ese paso? No. El hombre es quien tiene que pedir matrimonio, tiene que dar anillo.
2: ¡Bravo!
6: Y tiene que formalizar. Y pues ya, nosotros como mujeres recibimos, así es que no, a pedir matrimonio los hombres, aunque estemos viviendo en otra época, y ya sé lo que va a decir el DJ, que la época es moderna y todo, hay situaciones donde todavía tenemos que merecer lo tradicional. Saludos a todos. DJ, te amo.
0: ¡Ay, papi!
2: Híncate, DJ, híncate.
0: Pídele matrimonio también tú al DJ, ¿es cierto, mija, que eres la mujer?
1: Está casada.
7: No estás celoso, porque si su esposa se arrodilla, está del mismo tamaño. ¡Saludos, papuchón!
0: Wow. De pasa, Chepe?
7: Violín no mata celoso, porque si su esposa se arrodilla, está del mismo tamaño. ¡Saludos, papuchón!
0: Gracias, José, saludos.
8: No está mal que la mujer le pida matrimonio al hombre, pero la mujer debe darse cuenta que si el hombre no se lo pide, es por falta de compromiso.
1: Correcto.
0: Sí, entonces yo no creo que está correcto. Es que, paisanas,
1: a mí una mujer se me hinca, le arreglo el pelo.
0: A mí no me gusta, por ejemplo, que mi hija, imagínate, mija, ay, ¿qué crees, papá? Le pedí matrimonio. No, hombre, ¿qué es eso, mija? No marches. Ni que estuviera tan feica como yo.
2: Es que las mujeres estamos bien burras, güey, la neta.
0: Es que ustedes se llegan.
2: No, yo sí, güey, pero yo estaba ahí también, porque esta morra, seguro, te ha puesto que debe tener como ya más de 5 años con el vato no le ha pedido matrimonio y por eso ya fue y le dice: si alguien no te pide matrimonio, mujer, después de los 3 años, ahí te paras y dices: tú no eres para mí, muchas gracias, hay otro güey que sí me va a pedir matrimonio y me va a dar todo lo que yo quiero y te lo va a dar.
0: Pero tú te dejaste, ¿por cuántos años con un vato?
2: Estoy diciendo, por eso, porque ya aprendí, ahora te lo puedo decir de otra forma.
0: Sí, pero ya que ya ahorita donde te vas a sentar ahorita con una aguja, con una bola de estambre, a hacer chapritas.
1: Ya, too late.
0: Te dice la mamá Coco.
1: ¡La mataron!
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0: ¡Oye, paisanos!
1: ¡Mamá Coco!
2: ¡Mamá Coco es la chela, güey!
0: ¡Ay, con su República Mexicana! ¡Cómo se divierte, la neta! Ojalá que no los paguen, porque se divierte mucho.

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1: Oiga, paisano, ¿qué creen? Me mandó un mensaje una chamacona que necesita trabajo, paisanos. Dice, Piolín, necesito que me ayudes, por favor, de lo que sea. Acabo de llegar de Tijuana. Te escucho todos los días.
2: ¿Apenas cruzó?
1: No sé, carnal. Fíjate que no sé si apenas cruzó. Vamos a preguntarle a ella. Identifícate, Lisbeth.
3: Hola, buenos días.
1: Hermosa, ¿le puedes bajar un poquito el volumen de tu radio, hermosa? Para que sí no me escuche yo atrás, mi amor. Porque no me gusta escuchar por atrás.
2: Ajá. Solo que te soplen.
1: Ahora sí. ¿Y de dónde eres? ¿Eres de Tijuana, mi amor?
3: Buenos días.
1: Hermosa,
3: ¿le puedes
1: bajar
3: un poquito
1: el volumen? Sí, dile que le va. ¿Está tu marido ahí?
3: No, es que no se escucha bien.
1: Ah, está sordo tu marido como yo. Sí. Oye, mi amor, entonces, viene de Tijuana, me dice, necesito ayuda, Piolín, acabo de llegar de Tijuana. ¿Apenas acabas de cruzar o qué?
3: Es que venía de Chiapas, pero me quedé en Tijuana y ahorita estoy aquí en Santa Clara y ando buscando un trabajo de lo que sea, pues de limpieza, de cocinera, yo le entro a todo.
2: Ya cruzó.
1: ¿Pero acabas de cruzar hoy?
3: Sí, sí. No, tiene como una semana.
1: Oh. Oh, una semana, ok. Sí.
2: ¿Otra caravana?
1: Y entonces, mija, ¿y quién viene a tu lado?
2: Hello.
1: Hermosa.
2: Say hello.
3: Bueno.
1: ¿Y ¿sí? ¿quién está a tu lado? ¡Oh, ya le están llamando!
2: ¡Ya le están llamando! Aunque no dimos su número.
1: Sea payaso. Lisbeth. Hermosa.
2: Ya la detectaron que está hablando del show de Piolín.
1: No marches. Entonces, anda buscando jale ya, sí, por Santa Clara, la papuchona en Santa Clara.
4: Está cortando a piel el número.
1: Mi reina, se está cortando tu número telefónico, belleza.
3: Sí, el que viene al lado es mi tío.
1: ¡Ah, tu tío! ¡Ese tío! Y entonces, mi amor, tú quieres buscar trabajo limpieza de casas en Santa Clara, ¿verdad?
3: Sí.
1: Ok, Pauchón. Entonces, ¿cuál es tu número telefónico para que te hablen directamente desde Santa Clara, mi amor?
3: 961. Sí. 899-8191.
1: Ok, 961.
4: Es mexicano el número.
1: 99-8191. ¿Es mexicano el número?
3: Sí, es mexicano. Todavía no lo he actualizado.
1: Ah, ok.
2: ¿Santa Clara por dónde está? ¿Por San José o por dónde?
1: Santa Clara está por San José, California.
3: San José. Uh-huh.
1: Allá
3: California.
1: Por Gilroy, Salinas, perrón.
2: Milpitas.
1: Ándale, que le dé trabajo el compa Sammy, sí, en Salinas, loco, y en el tractor.
2: A ver.
1: Sí, hombre. Llámenle entonces al 961-899-8191. Pero ¿cómo le van a llamar?
5: Ahorita te pide el número de esa morra, el Salinas. Ya que Salinas anda bien urgido.
4: Hay que ponerlos a pelear a estos dos güeyes, güey. Al Sammy y a
2: el lodo.
1: Y al hermano salvadoreño. Es que, mija, tenemos un camarada en Salinas que a todas las mujeres que nos hablan les anda pidiendo el número telefónico, mijón. Todas las mujeres. Anda como desesperado, mijón, no marches.
2: Urgido.
1: Sí, porque ya tiene como 3 años de divorcio.
2: Oye, entonces, dice alguien aquí, yo vivo en Santa Clara, ¿qué sabe hacer la muchacha?
1: Oh, mamita, ¿qué sabes hacer? Me dicen por acá. Para ayudarte con trabajo, mi amor.
3: Limpieza de casa. Pues lavar, cocinar también.
2: Ah, qué rico.
1: Ok, cocinar. ¿Y de qué parte eres, mi amor?
3: De Chiapas.
1: ¡De Chiapas! Entonces, siente... Sí. Trabajadora de Chiapas, ustedes saben que la gente trabajadora de Chiapas siempre está pero triunfando, viejones. Por favor, le pueden llamar directamente. ¿Pero cómo le va a llamar a nuestra gente de acá, de Santa Clara, carnal, si es un número de México?
2: ¿Y si
1: es
2: el número del tío?
1: ¿Puedes dar el número telefónico de tu tío, mija?
2: ¿O lo regañan a la mujer al tío?
3: No, el del tío no.
2: Hombre, mandilón, tiene miedo.
1: Tiene miedo el tío.
2: No, tío,
1: venimos a triunfar, tío. Entonces ya, entonces ¿cómo le van a llamar a la gente?
2: Tienen que marcar 011-521 y después el otro número.
1: Entonces 011-52.
4: Ajá, y luego 961.
1: 899-8191, ¿verdad?
4: Sí, así.
1: Ok, entonces pueden llamarle al...
2: 011-52.
1: 011-52-961-89-8191. ¡Ya le están llamando! ¡Ya le están llamando! ¡Wii, wii! ¿Ya te están hablando, verdad, hermosa?
3: No, todavía no.
1: Ah, canijo. ¿Ah? Pues yo escuché como que se cortó la llamada.
3: No, todavía no.
4: Era el número otra vez.
1: Ok, ahí, Santa Clara, necesitamos trabajo para una hermosa trabajadora de Chiapas, paisanos. Al 011-52-961-899-8191. ¿Ok?
2: No anda buscando novio, anda buscando trabajo.
1: Trabajo, trabajo.
2: ¿Qué edad tiene, Sammy?
1: ¿Qué edad tiene, Lisbeth?
3: 28 años.
1: 28 años, ¿ok? Y sí. Entonces llámele al 011-52-961-998. ¿Qué pasó? ¿Ya le están hablando?
3: Igual le puedo dar el de mi tío también.
1: ¡Ah, ah, está mejor!
2: Está mejor del tío.
1: Sí, de tu tío está mejor. ¿Cuál es el número de tu tío?
0: Aquí,
2: 408. 408. 48. 48.
1: 31. 31. 49. 0. Ah, cero. Es que lo están dando en formato de México. A ver, ajá, este. Otra vez, mija, dímelo otra vez.
3: Otra vez, sí.
0: 408. 48. 31. 49. 0. José.
1: Ok, José, dime si está correcto. 408-483-1490.
0: 408-48-31-49-0.
4: Sí, así, como lo dijiste.
1: Pues, pues sí, ¿no, hija? 408-483-1490. Queremos ayudar a nuestra familia hermosa que viene a triunfar aquí en Estados Unidos, paisanos. Por favor, ayúdele. Llámele al 408-483-1490. Anda buscando de trabajo, ya sea de cocinera, o anda buscando trabajo también limpiando casas allá en Santa Clara. En Santa Clara, paisanos, ¿ok? Así es que... ¡Ya le están llamando! ¡Sí! ¡Ya le están llamando!
2: ¡Al tío!
1: Llámela al 408-483-1490 para que le den trabajo. Paisanos, son una joven de 28 años que vino de Chiapas a triunfar a Santa Clara. Santa Clara, California. ¿Ok? Así okay. Es que felicidades, mi amor. Recuerda, hermosa, ¿a qué venimos, Estados Unidos? A triunfar, ¿ok, mi amor?
3: Sí, muchas gracias.
1: ¿El que apenas llegó?
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4: ¡Qué bien, chiquitín!
1: Oye, Bauchan, lo que tenemos un segmento, mi reina, donde a un camarada que vino a triunfar aquí en Estados Unidos.
2: No, es una mujer.
1: ¿Es una mujer, carnal?
4: Sí, la señora video, del mole.
2: La diosa del mole se fue a virar el video porque ella grabó en su restaurante y está solo y necesita clientela.
1: Ah, y aquí están para ayudarle, mejor, ¿sí? Ella es una señora que se dedica a hacer mole después de esto.
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0: señores, aquí en el Choplin que necesita, paisanos, clientes en su restaurante. Rocío llegó con ese sazón oaxaqueño que enamora.
1: Qué rico.
0: Y este segmento se trata de ayudar a nuestra gente que tiene negocios. Y pueden mandarme su video grabado con su imagen diciendo, Piolín, quiero participar en que venimos a triunfar. Y ese, hago mole y necesito clientes, o limpio casas, o soy compositor, cantante, o soy jardinero. Vendo fruta, tamales, pupusas, empanadas colombianas. Y señores, van al aire para que se den a conocer y les ayudamos aquí para que nos conozcan.
1: Como la diosa.
0: Como la diosa del mole. Ella es de Oaxaca, no marches. Sí. Oye, hermosa, identifícate. Identifícate, Rocío.
2: Bueno, ay, muchísimas gracias por la invitación. Pues aquí me agarraron con las manos en la masa. Cocinando.
0: Pues qué bueno, hermosa. Y platícame, mija, ¿cómo fue que lograste? Queremos aprender cómo lograste tu restaurante, hermosa.
2: Ah, bueno, pues tengo dos restaurantes. Uno en Monterrey Park, el otro está en Bell Gardens.
1: Mírala.
2: Y pues yo tengo aquí 40 años. Y pues fue, yo trabajé siempre para restaurantes, pero siempre tuve un sueño de tener mi propio restaurante. Entonces, pues la verdad te lleva muchísimo tiempo, es mucho trabajo, es mucho esfuerzo que uno pone. Y después, haz de cuenta, cuando ya estás como un poquito floreciendo, llega pandemia y todo eso. Entonces, el cuento es que siempre estamos por el piso.
0: Wow. Hermosa, me mandó un video donde estás llorando, mija. Me lo mandaron ahí por TikTok, el show de Piolín. ¿Qué es lo que está pasando, hermosa, que estabas llorando?
2: Ah, pues la cosa es porque a veces de repente en la semana, los días como lunes, martes, jueves, de repente está muerto está el negocio. Entonces tiene uno trabajando aquí, como aquí en este restaurante es un poco más grande, entonces tengo 8 personas que están entre el horario en la mañana, en la tarde, y de repente si no alcanzas a vender nada, ni siquiera para los empleados, entonces mejor a veces cierro, porque es mejor ahorrar un poco de la paga de los empleados a que tengo que sacar dinero de la bolsa, entonces me voy a ver más apretada.
0: Pues mi amor, queremos ayudarte, hermosa, no estás sola, y aquí el show de Plin, toda la gente que está pues alrededor ahí por este... ¿En qué área te encuentras ahorita donde necesitas más clientes, mi amor?
2: Sí, pues es que este negocio de Monterrey Park tiene apenas 2 años.
0: Okay.
2: Entonces está pues nuevo, entonces te cuesta un poco para clientar. El otro lugar de Bell Gardens tiene 12 añitos, entonces ahí está ya como sus clientes. Pero aquí es donde estamos batallando un poco más. Y pues aparte ahorita los gastos son muchísimos, que está todo bien caro, los insumos, la renta, los biles, los empleados, los delivers. Es muchísimo, muchísimo gasto.
0: ¿Tú crees que no vas a saber yo de eso si me vine a pie aquí a la radio hoy? Entonces, vamos a ayudarle a esta paisana de Oaxaca, paisanos.
1: Aquí a comer ahí.
0: Monterrey Park, carnal, alrededor, ¿qué ciudades tenemos?
1: ¿De dónde?
0: De Monterrey Park.
1: East LA, Boyle Heights. ¿Cuál otro?
2: El Monte,
1: Azusa.
0: Ok. Entonces, por favor, llamémosle y vamos a invitarle a toda la gente para que le ordene comida, por favor, paisanos, a esta paisana. Le pueden llamar directamente para que sí les conteste. ¿A qué número te pueden llamar, mi amor?
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3: enojada.
0: Yo pensé que enojada, pues qué pues.
2: No, enojada.

0: nada.
1: Ok, mi amor, entonces.
0: Y aparte, aparte los invito a ustedes, vengan, les quiero que prueben mi comida para que entonces sí de veras me promocionen, porque tienen que probar la comida.
2: Ya digo, claro, ya somos 20.
0: y no, hombre, vénganse, vénganse.
1: No, hombre, mija, ustedes se le van a alcanzar las manos de tanta tortilla que comen estos desgraciados. No le van a alcanzar ni los dedos, mija. Entonces.
0: No, aquí hacemos muchas tortillas. Y no, está todo muy, muy bien para que cuando gusten. Y yo estoy invitando de verdad a toda la gente porque, aparte, tenemos muchos paisanos, hay mucha gente latina que tiene buenos cafés, tiene sus cafeterías, tienen sus desayunos, todo muy bueno. 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
1: 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Por favor, apoyemos a la señora hermosa, es de Oaxaca, paisanos, para que le ordene mole para su fiesta, su cumpleaños. Si van a hacer una fiesta para la suegra, paisanos, porque ya la van a despedir, que se va a regresar a México, por favor. Ordénele mole delicioso de Oaxaca, un tortilla recién hecha, así saliendo el humito, paisanos, así ya como rico. Que... ¡Ay, juez, su República Mexicana! Ya se me está antojando, mija. Si se me abre la matriz, va a ser culpa tuya. Por llámele.
0: Aquí los esperamos. Aquí llámele. Los esperamos. Muchísimas gracias. Estamos también en Bell Gardens, a donde sea más cerca.
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0: Aquí estamos. Estamos aquí en Monterrey, para enfrente de un cementerio para acabar. Entonces creo que por eso no tengo tanta gente también.
1: No. Esa, hasta los muertos van a comer ahí. Mija, te pregunto, ¿a qué venimos de Oaxaca, Estados Unidos?
0: A triunfar.
1: ¡Eso, papuchona de Oaxaca! ¡Qué perrón se siente ayudar a nuestra gente, mijones! ¡No están solos en este barco! ¡Venimos todos y hay que remar todo, mijones, para adelante! ¡Aquí estamos para ayudarle, mijones! ¡Qué chulada de gente tenemos! ¡Por gente trabajadora! ¡No excusas! ¡Solamente oportunidades buscamos!

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0: esposa de Edwin Luna de La Tracalosa.
1: ¿La Kimberly?
0: Sí, papuchón. Fíjate que ya ves que están diciendo que se dieron un tiempo, ¿verdad?, de separación. Ojalá que no se separen, viejo.
1: Una pausa.
0: Sí, no, no, mejor que busquen ayuda matrimonial y que sigan adelante. Van a escuchar lo que ella dijo en minutos aquí en el show de Pelín. Además voy a regalar boletos para los Tigres del Norte, que estarán en la ciudad de Anaheim, paisanos. Tengo los boletos. Por pensar.

0: que entramos a dos lugares más, señores, con nuestro show en la ciudad hermosa de Wilmington, Carolina del Norte. Estamos ya en la 94.1 y también entramos en Columbia, Carolina del Sur.
1: Columbia.
0: 94.9, señores.
2: En las Carolinas.
0: Ah, ya se llama la raza, sí, en las Carolinas. Aquí para allá, hija, porque...
1: Ah, ya vive Alex, el hondureño.
0: ¿A poco sí, carnal? Sí. Oh, pues dile que ya le sintoniza ahí, que estamos al viejón. Viejón, ya estamos aquí en vivo, carnal, con toda la gente perrona.
1: El que odia a Sammy.
2: ¡Ah! ¡Oh, pobrecito! ¡Él!
1: ¡Él!
2: ¡Él va a visitarlo, güey!
1: ¿El que dice eso?
3: ¿Sí? Ahorita te pide el número de esa morra, el Salinas. Ya que Salinas anda bien urgido. ¡Salinas, ponte con!
2: Entonces, ¿por qué le traes groserías, güey? Sí.
0: Paisanos, fíjense que ahorita, pues ya ves, Kimberly ya habló por primera vez después de que estaban...
1: La esposa de Edwin, de la Tracalosa de Monterrey.
0: Pues ya, se dieron un tiempo ellos, ¿verdad? Para de separación ahorita. Pero fíjate que tan felices que se me hacían esos chamacos ahí.
1: Pues es lo que aparentan en la tele, Pilín. No estás ahí viviendo con ellos.
2: Chú, te hablan
1: bien. Como tú y tu esposa se ven bien felices en la calle. Pero en la casa.
2: Aquí viene tu esposa y nada más está, jijiji, don Poncho.
0: ¿Qué fue lo que dijo, papuchón?
4: Muy bien, no hay momentos difíciles, todos estamos muy bien, gracias a Dios.
5: Todo es cordial.
4: Sí, súper cordial, súper armonía por los niños y por nosotros también.
5: Que no se malinterpreten las cosas.
4: Sí, exacto, la gente siempre va a ponerle su sazón, pero así ha sido desde hace 9 años, pues que le sigan poniendo. Oye, me encantan las novelas.
6: Pero que le dices a la gente que lo dice, ay, es que las
4: promocionar. No, no le tengo nada que decir, no, de verdad, yo... Kim, no tengo nada que decir. O sea, la gente, yo lo que arreglo en mi casa y ya lo que piensen, aunque digas una cosa y digas otra, todo se va a voltear a lo que más les guste saber.
5: Sí. Tú estás bien, Kim, estás tranquila, digo, son cosas que pasan en la vida.
4: Sí, es que todo está muy bien, gracias.
0: Ahí está, entonces, todo está muy bien, paisanos. O sea, qué bueno, porque sí es cierto, lo que diga ella, todo lo van a voltear, carnal.
1: Sí, pues sí.
0: Ni que fuera tortilla, da para voltearlo.
1: No, y él sacó una rola bien perrona, ¿eh?
0: Ah, sí, carnal.
1: Hablando de que te voy a extrañar, pero te amo.
0: A ver, pónmela.
1: ¿Y la rola qué hago con ella?
0: No, está onda, rola, asqueroso. Ay, las que, ponla pues.
1: Oh, no me la han mandado. Yo la escuché de preview. Apenas va a salir mañana.
0: Ah, tú eres el típico que no vas a escuchar el preview para no comprar toda la canción.
1: Sí.
0: ¡Viva México!
1: Y voy a Macy's a echarme perfume para no comprarlo.
0: No, pero qué bueno que está luchando por su matrimonio. Porque ¿cuánto tiempo llevan ya de casados los papuchones?
1: Sí, no sé.
0: Porque están haciendo muchas cosas juntos.
2: 8, ¿no dijeron? Hace rato.
0: ¿8 años, hija? No, pues sí, ya. O sea, deben de luchar por su amor, ¿no? Todas las parejas tienen situaciones diferentes, pero hay que buscar ayuda siempre. O sea, porque no puedes tú caminar por el mundo nomás solo sin pedir ayuda. Por eso hay que tener una buena comunidad de gente que te ayude, que te eche la mano cuando necesites.
1: Como nosotros a ti.
0: Ándale, por ejemplo, ustedes me ayudan bastante mucho en matrimonio. No, qué bárbaro. No, si no estuvieran ustedes, ya no estuviera yo aquí.
1: Y sí, triunfando.
0: Ajá, no, estuviera soltero. Se me hace que está al revés. Oigan, ¿le haré la broma o no? Hay una idea que se me hace muy, muy, muy fuerte.
1: A ver.
0: Y la broma que hacemos es para divertir. Camarada quiere hacer una broma para su esposa, que él estuvo viviendo acá en Estados Unidos. Y entonces el vato ya se fue para México de hace como unos 10 años.
1: Ah, el de Colorado, ajá.
0: Ajá, y nos escucha todavía allá en México el camarada.
1: Qué perrón.
0: Y le quiere decir a su mujer que pues le salió una mujer con un niño que le...
1: ¡Chin!
0: Embarazó.
1: Una bala perdida.
0: Sí, ándale. Así como naciste tú.
1: Hay que hacerla. Sí.
0: Después de estar en el Choplin, ¿cuál es tu opinión? ¿Lo hacemos o no?
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0: Costa Rica, Veracruz.
1: Veracruz, bomba.
0: Mandó un mensaje por TikTok el Choplin Papuchón y dice: ¿quiere hacer una broma a su esposa? Él tiene 56 años y su esposa tiene solo 36 años.
2: ¡Wow! ¡Qué joven!
0: Y apenas tienen una hija nomás, fíjate nomás. A los 56 años no creo que ya su pistola truene balas.
3: No, negativo, negativo. ¿Qué? Es una Magnum 44, hermano.
0: ¡Ay, no marches! ¡Foto! Con la Magnum disparaste como otros tres.
3: Yo te sigo desde acá de México. He escuchado tus programas y la verdad, te admiro mucho, Piolín.
0: Muchas gracias, campeón. Y te agradezco mucho por mandarme tu mensaje por Instagram, @choplinviejón. ¿Quieres hacer la broma? ¿Pero cuál es tu idea de la broma para tu esposa?
3: Bueno, lo que pasa es de que yo estuve en Estados Unidos, allá en Denver, Colorado, hace muchos años. Y yo quiero que algo así, supuestamente le está hablando la mamá de un hijo que tuve yo allá y que ahora ya no quiere encontrarse conmigo.
1: Suena real esa historia, ¿eh?
0: Que se ve que se embarazaste una morra acá en Estados Unidos, te pelaste, viejón.
1: Ajá, friquitón.
3: Así es.
0: Si trabajó la Comisión Federal de Electricidad en México, ahí está, papuchón. ¿Tú crees que no va a pelar el cable acá también? No, hombre.
1: Es bien corriente.
0: O sea, ¿qué quiere decir que tú, ella tenía 27 años?
1: 20 y pico.
0: ¿Cuándo tú la conociste?
3: Exactamente, cuando yo la conocí, 27 años tenía ella. Y yo ya estaba bien jugado.
0: No, tú.
1: Sí.
0: Más correteado que la carretera que va de Veracruz a Estados Unidos.
3: Exactamente, Veracruz a Tamaulipas, Estados Unidos.
0: Que le llame, por ejemplo, supuestamente una mujer de acá de Estados Unidos. Que o el niño o la niña.
1: El hijo mayor ya que, está grande.
0: Sí, que pudiera tener como unos 20 años.
1: Sí, por ahí. ¿Tú tienes la voz de niño?
0: No, hombre.
1: Sí.
0: Tengo un vocerrón.
1: Oílo, tengo un vocerrón.
0: ¿Qué te parece, carnal, si le decimos que pues ando buscando la manera de poder conocer a mi hermanita?
3: Así es, así es.
2: ¡Mi hermanita! Sí,
1: está buena la idea.
3: Y mi hija se llama Blanca. Tiene 8 años, va a cumplir 9, pero es bien chispa. Ahí va a estar ahí con ella y van a ponerse las dos. Oye, mamá, que un hermano, y así van a estar.
0: Sale, vale. ¿Y tú qué tan lejos estás de tu casa?
3: Yo ahorita salí, estoy como unos 10 kilómetros de ahí de la casa.
0: ¿10 kilómetros, carnal? ¿Cuánto es de millas?
1: No, menos de millas.
3: ¿En millas? Sí, en millas es menos.
0: Ah, entonces mejor vete en millas. Deja los kilómetros a un lado.
1: Vete en la milla.
3: Está marcando ella ahorita.
1: ¿Está marcando?
0: Después de esto, no le vas a contestar. Espérate, va a estar buena la broma.
4: Eso nunca la conozco.
0: Y tú también, si quieres una broma, mándame tu número telefónico. Ahorita, por mensaje directo en TikTok, en Facebook. O por Instagram en @elshowdepiolín, paisanos, ¿eh? Y hacemos la broma. Y ya viene el boleto para los Tigres del Norte. Ah, viene el boleto para los Tigres del Norte. Pero la broma va a estar buena, paisanos. Ay, güey. Va a tener que saber la voz del niño, ¿da? ¿No?

0: camarada, señores de Poza Rica, Veracruz, mandó un mensaje por TikTok, el show de Pelín, que quiere hacer una broma a su esposa. Él tiene 56 años y ella tiene solamente 36 años. ¿Tu esposa te está hablando?
1: Sí, me está marcando, no le contesté. Porque así ella va a pensar ahorita que yo estaba hablando con esa persona que me habló.
2: Ah, buena idea.
0: Si tú no escuchas este, quiere decir que no te oye.
1: Ok, si yo escucho el... ¿Quiere decir que sí están oyendo?
0: Sí.
3: ¿El qué vas a escuchar?
0: El,
1: ¿quiere decir que están escuchando?
0: Sí.
2: Ahí, ¿eh?
1: Oye, va, dale, enlazo.
0: Dale, enlázala.
4: A mí me... ¿Cómo? ¿Sí?
1: Me están llamando.
4: ¿Pero
1: me
4: qué?
1: Me está llamando una mujer. ¿Sí me oyes?
4: Una mujer. Si te escucho, dime.
1: A ver, es que estoy ocupado ahorita. Uy. Pero, a ver, trata de contestarte, tratar de unir la llamada.
4: Hola.
0: Hola, ¿con quién hablo?
4: Con Olga, dígame.
0: ¿Usted es la esposa de mi papá?
4: No sé qué papá, ¿sabes?
0: De mi papá, Heriberto.
4: Ah, ok.
0: ¿Y cómo está?
4: Mire, tengo el gusto.
0: Ah, mire, habla Gerson.
4: Ah, ok.
0: Mi mamá me estaba diciendo, nací en Denver, Colorado, y creo que... Okay. Creo que mi papá se regresó porque lo busqué en el Facebook.
4: Ah, ya, ok.
0: Sí, entonces dije, ¿sí? Pues yo no quiero incomodar a nadie, nomás quiero saber, pues, si... Pues si pudiera conocerlo. Lo extraño. No sé si... ¿Ajá? No sé si usted me pudiera ayudar. Conocí a mi papá.
4: Ah, ok.
0: Mi mamá es de El Salvador. Y yo desde Cipotillo, pues no he visto a mi papá, ¿no? Y pues ahora me gustaría conocerlo, no sé qué piense usted.
4: Uh-huh.
0: Y pues yo lo encontré en Facebook y okay, pues si nos parecemos.
4: Ah, pues bueno, pues conócelo.
0: Pues yo quisiera pues que me ayudara porque... Perdón que se me corta la voz.
4: No, pues sin quedar con él, sin quedar su número y a la con él.
0: ¿Pero usted sabía que mi papá tenía un hijo acá en Estados Unidos?
4: Ahora sí que no sabía, pero yo no. Ahí tienes a tu papá, pues búscalo.
0: Me recuerda a mi papá cuando lo tenía acá.
4: Ay, no llores. ¿Para qué lloras? Pues mira, ahora sí que únete con tu papá y ya.
0: Es que me da sentimiento.
4: ¿Eh?
0: Me da sentimiento, mamá.
4: Ay, no, qué sentimiento. Mejor todo, oye, todo en vida. Ya tardaste muchos años en recuperar a tu papá. Yo que tú, ya lo busco.
0: Le agradezco mucho. ¿Cómo está mi hermanita Blanca?
3: No.
4: Ahí está tu hermanita también.
0: Sí, es que mi papá mandaba dinero para acá, para Estados Unidos, a mi mamá, pero creo que mi papá... Pero tenía miedo que usted se enojara con él porque le manda dinero a mi mamá acá.
4: ¿Pero por qué?
0: Sí, y es que pues como yo quiero irme para allá, para México, porque quiero ser electricista como mi papá.
4: Ajá.
0: ¿Me puedes pasar Blanquita para saludar a mi hermanita?
4: Ay, claro, por supuesto.
0: Gracias.
4: No, ¿de qué? Bueno.
0: Yo soy Gerson.
4: ¿Sí?
0: Gerson, tu hermano. Soy de los United States.
4: Ah, sí.
0: ¿Sí sabes que tu papá es mi papá? ¿Y mi papá es tu papá?
4: Mira, perdidas, ven acá. Sí, está bien.
0: Y pues quiero ver si me puedo ir a vivir con ustedes.
4: ¿Sí? Sí, está bien.
0: ¿Cuántos cuartos tienen en la casa?
4: Muchos.
0: ¿Qué van a hacer a cenar?
4: Uh-huh. Hot dogs.
0: ¿Oh, hot dogs?
4: Sí.
0: Nomás no le echen queso porque me da alergia.
4: Ah,
0: sí.
4: ¿Queso de hebra o queso amarillo?
0: Tú sabes, me hace ir al baño.
4: Ah, bueno.
0: Aquí te pasó mi papá.
1: Bueno.
4: Bueno, papá.
1: ¿Qué pasó, Lisa?
4: Que le gusta el hot dog y que no quiere sin queso amarillo.
1: Ay, mamacita, lo bueno es que tú tienes un corazón muy grande, mi reina. Es un hermanito tuyo que estaba por ahí perdido, pero ya lo recuperamos. Allá en Denver.
4: Ah, muy bien.
0: Ya dile, Heriberto.
4: Te voy a
2: con mi hermano. Ahorita va a hablar mi mamá contigo. Y dime.
0: Mamá, mi papá te está haciendo una broma. Yo soy Piolín de la radio. ¡Te la comiste, Blanca! ¡Te la comiste, Blanca!
1: Llegando a la casa a ver si no me chonguean.
2: Es verdad. No, ya nada me espanta. ¿A poco se trae mal? Yo creo que no, ¿eh?
0: No, oiga, no. Asegúrate de amarrarlo bien al perro.
2: ¿Verdad? Eso sí,
3: ¿verdad? Al rato dile.
1: Gracias,
2: bueno, gracias. No. Gracias, es una súper buena onda.
0: Sí, ¿y los hot dogs?
1: Los hot dogs.
2: Ah, los hot dogs. Al rato.
5: Pero sin queso, ¿eh?
2: Sí, sí puedes.
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0: Choplin paisanos, si quieren una broma, manden su número telefónico por Instagram, arroba el show de Piolín. Y aquí buscamos ideas para que te diviertas. Además, hay un camarada que dice que si le podemos ayudar, viejones. ¿Qué onda? ¿Se animan a ayudarle? El camarada le van a hacer una operación donde tiene una hernia. ¿Por qué salen las hernias, hija?
3: No sé, güey.
0: Por levantar cosas pesadas, Piolín Sotelo.
3: Oh, chala, tu ex.
0: Ay, sí, ¿cómo andó? Yo por eso cuando vuelvo.

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0: Y por supuesto, si quiere mandar saludos, háblenos. Estoy a sus órdenes. 1-877-354-3646.
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2: Oigan, tenemos diversión, bromas, pero también tenemos el segmento que se llama Ayúdanos a Ayudar, porque venimos a triunfar, paisanos, con un camarada que dice que necesita ayuda porque le van a operar la hernia al viejón. Él es de... ¿Dónde, carnal? ¿De El Salvador, viejón?
3: El Salvador.
2: Sí, hombre. De El Salvador, hay que darle ese botillo, fíjate. Después de esta rola van a escuchar la ayuda que necesita el viejón.

0: Papuchón Montana. Sí. Si tú necesitas ayuda, no estás solo, manda tu información por Instagram, arroba el Choplin, como le hizo mi compa Elías. ¿En qué trabajas, Elías?
1: Trabajo en la construcción, pero no es un trabajo estable, pero yo voy a un lugar que le llaman La Piedra, es como la esquina allá en Los Ángeles.
0: Oh,
1: en
0: Home Depot. También el DJ va a La Piedra.
2: Pero no esa. Te voy a recoger la que te voy a tirar.
0: Y este camarada tiene una hernia en el estómago.
2: ¡Ay, eso duele!
0: Y necesita $2,000.

0: obstrucción y pesado, pues, y poco a poco me fue molestando como un dolor en el estómago arriba y el fuego que se siente en el estómago. Y entonces dejé pasar el tiempo y se hizo en el estómago, se fue para arriba en el esófago. Entonces la operación consiste que tienen que bajar el estómago, poner una malla, que después de la operación, 4 semanas en reposo, que no puedo hacer nada.
1: Oye, entonces aquí la chela está también en reposo.
2: ¿Por qué?
1: Pues no hace nada.
2: ¡La mataron!
3: Pero dicen que en algunas operaciones es nomás como láser, carnal.
4: Sí.
3: No sé si eso te van a hacer a ti.
0: Sí, ya no es grande. Van a hacer, como una pulgada cada abertura y lo hacen con cámaras y láser.
3: Oh, wow. ¿Pero te van a abrir, papuchón?
0: Por el estómago, sí.
3: No, va a ser. Uy, estoy contento, ¿verdad? Que dijiste hasta gratis. Él es del Salvador, paisanos.
5: Arriba con la legión.
3: Es de Usulután, El Salvador.
0: No, soy de San Salvador. Sí, mi mamá era de Usulután.
3: Ah, ya ves, tu mamá, DJ, ya lo sé, con tu hermano.
4: Violín piensa que todos son de Usulután, ¿eh?
3: No, sí, hombre. Llámele, paisano, para ayudarle, viejón, para que se dé cuenta que no está solo, al 775-247-0916 para ayudarle a mi hermano del Salvador, al 775-247-0916. 775-247-0916. 775-247-0916. Él está en la ciudad hermosa de Reno, Nevada, ¿verdad, campeón?
0: Sí, porque ya tengo $2,000 y me van a cobrar que yo tengo que pagar $4,100. Entonces me faltarían $2,100 y pues si se podría con la ayuda del mes de renta, que no voy a poder pagarla también.
3: Entonces, okay. ¿Sería cuánto?
0: $3,500 porque pago 1,400 de renta.
4: Barato ahí en Reno, ¿eh?
0: Sí, está barato.
3: $1,400 se te hace barata,
4: ¿sí?,
3: la renta.
4: Aquí uno paga 5,000 en un garage.
3: Ah, pero tú sí, también tienes de dónde colgar la ropa.
0: Los sueldos en California son más grandes, pues más. Aquí está más bajo el.
3: Todo es más grande en California, viejón. ¡Foto! ¡Foto! Muy bien, entonces pueden llamarle al 775-247-0916, pero si no...
4: ¿Y qué piensan tus compañeros de trabajo, que te estás haciendo la jarocha?
3: Sí.
0: No, pues trabajo con amigos, son hindúes la mayoría, nomás tengo un amigo mexicano y con él es el único que habla.
3: Oh, ¿y por qué no hablas con los hindús?
4: Porque no hablan hindú.
0: No hablan ni inglés. Imagínate. Ese es el problema. Tengo que pedirle las cosas a señas y todo eso porque no entienden las muchachonas.
3: Aquí tengo a Jalín Jalal.
4: Hey, my friend. Hey, my Salvadorian friend. How are you, my friend? Jalán,
0: ya luego. Ya sé la broma que hace.
4: Todo se sabe, ¿eh? Yeah. Hay que ayudarle.
0: Claro, claro. ¿Cómo que no? Si he escuchado el show de Piolín por más de 20 años, quizás desde que comenzó. Eso,
3: sí, hombre.
4: Él sí vino a triunfar.
3: Sí, hombre.
0: Claro.
3: ¿Y no tienes esposa?
0: Pues me dejé con mi esposa, nos dejamos pues más bien prácticamente hace como 2 años porque mi hijo pero se enfermó de esquizofrenia.
4: Ay,
0: y se puso muy mal y entonces mi esposa por sus reacciones en sus momentos de que tenía de ataque de su enfermedad tuvo miedo y pues decidió alejarse.
4: Ouch.
3: No, pero pudiera. Qué buen padre eres, carnal, la neta.
4: Sí.
3: ¿Así serán todos los hermanos salvadoreños?
4: Todos.
3: ¡Ja!
4: Menos mi tío, que ya no me habla.
3: Pues págale, perro.
4: Me debe él me debe a mí.
3: Sí, te debe. Puedes llamarle, paisano, al 775-247-0916. ¡Ya le están llamando! ¡Ya le están llamando!
4: El doctor.

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20: Oiga, tenemos una chamaca que mandó un mensaje por Instagram, @Choplin Paisanos, que dice, no sé qué hacer, Piolín, pero invité a un baby shower a la familia y a los amigos y no llegó nadie.
21: No. ¡Nadie!
20: Sí, ¿qué haces tú en ese momento, mejores?
21: Llorar.
20: Vamos a hablar con ella.

0: mujeres hermosas, ¿cómo se sentirían ustedes si hacen un baby shower y no llega nadie?
1: Triste.
0: Esta morra me mandó un mensaje por Instagram, arroba el show de Piolín. Me dice: Piolín, estoy bien triste porque fíjate que no llegó nadie a mi baby shower.
1: Wow.
0: Y eso sí me agüitó bien gacho, carnal. Y era cuando íbamos a comer una torta de borrego.
1: Sí, te miré ya ni te la comiste.
0: No.
1: La torta sí, pero.
2: ¿Cómo te hubiera sentido, Piolín, si nadie llega a tu baby shower?
0: Sí, bien gacho, no marches.
1: Huele, ¿verdad?
0: Hasta lloraré con el bebé que traigo en el vientre. Oh. Sí. Identifícate, papuchona.
3: Hola, hola, Piolín.
0: Hola, papuchona. ¿Cómo te llamas, papuchona?
3: Me llamo Stephanie.
1: Stephanie.
0: Stephanie, platícanos, mi amor, ¿qué te pasó, mi amor? Porque la neta, me agüité bien gacho cuando mandaste el mensaje por Instagram, arroba el show de Piolín.
1: Ha comido todo el día, por ti, Stephanie.
0: Ajá.
3: Ay, no, bueno... Mi esposo y yo planeamos un baby shower ya casi como last minute, en último minuto, porque queríamos pues obviamente disfrutar con la familia y celebrar pues la bienvenida de la bebé. Y pues no vino nadie, solo como tres amistades que yo tenía y mis papás y mi mamá pues obviamente me ayudó con la comida y tuvimos mucha comida que obviamente pues se quedó y... nos quedamos como plantados. Sí, entonces pues yo me sentí más triste por mi esposo porque pues su familia está en California y pues nada más era como más el lado mío y pues es nuestro primer bebé juntos, entonces como que dije no, pues qué mala onda. Ajá.
0: Es que también tienen que ver, mi amor, mucho qué es lo que hicieron de comer. Porque la gente va nomás a, tú sabes, a comer, a atragantarse, porque es gratis.
1: Hasta Tupperware llevan.
3: No, ¿sabes qué? Mi mamá hizo hizo carne, hizo sopa, hizo ensalada. O sea, mi mamá hizo un montón de comida muy rica, que hasta se llevaron los que vinieron para llevar. Entonces sí, fue algo así como... uno tratando de poner buena cara, ¿verdad? Pues decir, no, pues no importa, nada más los que vinieron, pero sí, pues porque eran varios que dijeron, no, pues sí, vamos a ir y ahí vamos a estar, y al último, pues, no vino nadie.
0: No manches, paisanos, qué feo se siente eso, la
2: pero
0: neta,
2: mejor
0: es...
2: nadie fue.
1: Nadie.
0: No, tres amiga, personas. No está escuchando que nadie fue.
2: O sea, ella, su mamá y su papá.
0: Y la bebé, que está dentro del estómago.
3: Sí, esos fueron como tres amistades mías que tengo desde hace años, y... mis papás y una tía.
1: Wow.
3: Y ya mi hermana pues también llegó hasta el último. Pero
0: ay, todavía tu hermana llega tarde. Ay, la voy a jalar las orejas a la chamaca.
1: Oye,
0: ay.
1: Yo quiero saber cómo Stephanie le hizo para conquistar a un californiano que se moviera a Texas.
0: Sí. ¿Por qué quieres que te conquiste a ti también?
1: No, no.
0: ¿Para que te vayas a Texas?
1: Yo me voy.
0: Ah, sí.
1: Con el dinero me voy.
0: Ay, sí, tú lambiscón, ¿no? Anda buscando la manera de ver cómo te mantienen gratis. Y entonces tu esposo, mi amor, vivía aquí en California y se fue para Dallas.
1: Se fue.
3: Sí, se fue para Fort Worth. Ajá, se vino para Fort Worth.
0: ¡No marches! Wow. Pero entonces, en este caso, mi amor, se ha de sentir bien gacho, paisanos, de veras, que ella hace un baby shower, una fiesta chida, su mamá hace carne asada, y no va nadie, mijones. No va nadie, o sea.
1: ¿Cuántos meses tiene ella de embarazo?
0: No sé, carnal, pregúntale.
3: Ya me voy a aliviar de esta semana a la otra.
2: ¡Ay, ya!
3: Ya, ajá.
0: Y regularmente los baby shower lo hacen para que la gente lleve regalo, ¿verdad?
2: Pues sí,
3: regalo, que convivan. Pero pues para mí era más importante que ellos vinieran a convivir también, porque pues dije, pues me es el primer bebé que tenemos yo y mi esposo, y pues pues sí, fue algo como, era algo muy especial para nosotros, y pues...
1: Hay que hacer un baby shower aquí, todos los de la radio.
0: Sí, ¿verdad, carnal?
1: Vamos.
0: Y vamos para allá y le hacemos un baby shower.
1: Sí.
0: Damos a conocer cuándo va a ser.
1: Y a ver qué artista está por ahí, y lo invitamos también.
0: Invito también
2: tiene a los... que ser ya, güey, porque ya va a dar la luz.
0: Voy a invitar a los hijos de Muñoz, el sol de la cumbia, carnal.
1: A todos los de Dallas que conocemos.
0: Sí, pero que lleguen con un regalo. Si no, mejor que ni se presenten los viejones, porque no le vamos a dar ni un taco con sal.
1: Démosle.
0: Sí. Entonces, ¿y qué es lo que necesitas tú, mi amor?
3: Bueno, mira, gracias a Dios su hermano nos mandó una carriola desde California hasta acá.
0: ¡Qué chulada!
3: Sí, muy bendecidos por ese lado, con el esfuerzo del trabajo del muchacho, pues nos mandó. Ahorita nada más lo que sería que nos falta, pues obviamente, los pañales, wipes y la cunita, pues se la queremos comprar. Pues obviamente ahorita las cosas están difíciles, pero pues hacemos lo que podemos con lo que tenemos.
0: Ok, entonces, por favor, paisanos, cuna.
1: Una mueblería que se anuncia aquí en la radio de la grande.
0: Pañales.
1: Pañales.
0: Que nos manden su número telefónico por mensaje directo en Instagram. Poncho. Arroba wipes. Chublín.
1: Don Poncho, dónale sus pañales y sus wipes.
0: Pero él que necesita lavarlo, mijo.
2: Y tú, pelín, tu ropa de Baby Gap.
0: Ay. Es una niña, no marchen, es una baby.
2: Oh, that's right.
0: Entonces, paisanos.
2: ¿Tú qué usas para las bromas?
0: Este, no, ¿cuál? Ese no, para actuar como mujer. Por pero eso, no.
1: Oye, qué caras están las cunas y carriolas, ¿eh?
0: ¿Cuánto, carnal?
1: Ah, ¿quieres saber ahorita?
0: No, la carriola ya está. Nomás necesitan la cuna y necesitan los pañales, nomás. Pañales. Yo le puedo dar, si quieres, este, leche a la bebé. No, Chela, por favor. No, le quiere leche de burra. Entonces, paisanos.
1: La cuna está como en 500, una buenísima.
0: Ok, una cuna de 500 sí, bolas.
1: Que le dure hasta que el niño se pueda escapar.
0: Ok.
1: Sí.
0: Que se brinque el Face como se brincó mi papá a la frontera. Entonces, por favor, manden su número telefónico, paisanos, ahí, los que están ahí en la ciudad hermosa de Forward, Texas.
1: Ahí está, ya se apuntaron aquí.
0: ¿Ya?
1: Dice, yo le ayudo.
0: Ok, ahí está, paisanos. Ya se hizo la machaca, Stephanie. Es su República Mexicana. Pero hay que ser un baby chavo, güey.
1: Sí, carnal. Por eso, ¿tiene, ella vive en casa o en apartamento?
3: En una casa.
1: Ahí está, llevamos la banda y todo.
0: Y va a llegar la policía y nos va a parar el party, loco.
1: Que se escondan los que no tienen papeles y ya.
0: Este vato,
2: no. No, pues.
0: Te digo que eres más menso que yo.
1: Ni modo, Rigo, no vas a poder ir.
0: Este vato. Te pasas, compa, la neta. Ya no vas a arreglarte con el TPS y ya.
1: Ya me lo cortaron.
0: Entonces, nomás eso necesitamos. Por favor, mande su mensaje por Instagram, @chublin, para ayudarle a esta hermosa nena y a su esposo también, paisanos.
1: Oye, dice un amigo, Daniel, ¿qué tal si ella hace una lista y le mandamos lo que necesita?
2: Ándale, en Amazon.
0: Oh, está okay. Chido eso.
2: Sí, sí, no, y lo compartes en el show de Pelín.
0: Sí, para poder guiarte, mamá, y lo pongo yo en las redes sociales, y ahí que la gente me haga el favor, ¿verdad? De que puedan también donar, mi amor, para ayudarte todos.
2: Sí, lo mandan a tu casa.
0: Sí.
1: Ahí está.
3: Okay.
0: ¿Sí te parece, mi amor, la idea?
3: Sí, está perfecto, Pelín. Sí hice una, pero como te digo, pues me dejaron así como que, no, pues no le dieron mucha importancia, y dije, oh, no, pues. Mejor ahí la dejo.
2: Mándasela a Pelín, ahorita te manda todo él.
0: Sí, ahorita me lo mandas por Instagram, @chublin, ¿ok, mi amor?
3: Sí, muchas gracias, Pelín.
0: No, gracias a ti y a tu esposo también me lo saludas a Papuchón, ¿ok?
3: Sí, no, él te escucha, ¿sabes qué? En California no te escuchaba y hasta que vino aquí y me comentó que te escucha en la radio y le digo, yo crecí oyéndolo con mi papá que iba al trabajo.
1: Mira.
3: Le digo, entonces, para mí es como... El para él es algo nuevo, pero yo te he escuchado desde que estaba bien chiquita.
0: Ah, qué linda eres, mi amor.
1: ¿Y no, él pues está de acuerdo que vamos a hacer un pachangón ahí en tu casa?
0: ¡A huevo!
3: Ok. Pues,
0: ya estamos aquí, ya, en la... Vamos a hacer pachangón perrón, mijo, pero vas a ver, mi reina. No, hombre, te voy a llevar hasta a los Tigres Norte, huracanes. ¿A quién quieren?
1: No sabe lo que le espera.
0: No sabe lo que le espera, mamacita hermosa. Hasta, necesito taqueros. Taqueros, por favor, porque no quiero que la mamá se ponga a trabajar.
1: Sí, taqueros.
0: Taqueros, paisanos, por favor.
1: O si hacen tortas ahogadas, mejor.
0: O ensaladas.
1: No, ensaladas, no. No somos conejos.

te suscribiste en el canal de YouTube del show de Pirín. Y dime qué se trató este segmento, paisanos, de una ayuda a una muchacha. Órale, me lo dices, te regalo boletos para los Tigres del Norte que se van a presentar el sábado 17 de octubre aquí en el Honda Center en Anaheim, boletos en Ticketmaster.com. Yo tengo tus boletos, papuchón, papuchona.

0: Ese error es cosa de ayer.
1: Oigan, este gran jugador del Toluca, Alexis.
2: Que también jugó en las Chivas.
1: También jugó con las Chivas, señores, las poderosas Chivas.
2: Pero no hizo nada con las Chivas.
1: Pero con Toluca, carnal, ya ha ganado varios campeonatos, el viejón, tanto en Estados Unidos como allá, ¿no?
2: Sí.
1: En México.
2: Se lo miré celebrando, pisteando y fumando juca.
1: No, seas payaso.
2: Él lo puso.
1: No inventes, tú también.
2: Él lo publicó.
1: Está diciendo que a lo mejor se retira ya de la selección mexicana de fútbol y no nos conviene, viejón, porque es un buen delantero el viejón.
2: Anda agüitao.
1: La neta, anda agüitao. Pero ¿sabes qué? Rafa Márquez me dijo, carnal, que va a hablar con él.
2: ¿Rafa te dijo a ti?
1: El nuevo entrenador, sí, de la selección mexicana de fútbol.
3: ¿Por qué te ríes? ¿Alexis Vega?
1: Alex Vega, sí.
2: Uh-huh. Rafa el mecánico te debe haber dicho, no Rafa Márquez.
1: ¡No, hombre! Rafa Márquez me dijo, viejón, que va a hablar con él, papuchón.
2: ¿Para qué lo saca tan temprano? Ahí se enojó cuando lo sacó.
1: Cuando
2: jugaron contra Colombia.
1: No, espérate, a ver, ¿de qué estás hablando tú, mi totero chismoso?
2: Ajá, Alexis Vega dice que se va de la selección, que va a hablar con su pareja.
1: Ajá.
4: Oye. Obviamente después del Mundial, por ahí yo salí un poco mal porque no tuve tanta participación. Una bronca conmigo mismo, no con el técnico ni con nadie. Obviamente yo quería jugar más, pero bueno, así es esto. Ahora estoy disfrutando mucho estar en Toluca. Es una plática que tengo con mi esposa, una plática... muy meditada, en la cual estoy viendo si sigo la selección o no. Sé que es una decisión complicada, pero bueno, yo creo que por estos días estaré sacando un comunicado o ver si sigo la selección, pero bueno, muy feliz por todo lo que está viviendo.
2: ¿Le tiene que preguntar a su mujer?
1: Pues sí, claro, tienes que tener comunicación con tu mujer. Oye, ¿sabes qué? Voy a cambiarme de equipo, o sea, no voy a ir a la selección mexicana de fútbol. ¿Qué piensas tú? Es importante, carnal. ¿Tú no le digas a tu mujer las cosas que tienes que hacer?
2: No.
1: Ah, pues muy mal de tu parte, carnal.
2: ¿Qué le interesa a ella mis planes?
1: Ah, ¿cómo que qué? Pues está dentro del paquete, carnal, del mismo costal tuyo.
2: Ya me miro yo hoy llegando a la casa. Oye, vamos a organizar un baby shower para una muchacha en Fort Worth.
3: Sí.
2: ¿Y ella qué?
1: No, pues te va a decir, qué bueno, ¿quieres que te ayude en algo?
2: ¿Y en qué me...? No, hombre.
3: A lo mejor ya quieren hacer la ensalada de bombón, güey.
1: Sí.
2: ¿Ensalada de bombón?
1: ¿Cómo le llaman la ensalada de bombón, la de afrodisíaca?
3: Ay, me encanta, güey, es mi favorita la ensalada de bombón.
2: ¿Cómo se llama? ¿Sí existe?
1: Sí.
3: Sí, güey, ¿no sabías?
1: ¿Cómo le dicen, hija, la afrodisíaca o cómo? ¿Tú? Alguien que me mande un mensaje por Instagram,
3: Arrocho. ¿Cómo se llama, güey?
1: No.
2: ¿Pero qué lleva?
3: ¿Te das cuenta? La
1: Ambrosia,
3: receta es...
1: Cámara de Ambrosio o algo así, dile, hija.
3: No, güey. Es fruta picada, o sea, hay gente que la hace como la de lata, ya ves la lata que tiene todas las frutas. Hay gente que esa es la huevona. O sea, nomás le echas la lata y le echas bombón, así bombón chiquito, y le echas coco. Y es como una cremita, como la de las fresas con crema. Ajá. Una crema así, güey. Pero hay gente que la hace como con fruta fresca y el bombón, coco rallado, almendras, así cositas.
2: Wow.
3: Es mi favorito, güey. Es
1: de la mitad de Ambrosia, ¿no, cara? ¿Cárala?
3: No, güey, ensalada de bombón, nada más, así.
2: Tal vez en tu rancho, Pilín, le llaman diferente.
1: Sí, así le dicen. Por ejemplo, creo que es la Ambrosia o Cambrosia.
3: Pero
1: o la
3: gente de cultura le dice ensalada de bombón.
1: ¡Achú! Ensalada de bombón.
3: Bueno, esa puede ser tu esposa, güey, para el bebé.
1: Sí, a ver, por ejemplo, Cacha, ¿a ti no te gusta, mi amor, que te comunique tu esposo?
3: Sí.
1: Hoy, tengo... ¿sabes qué? No, pero cuando tengas, pues, no te vas a quedar aquí vestir santos. De una manera u otra vas a salir.
2: Tal vez es diferente conmigo porque ella no habla español.
1: Ah, es que tú eres bien amargado, carnal,
2: no
1: la
2: es
1: neta.
2: Eso.
1: La gente lo sabe, digo.
2: ¿Cómo le voy a decir yo? Sí, vamos a hacer una baby shower allá en Texas. ¿Qué? Ok, bye.
1: Pues yo le digo a mi mujer, ¿sabes qué? Tú quieres Las Vegas a la pelea de box.
2: Yeah, bien alegre. ¡Yeah! ¡Yeah!
3: Y ella hasta que me haces feliz, dice.
1: Sí, ole, ¿sabes qué? Voy a ir a Tampa, Florida, mi reina. Este fin de semana voy a tener que una presentación allá en Tampa, Florida. O allá en Utah. Y me dice, ok, está bien, pero yo le comunico, carnal. No, nomás me voy, me salgo como el perro de la casa y no digo nada.
2: No, pues no, pero no le voy a pedir permiso. Como Alexis Vega, tengo que hablar con ella.
1: Por eso fracasas tú, carnal.
2: No, hombre.
1: La neta, ustedes, paisanos, ¿creen que está bien o está mal que le digan a su esposa, a los hombres, lo que van a hacer? ¿Está bien o está mal? ¿A ti como mujer no te gusta que te diga tu esposo lo que va a hacer? ¿Los planes que tiene?
3: No, pues mándalo grabado. Que comunicar.
1: Mándalo grabado con tu voz por Instagram, @elchoblin. Pero marcado no. Marcado por eso tiene tanto fracaso de matrimonio.
3: Es que necesita ensalada de bombón en su vida para que le endulce la vida, güey.
1: Sí.
2: No es eso.
1: Y dice, no me afectó la marihuana.
2: No es eso. ¿Quién trae? No es eso, es que no me miro yo como... ¿Qué te parece que ahora van a correr a Piolín y me voy a ir a otro estado con él? No, ¿qué?
3: Yo tomo la decisión.
2: ¡Ah, no sabía!
3: No me digas eso.
2: No, yo tomo las decisiones y ya.
3: No, muy pero mal. A veces hay decisiones que sí influyen a tu, la decisión que también tiene tu pareja, güey.
1: Claro que sí.
3: Claro, bueno, sí.
1: La pareja tiene que saber, por ejemplo, algunas decisiones que tienes que hacer. Lástima que tú, carnal, no tienes una persona que de veras sepa lo que es realmente tener una pareja.
2: Dice Tony, qué bueno que no eres mandilón como Piolín.
1: Ay, eso no se trata de mandilón, por favor, Tony, tú también. Mándalo grabado.
3: Eres más sabia, güey.
1: Claro que sí, totalmente de acuerdo contigo. Mándalo grabado con tu voz por Instagram, arroba Choblín. ¿A ti como mujer te gusta?
5: Milagro que no te ha arruinado el Piolín a vos, DJ. Ah. No te ha hecho mandilón. Gracias a Dios que te le has parado firme. Ah, ese Piolín sí es mandilón, loco.
1: Las mujeres les gusta que uno les diga, les comunique qué es lo que va a hacer uno. Por ejemplo, vamos a decir que yo traje en la construcción. ¿Sabes qué? Voy a ir por unos tacos. Órale, está chido, qué chido. ¿Quieres tacos? Órale.
2: Ok, eso comunicarle normal. Eso.
1: Pero también lo que vas a hacer. ¿Sabes qué? Me voy a cambiar de trabajo, mi amor, porque aquí pues ya me tiene hasta la madre la cachanilla. Cosi.
3: Siempre.
5: O sea que el Piolín primero le pide permiso a la esposa.
2: Sí.
5: No, para ir a un evento, no, loco, no, la neta que este vato
1: no
5: sí
1: es
5: se pasa.
1: Permiso, tú también, pelo.
5: No, mandilón a morir.
1: Pelo de lote, no es permiso, es comunicarle a tu esposa. Mujeres, ¿estoy bien o estoy mal yo? Mándalo grabado con tu voz por Instagram, arroba Choplin.
6: El show de Piolín, Piolín, Piolín. 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
2: Ay, Alexis Vega de la radio.
1: Era un imbécil, Piolín. No, es que sí debe ser matrimonio. A las mujeres les gusta que uno les comunique. Y tiene que ser viceversa. Lamentablemente ustedes pues, crecieron sin padres. Y no saben eso, nunca lo vieron.
3: Caray.

0: Me está echando carreta a estos guatos, paisanos, mujeres hermosas, porque Alexis Vega dijo que va a tener que hablar con su esposa para saber si ya no va a estar, pues, en la selección mexicana de fútbol. Y acá, el macuarro del DJ está diciendo que está mal que un hombre le comunique ese tipo de decisiones que va a tomar antes de que las tome a su esposa. Yo estoy diciendo que es importante comunicarle a la esposa.
1: ¿Y tú? Ahora estoy disfrutando mucho estar en Toluca. Es una plática que tengo con mi esposa, una plática muy meditada, en la cual estoy viendo si sigo la selección o no. Sé que es una decisión complicada, pero bueno, yo creo que por estos días estaré sacando un comunicado.
0: Sí, pero ¿dónde van a decirle a la esposa?
2: Ya acaba de salir.
0: ¿Eso lo dijo?
2: Sí, hoy.
1: Ahora estoy disfrutando mucho estar en Toluca. Es una plática que tengo con mi esposa, una plática muy meditada, en la cual estoy viendo si sigo la selección o no.
0: Está bueno, es un buen ejemplo, carnal, para que tengas una buena relación con tu pareja. Mujeres hermosas, ¿a ustedes les gusta que su esposo les comunique antes de tomar una decisión? ¿Qué piensan ustedes?
3: Yo no sé cómo estos temas caen en las manos del más mandilón. Entonces, como no te va a importar lo que digamos porque eres mandilón, Piolín. Sí, Piolín, sí le tenemos que decir todo. No. ¿Contento? Bye.
4: Mandilón es aquel que lo manda la novia, la esposa, la suegra y lo manda a acostar.
0: Toma. Es lo mejor, es la principal comunicación entre el esposo y la esposa. Y debe de ser viceversa, también la mujer debe de decirte: oye, mi amor, ¿cómo ves? Pienso dejar el trabajo, este restaurante, por irme a otro, porque me van a pagar mejor, me van a dar el sábado y domingo libre, ¿qué piensas tú? ¿Crees que nos conviene? No. Eso es lo bonito, así debe ser la relación de pareja con tu esposa. Lamentablemente tú nunca viste eso en tu casa, y por eso crees el típico machista, el típico mediocre, que cree que lo tuyo nomás es lo que vale.
2: No, ahora miro tu matrimonio en tu casa y digo, no quiero que sea así el mío.
0: A ver, escuchen.
5: Soy bien mandilón. Dice mi esposa que no soy, porque hago lo que yo quiero, pero no es cierto. Hago todo lo que ella me dice, y que alguien me diga que no es cierto eso. Nomás te lo hacen sentir que no, pero sí manda la mujer. Y
6: tú también, papuchón, con María. Saludos.
0: Fíjate, él le comunica a su esposa.

0: Hija, tú has estado casada, sí, mi reina. ¿Por qué no te molestaba cuando el vato iba a hacer sus decisiones y no te decía ni en más a ti?
1: No, porque como éramos 50-50, pues no me valía madre lo que hiciera.
0: No, no, pero mi reina, pero en el caso, por ejemplo, o sea, es que tú también tienes la culpa, caché. ¿Cómo te vas a
1: ya aprendí mis lecciones, güey. No me tienes que venir con mi mamá a recordarme, güey. Ya, gracias. Para eso tengo a mi mamá, para que me recuerde.
0: Ah, sí, pero también tienes a tu abuelito, que soy yo. Entonces,
2: yo para mí estos temas, yo me ahorro, me evito contestarle al Piolas, porque no le vaya a dar un petatús y me gusta escucharlo, la verdad.
0: Oigan, Chuy me mandó un comentario por Instagram, arroba Choplin, Chuy.
3: Hola, Teolín, ¿cómo estás? Saludos.
0: Saludos, Bob John.
3: Simplemente que ese Alexis Vega está llorando porque no lo llamaron a la selección. Pero así es el vato. Bendiciones a todos, saludos.
0: Saludos, Bob John. Pero yo quisiera, Chuy, también escuchar, carnal, si tú le comunicas a tu esposa cuando vas a tomar una decisión, ya sé que vas a dejar el trabajo, ¿lo comentas o no lo comentas, Bob John? O sea,
4: dale, papuchón.
0: A ver,
4: me cree que no.
0: Oh, ya, otro mandilón.
4: Ay, Dios mío, de mi vida.
0: Pura mujer están hablando.
4: Está jalándome los pelos, estoy, papuchón, porque la neta eres más mandilón que nada. Y tenías que ser de las Chivas. Hijo de la ca. No, papuchón, ¿cómo crees que le tenemos que pedir permiso a la señora para tomar decisiones de todo? ¿Qué, hasta para ir al baño y para otras cosas o qué? No, papuchón, estás bien perdido.
5: Así es, Pelín.
4: Tú eres más mandilón que nada, más mandilón que Superman, que cuando le ponen la kriptonita se está muriendo. No, papuchón.
0: Es que ese es el problema, que ustedes son los típicos machistas que creen que no es correcto comunicarle, y también la mujer, comunicarle a los hombres. Pero bueno, pues vivan su infierno ustedes solos, ahí voy.
6: ¡No le cambies a tu radio! ¡Que los queremos así de mal hechos!
0: ¡Se fue el violín, soltelo, señores! ¡Ustedes no le ganan a la mujer! ¡Sean hombres!
5: ¡Eso, don Poncho!
0: ¡Como los de antes!
5: ¡Gran líder!
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0: con nosotros Gonzalo de la Liga Defensora. ¿Ustedes saben cuánto uno debe de hablar cuando, por ejemplo, te agarra la policía?
1: Sí, no hables mucho.
0: ¿Cómo? Entonces, ¿qué debes de contestar entonces, según tú?
1: Que tienes un abogado y quieres hablar con tu abogado.
2: Y que le vas a las Chivas.
1: No, hombre.
2: Y
1: no. Te van a madrear si dices que le vas a las Chivas.
3: Gonzalo. Dile, porque cuando estés arrestado le dices, porque venimos a triunfar.
0: ¿Cuánto debo de hablar con un abogado antes de mi primer corte o después? Es lo que me mandó a preguntar el compa Marcos aquí en el Choplin, y tenemos para eso Gonzalo, que trabaja con los abogados que siempre están buscando la manera de defenderte y hacer justicia, porque no porque tú seas una persona que cometiste un error te vamos a juzgar. Aquí estamos para ayudar, no para juzgar. ¿Verdad, Gonzalo?
4: Muchas personas son arrestadas injustamente. Es por eso el dicho en realidad es, eres injusto.

0: Eres inocente hasta que nazca el niño. Hasta para allá, Casimiro. 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Si te paró la policía, si agarraron ya sea a un tío, una tía, ¿verdad? Borracha, ahí manejando. 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Acá hay una pregunta, mi querido Gonzalo. Dice, la policía dice que tiene pruebas contra mí. ¿Eso significa que pueden acusarme o condenarme? Porque están diciendo que yo me robé una calculadora de la tienda.
1: Sí.
0: ¿Y por qué te vas a una calculadora en la tienda si lo tienes la calculadora en el teléfono?
1: Tal vez no tiene teléfono.
0: Ah, vaya.
1: El que roba no tiene iPhone y cosas así.
0: Entonces ya estás tú juzgando a esta persona que mandó el mensaje diciendo que robó, igual que el policía.
1: No.
0: Es igual de puerco.
2: El número, hombre.
0: 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Mi querido Gonzalo, la policía dice que tiene pruebas contra una persona que me mandó un mensaje. ¿Y eso significa que puede acusarle o condenarle?
3: Condenarlo, no. Juzgarlo, sí. Un oficial tiene ciertas evidencias, pueden ir a arrestar a esa persona. Pero eso no indica que la persona es culpable. Tiene que ir a la corte primeramente y las pruebas tienen que ser probadas, que es actual lo que hizo esa persona. Mira, a veces oficiales, detectives, tienen evidencias que te puede incriminar y se ve mal en tu contra, pero a veces no es esa evidencia que te puede llegar a una convicción. So, si alguien está arrestado, no quiero que piensen, ah, ya me tienen, eso lo tengo que aceptar, me va a ir peor. Tienes que ver los cargos, ver las evidencias que tienen y también analizar las pruebas. A veces las pruebas no están bien. So, porque alguien dice que tiene pruebas de tu contra, no dice que eres culpable por lo que están acusando. Y tú tienes el derecho de pelear ese caso para que no estés afectado.
0: Violín, aquí me están diciendo que yo soy culpable, que yo me acabé el pozole. No tienen pruebas. ¿Para qué van a juzgar?
1: ¿Y la camiseta sucia?
2: Y de la América, aparte.
0: Es la que traigo ya hace 2 semanas, güey, puesta.
2: Sí. Del PAN. Del PRI.
0: Es que ese es el problema. Tienen que tener cuidado, tienen que tener un abogado que pueda defenderlos, porque a veces se pueden aprovechar de ti, ¿verdad? Y cuando tienes un abogado, pues no pueden aprovecharse de ti porque tienes una persona que te va a defender tus derechos, no importa lo que hayas hecho con el policía, si te están juzgando de acoso sexual, si te están juzgando ya sea de que levantaste a una mujer de la calle porque querías caricias y pagar por esas caricias. 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
3: La verdad que sí, aquí estamos para apoyarlos en cualquier caso criminal y como siempre vamos a decir, no juzgamos, ayudamos.
0: ¿Alguna vez te han agarrado con las manos en la masa a ti, DJ?
1: Sí, para Navidad estaba haciendo tamales.

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0: En este inicio de semana, qué bonito es iniciar la semana contigo que nos estás escuchando, flaquita. ¿Qué tal tu fin de semana?
1: Me la pasé de maravilla, fue a visitar a mi mamá, entonces vi a mis hermanos, estuve en casita, comí muy rico, apapachada, por supuesto.
0: Qué bonito se siente ir con la familia y recibir ese apapacho, que te consientan, que te cocinen.
1: Mira, aunque fue nada más dos días, te lo juro que vale la pena la frieguita que uno se mete, porque es un viaje largo.
0: Sí, pero vale la pena.
1: Vale la pena 100%. ¿Y tú qué tal?
0: Pues yo la verdad andaba de enfermera, porque a mi gordito, a mi Luchito, me lo operaron. Le operaron sus dientitos y le hicieron el fix.
2: ¡Guau, guau!
0: El castración.
1: Los huevitos.
0: Le dijeron adiós. ¡Ay, mi gordito! Se los quitaron. Entonces, la verdad, cuidándolo todo el fin de semana, dándole sus medicinas. Y me di cuenta que cómo cuando uno ama tanto, hace las cosas con tan amor, no me ha pesado. Y soy buena doctora, fíjate. Lo he cuidado.
1: En la próxima vida puede ser enfermera o doctora.
0: Sí, fíjate que sí.
1: Y Manny, ¿qué tal tu fin de semana?
2: Ah, súper bien. Lo pasé, salí por ahí a dar una vueltecita a la playa y no, tranquilo, descansando.
0: Todo bien. Dale. ¿Crudelio?
2: No, un poquito.
0: Poquito, sí. Qué bueno, porque eso significa que es este...
2: No, ya no es como antes, no, ya.
0: ¿Cómo han pasado los años?
1: Oigan, ¿comenzamos o qué?
0: Comenzamos, pero antes que nada quiero invitar a toda la gente hermosa que nos está escuchando a que se conecten también en elbotón.com, porque vamos a estar haciendo streaming para que también nos vean a través de las cámaras. ¿Nos pueden ver?
2: En vivo.
0: Exacto, y a todo color, y también escuchar, ¿no? Y
1: bueno, elbotón.com.
0: Y ahora sí, así comenzamos el show de Armida y la Flaca. ¡Súbele, Manny! Una buena rola, échele.

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2: Un ex policía amenazó a varias agencias gubernamentales y después llegó armado con un rifle AR-15 para disparar contra la policía de Broomfield y la oficina del alguacil de Boulder. Además, otro distrito escolar podría cerrar 9 planteles, afectando a miles de estudiantes en el condado Latimer. Y 2 personas fueron arrestadas por robar cable de cobre en un negocio de Fort Collins. Los detalles a las 5.
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0: hay ahí un reto que puede meter a muchos en problemas.
1: Fíjate nomás, este reto, bueno, es ahorita una locura en TikTok. Todos los chamacos lo están haciendo. Así que papás que nos están escuchando y abuelitos, ojo, paren antena para que se pongan muy al pendiente y paren esto, porque sus hijos se pueden meter o nietos en problemas muy grandes.
0: No nada más ellos, ustedes también en un problema económico grande.
1: Fíjate que sí, el reto se llama Dork Kick Challenge. O sea, patear una...
0: ¿Cómo?
1: Dork Kick okay. Challenge.
0: You got it, baby. Patear la puerta.
2: Patear
0: de
2: la puerta, literalmente significa.
1: El reto de patear la puerta.
0: Ok, ¿en qué consiste el reto?
1: Resulta que llegan los chamacos así, se cubren y todo para que no les vean la cara. Se meten, pasan la reja de la casa y la puerta principal las abren a pura patada.
0: ¿La abres o nada más la tratas de destruir?
1: Las tratan de destruir, pero...
2: Sí, las patean, exacto. Sí.
1: Pero te voy a decir algo. Pues, hay ahorita un chamaco que hicieron esto, que el chamaco se metió en un lío de $10,000 de ahorita.
2: Los costos.
0: Pero espérate.
1: Porque así abrió la puerta.
0: El objetivo es golpear la puerta y dañar la puerta, no entrar.
1: No entras a la casa. Nada más es golpear la puerta, dañarla. Y hay unas puertas que a lo mejor no son tan duras y pues se abre, ¿no?
0: Claro.
1: Pero resulta que este chamaco... Las cámaras del Ring lo grabaron la camioneta en la que venían, que era una, entonces los detienen, es un chamaco de 14 años, y ahorita el rollo es que los daños que ocasionó fueron de $10,000. Entonces aquí la pregunta es, ¿quién tiene que pagar eso? ¿El chamaco o los papás del chamaco?
0: Pues el chamaco, ¿cómo lo va a pagar? Un niño de 14, para empezar, pues, no tiene $10,000, o sea, le toca a los papás. Pero fíjate, espérate, yo tengo dos preguntas. ¿Cuánto costaba la puerta?
1: No, es que hicieron mucho.
0: O sea, ¿cuánto cuesta una puerta?
1: Es que fueron muchos daños, porque algo hicieron este grupito de chavos que iban, pasaron una reja, tumbaron la puerta, te digo que sí la abrieron, hicieron, dicen que muchos daños en la propiedad, y resulta que el chamaco traía otra camioneta Ford que le habían reportado robada. O sea, si eran medio vandalitos.
0: O sea, era un vándalo.
2: Flaca, ¿estás justificando los hechos?
0: No estoy justificando los hechos, pero digo, ¿cómo llegaron a los 10,000?
1: La vida es cara.
0: ¿Cuánto cuesta una puerta?
2: Hay puertas desde $1,000 para arriba.
0: Ok, entonces.
2: Así de simple. Y hay puertas de $4,000, $5,000.
0: Le han de haber cobrado daños, que porque es
1: daños a la propiedad.
2: Claro.
1: Entonces tú le sumas de poquito a poquito, o sea, y el daño en total fueron $10,000, pero la pregunta es esa.
0: No, los papás, obviamente, el chamaco no va a tener. Para empezar, pero todavía.
1: Ahí
0: los
1: estás
0: papás.
1: Mal.
0: Espera. Los papás todavía son responsables del niño porque es menor de edad.
1: Estoy de acuerdo.
0: Entonces, el que tiene que pagar es el papá porque el niño no tiene.
1: Yo, si fuera mi hijo, ¿sabes yo qué haría?
2: ¿Qué?
1: Deténganlo. Y que hasta que él los
2: que
1: pague.
2: Que se quede una noche.
1: Exacto, que se quede una noche, deténganlo y que haga servicio, que trabaje.
0: Pero el dinero.
1: Y cobre ese dinero.
2: Y ojo, porque yo creo que también debería estar involucrado o ser parte de la persona que está filmando.
1: Sí,
2: right? Es parte de, porque si él está poniendo el video.
0: Sí.
1: Es que todo esto lo están filmando y lo suben las redes, pero todo ese grupito, todos están involucrados y todos se les va a acusar.
0: Yo, lo más que nosotros llegábamos cuando íbamos a hacer así como cosas de vándalos, era aventar, tocar.
2: O el timbre, ¿verdad?
0: Corridas,
2: y salir corriendo.
1: A veces eran mis travesuras.
2: Pero yo también hice un par de veces, pero no era patear ni golpear algo.
0: Yo sí aventé huevos.
1: Tú sabes que tú eras bien vándala.
0: Sí, pero era
2: de chiquita.
1: Vándala. Sí, flaca era de las que se subía al árbol y desde arriba te aventaba un huevazo. Sigues pasando, sí.
0: Sí, claro.
1: No, yo mis travesuras eran como las tuyas, man. Y yo tocaba el timbre y me echaba a correr. Esa era mi más grande maldad que yo hacía.
2: Pero bueno.
0: Sí, ya estamos a otro nivel, ¿eh?
1: Así la vida. Pero bueno, nosotros te vamos a seguir acompañando con algo que no cuesta, que es la mejor música aquí en el show de Armida y la Flaca. Bueno. Sigue con nosotras.

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0: mi tierra, otra vez.
1: Tan bonito que es cuando uno va a sus tierras, cuando regresas a tu México lindo y querido. Oye, tú a Chile, sí, Mali.
0: Claro, este fin de semana, gracias a Dios, tuve la oportunidad de ir a Chihuahua, fui a visitar a mi mamá, porque mañana es su cumpleaños.
1: Ok, felicidades desde ahorita, bonita, hermosa, te queremos. Sí.
0: Entonces, yo no sé si les pase a ustedes, pero cuando uno va de visita a su país, te lo juro que no es que uno coma, es que tragas.
1: Esa es la palabra.
0: Como
1: uno no
0: si
1: come,
0: fuera
1: tragas.
0: El último día de tu vida.
1: Es, fíjate, tú fuiste a Chihuahua, yo fui a Tijuana. Porque pues fue una cuestión de médica de Luchito, ¿no?
0: Sí.
1: Entonces, lo que Luchito salía de la operación, yo dije, pues tengo que matar el tiempo.
0: Al mercado, luego, luego.
1: Fui a comer y tienes toda la boca llena de razón.
0: ¿Qué
1: yo
0: comiste
1: no comí,
0: tú?
1: Tragué.
0: ¿Qué tragaste?
1: Dije, pues hace mucho, yo nunca he visto aquí en Estados Unidos tlacoyos.
0: Ay, qué
1: dije,
0: rico.
1: Quiero unos tlacoyitos y me dan la orden de 3 tlacoyitos con requesón, frijolitos, quesito, cebollita, salsita, me los comí.
0: Okay.
1: Y luego dije, estoy súper satisfecha, pero vi en otra esquina gorditas de chicharrón. ¿Cómo les voy a decir que no?
0: ¿Sabes qué? Eso es lo que pasa.
1: Pues también.
0: Como no, aquí obviamente encontramos comida mexicana y todo. Y
1: pero no es lo mismo.
0: Se parece mucho.
1: No es lo mismo.
0: Pero para nada es lo mismo. Entonces uno va y te lo juro.
1: ¿Tú qué comiste?
0: Yo me enfermé del estómago todos los días.
1: Pues así le has metido.
0: Y mi mamá me decía, pues no que estabas en ayuno, mi reina. No que ya no cenas, mi reina. No, yo comía. Es que ¿cómo puedes no comer?
1: Puedes desayunar, comer, cenar, snackear. Pues mira, uno aprovecha cuando está en sus países.
0: Comí aguachile, comí torta de barbacoa, comí gorditas de chicharrón, comí tacos al pastor, comí carnitas.
1: ¡Ah, la madre! Ven, ven, vamos a apretar. Me sube el colesterol y la lonjita, que déjame pellizcarte aquí la que traes.
0: Sí, llegué un poquito inflamada.
1: Y todavía en la mañana me dice, Mani, la cínica, con razón.
0: Me salió pancita otra vez.
1: No sé por qué me está saliendo pancita.
2: No, pues ya sabemos
1: no,
2: por qué.
1: No, frides y no te aventaste.
0: Sí. Me comí un par de esos los rojos, ¿te acuerdas los que le decimos borrachitos?
1: Sí, claro.
0: También.
2: Oye, pero todos los platos que nombraste, por supuesto se pueden conseguir acá, pero me imagino que no es lo
1: igual, mismo.
2: No es lo mismo, ¿verdad?
1: Mismo.
2: Hasta las tortillas.
0: Sí, no es lo
1: cambia,
0: mismo.
1: Cambia, man, el sabor. Claro, claro. Es como, por ejemplo,
0: una costra de queso. No, es que te lo juro que sí comí como si fuera mi último día.
1: Yo te voy a decir algo. Ahorita que les dije la gordita de chicharrón, esas de mercado, jamás he probado aquí en Estados Unidos una gordita de chicharrón como las que tenemos en México, en los mercados, que las ponen así en el aceite, que se me amuela todo el colesterol.
0: ¿Qué es lo que no puedes dejar de comer cuando vas a México?
1: Las gorditas de chicharrón.
0: Las gorditas de chicharrón.
1: Me fascinan las gorditas. Y luego yo ando igual que ellas, bien gordita.
0: Bueno, y cuando vas a Chile, ¿qué es lo que no puedes dejar de comer?
2: Oh, sándwich. O sea, ya son muy populares los sándwiches. Un sándwich de lomito de carne de puerco, muy rico.
1: Con mayonesota,
2: con
1: mayonesota que te gusta.
2: Y aguacate y todo.
1: ¿Esos no los encuentras aquí?
2: Sí, pero no es lo mismo tampoco.
1: Sí, claro, mismo, es que yo creo que nunca es lo mismo. Cuando uno va a nuestros países, y algo yo creo que todos, y estamos de acuerdo, disfrutamos, es el comer rico, los antojitos. Ay, qué rico es comer. Y también qué rico es bailar y qué rico
0: también
1: es cantar.
0: Es que hay que quemar las calorías bailando.
1: Bueno, y vamos a quemarlas con pura buena música, la que te estamos complaciendo y poniendo aquí en el show de Armida y la Flaca.

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0: caliente, caliente. Sí, sí.
1: Saber que se puede, querer que se pueda,
2: tirarse los miedos, sacarlos afuera. Tenemos el día de hoy, mi gente hermosa, aquí en el show de Armida y la Flaca, una tremenda noticia, no buena, requete buena, que queremos compartir contigo.
3: Es noticia a nivel salud y sobre todo de prevención. Yo pienso que una de las enfermedades que más miedo le pueden dar a uno es tener cáncer.
2: Totalmente, porque muchas veces no se detecta tan rápido.
3: Claro.
2: Y en muchas ocasiones cuando se detecta también ya está muy avanzado.
3: Exacto, pero resulta que hay una vacuna nueva que apenas está en proceso, o sea, ya está hecha. No es una vacuna.
2: Es una prueba de sangre. Te digo, entonces, el que ya llegó a todo lo que comió, le cayó y además se le fue el cerebro.
3: Estoy dirigiendo la tortura.
2: Bueno, te voy a ayudar.

0: O sea, que sí se puede hacer.
1: Está Exacto. desarrollada por Grail y es una prueba llamada Gallery.
2: Okay, entonces, y el resultado puede mostrar
0: 50 tipos de cáncer. Pero entonces lo que hace es que ya la checaron 9 de cada 10 veces, sale correcta. Uh-huh. Yo no sabía, pero cuando uno tiene cáncer, aunque esté en etapas así súper al principio, ¿no? Todo eso va circulando por tu sangre, por tu Obvio. Cuerpo y demás. Y va dejando como pequeños rastros de por dónde pasó. Entonces este análisis de sangre lo que hace es que checa todo eso y puede decir, ¿sabes qué? Pues por aquí pasó una partícula que está infecta, que tiene cáncer, y te pueden decir en dónde estaba localizado para así checarlo.
1: Y lo más increíble de esta prueba, que muchas veces que a través de estudios no se detecta ciertos tipos de cáncer, que con esta prueba de sangre sí se va a poder detectar.
0: 50 tipos de cáncer cuando estás en etapa 1 o en etapa 2, wow. que es cuando uno puede salvarse todavía, porque si no ya es muy tarde.
1: Así que de verdad eso lo aplaudimos, y gracias a todos los doctores, aprovechamos de darle las gracias a los científicos, sí. a todas esas personas del ámbito médico que dedican su vida todos los días en buscar estos estudios para encontrar, pues, cada día soluciones a tantas y tantas enfermedades que antes veíamos que no había cura, que ya existe, gracias Ahora, a todos ellos.
0: Te tienes que seguir haciendo tu mamograma, Obvio. Tu papá Nicolau, era todo eso, ¿no? Pero esto, pues, va mejorando todos esos estudios.
1: Exactamente, y los hombres también se tienen que checar, porque claro. luego son bien malos que no quieren ir con el proctólogo. Y luego Manny, que también a veces que van y les gusta mucho ir con
0: quiere ir una vez a la semana.
1: Sí, dije, okay. El estudio quedamos que nada más te checa una vez al año, Manny, no una vez a la semana, te digo.
2: Lo echaba de menos, doctor.
1: Ya te gustó, mijito. Chivito al precipicio. Y bueno, pues así las cosas, así que aplausos porque son excelentes buenas noticias. Y nosotros te seguimos acompañando con puro buen cotorreo aquí en el show de Armida y la Flaca.

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0: rico que sigas con nosotras disfrutando de este rico día aquí en el show de Armida y la Flaca. Ánimo, mi gente hermosa, si andan ahí agüitadones en el trabajo porque les está costando iniciar la semana, ánimo a ponerle buena cara que sí se puede.
1: Es lunes, hay que echarle ganas. Porque como uno empieza la semana, así continúan los demás días. Así que ponle actitud y va cambiando todo.
0: Y la actitud que tú le pongas hace que veas las cosas de una manera diferente. Si lo haces todo jetón, más aburrido se hace. Pero si lo haces sonriendo, animoso, cotorreando, se va todo más rapidito.
2: Exacto, por ejemplo, ya viene el viernes.
0: Ya. Mañana.
1: Mañana el partido.
2: Así es.
0: Chile contra mañana, ¿quién juega?
2: Estados Unidos.
0: Chile contra,
1: Estados Unidos.
0: Así es, mañana. Hicimos apuestas, ¿no se acuerdan? Aquí en el show.
2: ¿Ah, sí?
1: ¿No era Chile contra México?
2: También juegan. Eso también es la próxima semana.
1: Ah, ese es al que yo quiero ir.
0: ¿Ya? ¿Quieres ir?
1: Chile contra México, por supuesto, pues si juega
0: ¿Pero
1: México.
0: ¿Dónde va a jugar?
2: Ahí sí les doy las apuestas.
0: Ah, órale, ahí vamos a apostar.
2: México.
1: Mañana pues le vamos a Chile, obviamente.
0: México que va con todo el Chile.
2: ¿Qué pasó?
0: O sea, con todas las ganas, Manny. O sea, así, el jundioso, el asunto. Así, la vida y las cosas. Arriba México, cómo no. Y bueno, seguimos aquí acompañándote con pura buena vibra en el show de Armida y la Flaca. Échale.

0: Un ex policía amenazó a varias agencias gubernamentales y después llegó armado con un rifle AR-15 para disparar contra la policía de Broomfield y la oficina del alguacil de Boulder. Además, otro distrito escolar podría cerrar 9 planteles, afectando a miles de estudiantes en el condado Latimer. Y 2 personas fueron arrestadas por robar cable de cobre en un negocio de Fort Collins. Los detalles a las 5.
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0: relaciones ya de muchos años con sus parejas y ya les empieza a valer todo aquí en el show de Rudy y la Flaca. Manny, ¿cuántos años llevas con Glenda?
1: 17.
2: Fíjate, toda la vida y más.
0: Yo llevo 6 años también con el Michael. Exacto. Y la otra estaba pensando porque llegó y y yo lo recibí así en paz, con los pelos parados, y dije, y solita me dio como el flashback. Que dije, ¿cómo era cuando empezamos apenas a salir?
2: Oh, es completamente que diferente.
0: Así fueras al súper, lo recibías con la pestaña, el vestido, o sea, oye, mega arreglada.
2: Dímelo a mí,
0: dímelo a mí,
2: que voy a, por ejemplo, si me toca ver al shish kebab saliendo de aquí, llego, me vuelvo a bañar.
0: ¿Cuándo? ¡Qué bárbara!
2: Sí, cuando pase. ¿Tú te bañas antes de ver a Michael? Pues no, porque él está ahí en tu casa, pues ni sí.
0: Escóndete, me voy a bañar y luego sal. Pues no.
2: Claro. No, pero te puedes bañar y lo ya ven la tele o algo así. Es más,
0: a veces sí, a veces
2: te bañas
0: no.
2: En las noches antes de dormir.
0: A veces sí y a veces no, siendo honesta. Pues sí, a veces me también, da flojera y digo, así, nos acostamos en nuestro jugo.
1: Exacto, nuestro jugo. Me gustó esa.
0: ¿Ah? Sí, pero ¿cómo? Y me acordé mucho de ti, Flaca, tú que apenas estás iniciando una relación con el shish kebab. ¿Cuáles serían las top 3 de las cosas que hacemos cuando ya agarramos confianza en la relación?
2: Estaba para ustedes, ¿eh?
3: Número 3.
0: Ya no te arreglas para recibirlo. La Glenda, cuando tú salías con ella, ¿cómo te recibía cuando apenas se veía?
1: Por supuesto, todo lindo, todo hermoso.
2: El pelo,
1: peinadita. Claro, tacones.
2: Arregladita. Maquillada.
0: Y ahorita, planchadita. ¿Ya llegas?
2: Las uñas bien arregladitas.
0: Exacto.
2: Y todo.
0: Y ahorita, ahí voy, ya llegué. Pásale, viejo, chanclas, chon, la camiseta con hoyo,
2: mascarilla.
0: Ya uno sale... Exacto. A como es.
1: Yep, yep.
0: Se acaban las máscaras, se acaba el querer quedar bien.
1: El filtro.
0: Bien. Ya. Conoces exacto. A la pareja como es. Ya, sin filtro, me gustó esa.
3: Número 2.
0: Híjole. Esta, bueno, yo esa sí no, El baño dejó de ser territorio privado.
2: Oye, yo, por ejemplo, apenas estoy saliendo con él. Si tengo ganas de ir al baño, casi siempre agarro el pretexto como de, tengo que ir a caminar a Toby.
0: Pobre Toby.
2: Y voy al gimnasio y voy al baño al gimnasio y ya regreso.
1: ¿En serio?
2: Sí, claro.
1: ¿Qué
2: claro.
1: haces en el baño?
2: Pues
1: ¿qué haces en el baño?
2: Pues
1: ¿el 2?
2: Mis necesidades.
0: Pues tus necesidades.
2: Sí.
0: O sea, Flaca, no hace el número 2 cuando está el shish kebab.
2: Sí, no.
1: Exacto.
2: O sea, me voy al gimnasio.
1: Ay, ¿sabes cómo funciona nosotros en mi casa?
0: ¿Cómo?
1: Entonces te olvides de echar el spray para el olorcito.
0: Igual en la mía.
1: Right?
0: O sea, ya claro, después de 6 años, ya claro que entramos a la casa del 1, del 2, del 3.
2: Pásame el papel.
0: Claro. Sí, claro. Pero me da risa y me está burlando mucho de la Flaca la otra vez porque le hablé. Y le digo, ¿qué haces? Ay, me dice, otra vez caminando a Toby, voy al baño. Y yo, Flaca, pero no tienes baño en tu casa, querida.
2: Lo bueno es que Toby tiene muy buena digestión. Y dice, tiene que caminar varias veces al día.
0: Aquí está el shish kebab, no puedo ir al baño y luego me va a caer
1: ¿por qué
0: mal.
1: No, ¿por qué no?
2: No
1: ¿qué
2: puedo, me cohibo.
0: La pena, Mani.
1: Pero no te da pena para otras cosas.
2: No.
0: Eso se aventada del ventilador claro. Con el aceite de coco. Ahí exacto. Te doy, shish kebab.
1: Ni que se lo pida.
0: Amárrame.
2: Oye, pero hay otra.
0: Uno, híjole. Cuando los gases ya tienen libertad de expresión.
1: Ah, sí, cómo no.
0: ¡Ay, te ve el sabanazo!
1: Exacto, porque la Flaca ahora también hace lo mismo. ¿Cómo lo haces?
0: No lo hace.
2: Claro que no lo hago.
1: ¿Te aguantas?
0: Claro. Viene hasta con peritonitis.
1: Eso es, ¿verdad que eso es malo, vida? Eso es malo, aguantárselo.
0: Mi sobrinita siempre decía de chiquitita, más vale afuera, que dice, más vale perder un amigo que un intestino.
1: Exacto.
0: Y tiene la boca llena de razón.
2: No.
1: Y si sale jugoso, peor, ¿no?
0: ¡Eres un puerto! ¡Ay, Dios! Así las cosas en las relaciones. Y saludos a todos los que, como Manny, como yo, ya perdimos todo el gravel porque ya la confianza.
2: Oye, jugoso
0: ya.
2: Acaba de la relación, mata pasiones.
0: No, eso sí, no, yo todavía eso no lo hago. Los hombres hacen eso del sabanazo y
1: esas cosas.
2: Espérate, los 16 años.
0: Yo llevo 6 años y no hago eso, Manny. No, para nada.
2: Espérate, 10 más.
0: Las damas no hacemos gases.

0: ¡Ea! Todos somos familia aquí en el show de Armida y la Flaca.
1: Por supuesto.
0: ¿Qué crees, Manny?
2: Cuéntame.
0: Hoy es un día muy especial porque, ¿qué creen todos? Las comadres y papacitos. Hoy la Flaca conoce a la familia del shish kebab, a los armenios.
1: Tengo un nervio.
0: Hoy se verá en la noche a bailar con los panderos y las manos arriba. ¿Has visto cómo bailan? Mira, escucha.
1: Ay, a ver.
0: Mueve la cadera. Para arriba, mover la cadera, el pandero.
2: Esta es una de las rolitas más conocidas, ¿eh? De Armenia.
0: ¿Ah, sí? Apréndete la Flaca. Y mueve la cadera. Quiérrala. Arriba, la mano.
1: Oye,
0: porque la mano siempre te están oriendo en la axila.
1: Es que
0: siempre
1: es que
0: la mano.
1: Hoy es su cumpleaños.
2: ¿What?
1: Hoy es su cumpleaños.
0: Y sabes entonces, que la Flaca me está obligando a ir.
1: Claro que tiene que ir.
2: Entonces es la celebración de su cumpleaños.
1: Hoy es la celebración de su cumpleaños. Y va familia de él, y van los amigos y todo. Y yo no puedo ir sola. Entonces necesito apoyo moral, sí.
2: En el día de su cumpleaños a conocer su familia.
1: O sea, nada más a la hermana.
0: Y a sus mejores amigas.
1: Y a los mejores
2: bueno,
1: amigos.
2: Bueno, sí, pero es algo serio.
1: Sí, no, los papás no.
2: Yo a mi cumpleaños no voy a llevar a cualquiera.
0: Claro. Y aparte, y te voy a decir algo. Y la Flaca me dijo, o sea, no me preguntó.
1: Claro,
0: me dijo,
1: que
0: el lunes tienes que ir conmigo. Yo, carajo.
1: ¿Crees que yo voy a ir sola? Claro que no, necesito apoyo moral.
0: Claro que yo también empecé a bailar así en la tarde. Como que en la cadera se me quiebra, la cadera se me quiebra.
2: Armida, prométeme que te vas a portar bien.
1: Ay, más te vale, ¿eh?
0: Claro.
1: No vayas a hacer ninguna imprudencia.
0: Voy a llegar así bien peinadita, bien vestidita y sí.
2: Y cuidado, porque ¿va Michael?
0: Pues no sé, ¿lo invitaste o no lo invitaste?
1: Sí, también lo invité, pero no me ha confirmado.
0: Pues es que no supe si había. Ya, es que todo fue rapidísimo.
1: No sé, la que tiene que ir es ella.
0: La obligación es mía, por ser familia.
1: Exacto.
0: O sea, Michael no es su obligación, pero la mía es
1: ya
0: mi obligación.
1: No puede tomar de más.
0: No, yo ni voy a tomar.
1: El vestido no tiene que ser.
2: No tiene,
1: se te ocurre meterte una gomita.
0: Claro que no. Yo las gomitas es para dormir, Flaca, y tienen melatonina. ¿Qué te pasa?
1: Melatonina,
0: tiene pansinflorina, tienen muchas cositas así. Pero espérate,
1: el nervio es que hoy los voy a conocer y mañana les voy a contar cómo me va, pero la verdad que sí da nervio, ¿eh?
0: Pero fíjate, ¿cómo se tiene uno
1: que comportar?
0: O sea, ¿cómo tienes que fingir? Porque me dice Flaca, no tomes, ok, pura, voy a llegar, es para.
1: O sea, uno puede tomar, pero no mucho.
2: Pues sí, por supuesto, pues ya estamos en la edad, sabemos hasta dónde, pues no hacer el ridículo, ¿verdad?
1: O sea, no vas a quedar como mocha,
2: pero el momento que escuches que Flaca o alguien en español te digan ¡ridícula!
0: No, cuidado. Yo le voy a gritar a ella ¡ridícula! Cuando está con el pandero y en el cielo.
1: ¿Y uno tiene que bailar igual o qué?
2: Pues no, haz lo mejor que puedas.
0: A donde, al país que fueres, haz lo que vieres. Y si todos están bailando de una manera, pues tú también únete a la banda. ¿Sí?
2: Y tienes que tener mucho cuidado porque no vayas a faltar el respeto a la cultura o algo que no se debe hacer.
0: Ya me
2: tú haciéndolo así como chistosita y la puedes joder.
1: No vayas a bailar así, Armida.
0: Yo voy a desbailar yo voy a bailar lambada. Bachata.
1: Pues eso va a pasar el día de hoy.
0: Wow. Pero la verdad, qué nervios cuando uno conoce por primera vez a la familia, porque hasta es una presión, porque hasta me dice Flaca, ¿cómo me he visto? Que el vestido está muy corto, está muy largo, no quiero que, o sea, es todo un rollo.
2: ¿Y qué te vas a poner?
1: Un vestido, pero
2: ¿hasta dónde?
0: Muy sexy.
2: Descríbelo,
1: está corto.
2: ¿Abajo de las rodillas o arriba de la rodilla?
1: Arriba de la rodilla.
0: Abajo de la nalga.
2: Bueno, así me queda más clarito. No, pues sí,
0: está
2: no,
0: cortito. Hasta yo dije,
1: pero llevo
0: tela.
1: Unas botas que son arriba de la rodilla.
0: Ajá,
1: y el vestido medio que se tapa.
0: Con cuello alto,
2: No te imaginas la Flaca y de repente empieza.
0: Muy guapa, ¿eh? ¡Salud! ¡Que pase el toro! Ah, no, ¿verdad? No es el toro. Perdón. Que pase la familia del shish kebab.
2: Va a ser muy interesante, Flaca, eso.
1: Sí,
2: pero
1: yo les cuento.
2: Pero si te quieres sentir bien y yo te quiero hacer sentir bien, qué bonito que en el día de su cumpleaños él quiera llevarte a compartir con parte de su familia y sus amigos.
1: Así no me hubiera ofendido, man.
2: Exacto. No, pero hubiera sido también diferente, ¿right?
1: Claro.
2: Eso quiere decir que por un buen camino va algo.
1: Eso hubiera sido un problema muy.
0: Le cambió, Manny, cuando le dijiste eso. Híjole, Manny, no seas amarra navajas.
2: Vamos a ver, mañana nos cuentas.
0: Sí. Yo muero por estar ahí y ver todo ese panorama. Y mañana les chismeamos.
1: Vámonos.
0: Y bueno, ¿Con qué? ¿Con más cotorreo? ¿Con más diversión?
1: Cotorreo, que no es show de Armida y la Flaca, que ya me estresé mucho.
0: ¡Que se van a
1: respirar! ¡Déjame respirar!
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2: La selección de Costa Rica cayó nuevamente en la Copa de Naciones, en la Liga A, por el Grupo 1, es último, con 0 puntos junto a la selección de Nicaragua. Lo platicamos en el Minuto de Fútbol de Primera.
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2: La selección de Costa Rica cayó en el Caribe 2-0 contra la selección de Haití y prácticamente le está diciendo adiós a la competencia y además estaría quedando al margen de la próxima Copa Oro 2027. Costa Rica, que no participó en el Mundial United 2026 por no lograr la clasificación, reacomodó un proceso en manos de Fernando Batista en busca de lograr mejores objetivos. Sin embargo, ya es la segunda derrota a juego oficial de los Ticos en la Copa de Naciones, que la semana pasada perdieron en casa ante la selección de Curazao. El próximo partido de los costarricenses será contra Nicaragua. En el Minuto de Fútbol de Primera les habló Quique Lanza.
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0: De ahí pueden salir historias muy interesantes. Pues estás, si nos acabas de sintonizar, estás aquí en el show de Armida y La Flaca. Y hablando del taxi, fíjate lo que pasó.
1: Yo la conocí en un Uber.
0: Así pasó. Fíjate nomás, esta muchachona iba en el Uber y le gustó mucho el muchacho que venía manejando.
2: El driver.
0: Pero dijo, ¿cómo lo conozco? Y me encanta y le lo quiero aplaudir, porque siempre las mujeres nos tenemos que esperar hasta que el hombre nos tire la onda.
1: Ay, eso era antes, Armida, ya.
0: Ya en estos tiempos, si a ti te gusta alguien, comadre, tú da el paso. Y dile, llégale.
1: Bueno, ¿qué hizo la muchacha?
0: Mira, muy lista se vio, porque se dijo, me gusta, pero ya llegaron a su destino, ella se bajó, dijo, ¿cómo le hago para hablar con él y volverlo a ver? Entonces reportó en Uber y dijo, dejé algo en el auto. Ajá. Uber lo contactaron y él escribió a ella, este señorita que, o como Arever, como le haya dicho, le dijo, dejaste algo en el carro, dime qué es para ayudarte a buscarlo.
1: Claro.
0: Y le dijo, dejé mi corazón. Y de ahí empezó la plática y ya se conocieron.
1: Mi corazón.
0: Pero
1: mi
0: qué corazón. Lista. A ver, si a ti, Manny, una muchacha te hace eso. Ajá. Tú vas manejando y te dice, Manny, dejé mi corazón. ¿Cómo te sientes?
2: Pues hubiera dejado otra cosita.
1: Falta de confianza. Hubiera dejado los calzones, dice Manny.
2: No, pero me parece muy bien la iniciativa de la muchacha, ¿eh? Porque siempre tienen que esperar, generalmente la mujer es la que tiene que esperar que el hombre diga algo, ¿no?
0: Exacto.
1: Oye, a ver,
0: y la verdad, en esta vida, ya vivimos en el 2026, ya no hay que esperarnos. Si alguien nos gusta,
1: yo tengo una pregunta para Manny, para todos los caballeros que nos están escuchando. Casi siempre dicen, no, es que el hombre es cazador y les gusta como que tomar la iniciativa porque se sienten como que es un reto y bla, bla, bla, ¿no? Pero a ti, ¿qué te resulta más? O sea, ¿qué te atrae más? ¿Tú perseguir a alguien y que te hagan batallar, o que alguien te tire la onda y digas como que,
2: no, que alguien me tire la onda? Yo siempre he sido súper tímido, sí.
0: Aparte, qué fregón se debe sentir. Yo me pongo en el lugar de ustedes, que ustedes siempre son los que nos están buscando. Exacto. Tirando la onda, ligando. Exacto. Proponiendo todo ese rollo. Qué fregón, me imagino, que como hombre, todos los que nos están escuchando ahorita, que alguien llegue y te diga, oye, me gustas, que estés en la construcción y diga, esos brazotes, ese conejo, le quiero dar su lechuguita. O sea, de que estás bueno, te pues quizá de eso, ¿no?
2: Claro.
0: Tu imaginación está muy mal el día de hoy, Manny. Estás muy cochino el día de hoy. Yo no me la veo así.
1: Lo bueno es que no dijo zanahoria, Manny.
2: Exacto. O el martillo del constructor, ¿right?
0: Exacto, sí. O sea, el estetoscopio. Oye, no. Pero la verdad, qué fregón, qué bonito. Y pues, comadres, así que eso es un ejemplo de que hay que dar ese paso. Si alguien nos gusta y nos interesa, why not? Porque de ahí puede ser una historia bellísima de amor.
1: Imagínate estar esperando toda la vida.
0: ¿Has dado el primer paso?
1: Exacto. Sí.
0: ¿A dónde? ¿A dónde?
1: A la cocina.
2: Mujer, la mujer cuando quiere, el hombre cuando puede.
0: Exacto.

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0: estamos aquí con pura party en el show de Armida y la Flaca. Que la fiesta venga, que la fiesta venga. Eso es todo.
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0: Oye, y otra cosita, me dio mucha risa la comadre Martita hasta Sacramento, saludos, me dice el otro en el Instagram, sí contestan ustedes, comadre, no somos tan evolucionadas como para que conozca, conteste robotina, claro que somos nosotras.
1: Por supuesto, estamos Armida y la Flaca, Flaca con K.
0: Así es, y bueno, que siga la buena música aquí en el show de Armida y la Flaca.
1: Vámonos.
0: ¡Súbele!

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0: Y por supuesto, si quiere mandar saludos, háblenos. Estoy a sus órdenes. 1-877-354-3646.
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0: verdad.
1: Pues iba manejando a San Diego y iba yo con Amanda Miguel a todo lo que daba.
2: La que siempre que maneja sola saca su fue. A veces cuando pasa por mí.
3: Me encanta Amanda Miguel.
2: Abro la puerta de su carro
1: Amanda
2: y que brota.
1: Emanuel. Juan Gabriel
2: Moderna.
1: Maricela.
2: Puros nuevos.
1: Sí.
2: Puros nuevos. Le dicen la Moderna, pero la verdad son puros clásicos que son.
1: Sí.
2: ¡Ya son destrozado! ¡El alma vengada! Así va la placa.
1: Claro. Dije, nadie me oye aquí.
2: Los de al lado de decir. ¡Qué miedo! Tráiganle al sacerdote porque necesito un exorcismo, la muchacha.
1: ¡Mentiras!
2: Su madre. Oye. Ya ven que me gusta hacerles preguntas raras.
1: A ver.
2: Yo les tengo una pregunta a ustedes dos y a toda la gente que nos escucha.
1: Ay, ¿con qué vas a salir, Armida?
2: A ver, fíjense bien.
1: Ok.
2: Si tienen que escoger una infidelidad a fuerzas, ya todos los aquí presentes y los que nos están escuchando, si tienen pareja, fíjense, ¿qué preferirían? ¿Una noche?
1: O sea, a ver, espérate. ¿A su pareja? Te tienen que poner el cuerno.
2: O sea, a fuerzas tienes que escoger una, ¿ok?
3: Ok.
2: Pongan atención. ¿Qué prefieren? ¿Que una noche salió el chish kebab y salió la grenda? Se pusieron hasta el tope, iban con las amistades, ustedes no estaban presentes y tienen ¡zas! Acostón. Conocen a alguien y se van a la cama, pero ni siquiera sabe el nombre de la persona.
1: Ok.
2: Y jamás lo vuelven a ver.
1: O sea, prefieren, es literal un resbalón.
2: Un resbalón. Sexo.
3: Resbalonazo.
2: O sexo
3: toda
2: sin
3: la noche.
2: Sí. Exacto. Sexo sin sentimientos. Ni siquiera sabe cómo se llama el susodicho o la susodicha.
1: Eso quiere decir que fue salvaje y placentero.
2: Exacto. Exacto. Bueno, eso ya es tu imaginación.
1: Híjole.
2: O prefieren alguien que se está entusiasmando con alguien que empieza a desarrollar sentimientos, enamoramiento, pero jamás se han tocado. Pero tiene esa emoción. Que los dos son infidelidad. Ahora sí, les
1: una es física
2: que
1: y la otra es emocional.
2: Ajá.
1: Yo prefiero la física.
2: ¿Una
1: ya
2: noche?
1: No, ya no la va a volver a ver, es una noche, está ni se acuerda, bueno, sí se va a acordar.
3: Ajá.
1: Pero ya no se vuelven a ver.
2: Ajá. No saben el nombre de la susodicha en tu caso. ¿Qué harías, flaca?
1: Yo prefiero eso.
2: La física, una noche.
3: ¿Qué te costó para pensar, la flaca,
1: Sí, es que imagínate que esté enamorado de alguien más y tú vas a pensar
3: todo el
1: tiempo.
3: No la pensó ni 5 segundos.
2: Pero, exacto, yo cuando me hicieron esa pregunta en la mañana, yo me quedé pensando mucho.
3: O sea, de volante vas a la cama. De volante vas a la cama con él.
2: Así eres de fácil.
1: No, o sea, él me va a poner el cuerno a mí, mani.
2: Acuérdate que te pongan el cuerno. Tú prefieres, mani,
1: que te... Tú prefieres que Glenda se acueste con otro hombre, pero no vuelva a pensar en él y no lo vuelva a ver.
2: Y no sabe ni el nombre.
1: Que está enamorada de alguien y se aguante las ganas.
2: Que tenga esa ilusioncita, que le llame la atención.
3: Está difícil.
2: Pero que nunca se hayan tocado ni se van a tocar. ¿Qué prefieres?
1: No, no

0: a tocar, pero todo el tiempo que esté con Manny va a pensar en él. O sea, va a tocar a Manny pensando en otro.
1: Yo creo que yo escogería la de la flaca también. Una noche de acostón.
2: Exacto.
1: Y que ya, ni el nombre se sabe y ya fue el error de su vida.
2: Rapidín.
1: Y jamás,
0: ¿te has acostado con alguien que tú digas, es que fue un error, ni siquiera quiero acordarme?
2: No. Hasta el momento no.
1: Siempre me acuerdo de todas.
2: De todas.
1: Ahí tengo mi listita. O sea,
2: no es que tenga muchas, flaca.
0: ¿Ninguna ha sido un error?
2: No, creo que no.
1: Yo creo que todos te dejan experiencias.
2: Todas tienen algo. Así es.
0: Yo sí he tenido errores.
2: ¿Sí?
1: Ay, tú sí.
0: Sí.
1: Tú sí, tú eres
0: el parte. Sí, sí, digo, ay, no, sacatito. No sé qué estaba pensando.
2: Exacto,
0: sí.
2: Pero ya lo hiciste.
0: Sí, pero digo...
2: Sí, bueno, después de ya lo he hecho, ¿qué vas a hacer?
1: Sí, abusada. Ya lo hice, pero... lo hice otra vez y...
2: Pero estaba rico.
1: Y después de dos meses...
2: Y toda...
1: Y llevaba cuatro meses con él y... Y guácala, pero ahí seguía. En el chiqui chiqui chaca chaca. No, pero...
2: No, hombre. ¿Quieres otra?
1: Se salía más lista que bonita aquí la compadre. Pero yo me quedo con la noche. Ay, flaca. ¿Y cómo ayudarte, mija?

0: Saludos a toda mi gente trabajadora, que ya llegó el momento del cara a cara con Armenia la Flaca, y tú eres parte de nosotros, así que éntrale, concursa, estés donde estés, también participa.
1: Ok, el día de hoy, categoría.
2: Hoy tenemos cara a cara.
0: ¿Para qué pones en cuan, cuan, cuan? Si
2: son todos los sonidos, son todos los sonidos. ¿Quién cae primero?
1: Dale, ay, en caliente ni se siente.
2: Uy. Y por favor, sin inventar, ¿eh? Esta debería favor, ser muy Armida. Cortita.
0: Sí, Mani, sí.
2: Vamos a ver.
0: Que no invente la Flaca, que es bien mentiroso.
1: Dale. Venga.
2: Ahí va.
0: Ajá.
2: Alimentos que solo comemos con las manos.
1: Yo empiezo.
2: Dale.
1: Tacos.
0: Hot dogs.
1: Flautas.
0: Hamburguesas.
1: Alitas.
0: Chilaquiles. Tostadas, perdón.
2: ¿Flaca?
0: Tres, cuatro, cinco.
2: ¡Flaca, perdiste! ¿Qué pasó con las chips?
0: Y las donas. ¡Flaca, qué puede!
2: ¡Qué manera de comenzar la semana, Armida! ¡Con ganando!
0: ¡Te digo!
1: ¡Cebollitas!
0: ¿Qué te pasó?
1: Manny me presionó.
2: Está nerviosa por esta noche, claro.
0: Flaquita, estoy impresionada de qué manera te acabo de revolcar en el suelo. Vale,
2: ¿y tú
0: arriba
2: que comes
0: de
2: bastantes cosas con la, mano?
0: Exacto. Ahí tienes chips que estás comiendo con la mano.
2: Yo lo primero que esperaba usted eran las chips.
0: Claro.
1: Se me fue el rollo.
0: Yo ya tenía lista mi dona y tenía listas chips. Y mi comadre se le fue gacho. Así las cosas aquí en el show de Armida y la Flaca. Seguimos. ¡Ay!

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0: creen? Ya nos toca despedirnos una hora antes que termine el show. ¿Por qué, flaquita?
1: Ah, pues porque vamos a hacer el espacio para el Monday Night Football.
0: Exactamente.
2: Exacto,
0: hoy,
2: la NFL.
0: Exacto, hoy hay partidazo. Así que nosotros nos vamos, pero te vamos a dejar para que tú disfrutes de este partidazo.
1: Exactamente.
2: Y la transmisión
1: comienza en 5, 4, 3, 2, 1.
0: ¡Bye! Mi gente hermosa, gracias por tu sintonía. Esto fue el show
3: de Arriba y la Flaca.
0: Disfruten de su tarde y que Dios los bendiga. Nos escuchamos mañana, horario regular.
2: ¡Chao!

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5: Es tiempo de fútbol americano en Travisión Deportes Network, tiempo de fútbol americano en pase completo, porque las luces, los reflectores del Monday Night Football están esta tarde noche sobre la ciudad de Chicago, la ciudad de los vientos, y específicamente están sobre el Soldier Field, la casa de Chicago Bears, que el día de hoy estarán recibiendo a Philadelphia Eagles. Bienvenidos, soy Tony Núñez, alegre, feliz, contento de compartir con ustedes esta transmisión deportiva, y alegre, feliz, contento de recibir a mi compañero y amigo Ricardo Celis. Ricardo, finalizamos la actividad de la semana 3, lo hacemos desde Chicago, los Chicago Bears contra Philadelphia Eagles. Bienvenido, ¿cómo estás?
6: Mi estimado Tony Balón, un placer estar aquí contigo, con todos nuestros amigos de Intravisión Deportes Network. Por supuesto, vamos a tener un gran partido para cerrar la semana número 3 de la NFL. La escuadra de las Águilas de Filadelfia, que están invictos hasta el momento, llegan con 2 victorias, 0 derrotas,